0: Pepe Pancho Ceballos.
1: La cobró José Francisco Ceballos. Y sacó de la raya. Se salva el Delfín. Para otro tiro de esquina.
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0: El cuarto para el partido de conjunto del Club Sport Emelec.
1: ¿Quién marcó, bro?
0: José Francisco Ceballos.
1: Perfecto, bien esa combinación. Bien, producción de Oscar Plaza cantando el gallo en cara tiro de esquina. El abogado Tito Chalén, saludos cordiales, mi querido abogado. Tito Chalén reportando sin tener tras la página de Facebook. Le cuento que están empatando 1-1 del Finco Quebelec. Saludos para su querida esposa, doña la ingeniera Marianita Silva de Chalén. También para el ingeniero Pablo Emilio Macías García. Para su esposa, la ingeniera Yanet Bolino de Macías. Gracias por escucharnos en el Dial 650 en amplitud moderada. El abogado Tito Chalén está a través de la página de Facebook. Va a cobrar Pepe Pancho Ceballos Junior, de izquierda a derecha, pierda cambiara, como dice el maestro, palanca derecha para Pepe Pancho Ceballos. La cobró el Pugol aéreo, el cabezazo, y otra vez se salva el cuadro de el Delfín. Insiste el peligro arriba en Anthony Bedoya, sacaba Luis Medina, no, perdón, el marcador lateral Luis Castillo del cuadro del Delfín. Otra vez arriba Luis Fragoso, está con la pelota de taco inteligente para Romario Caicedo, quiere ganar el cuadro millonario. Bien, cerraba Over Medina, que poco a poco se fue aplicando para el tiro de esquina, pero el árbitro dice que no hay tiro de esquina, sino que se termina. Concluye el partido justo 95 minutos y con esto el partido, bueno, podemos decir que tampoco nos fue malo, pero queríamos la victoria. Tuvo un buen primer tiempo, parece que falta físico, porque después se fueron quedando los jugadores del Delfín en el segundo tiempo.
0: Sí, licenciado, yo creo que en el primer tiempo tuvo que haber aprovechado el Delfín porque tuvo unas dos opciones claras de gol, y haberlo mandado con un 2-0 el descanso hubiese sido óptimo, porque luego Emelec sale con actitud, un segundo tiempo que encuentra bien el gol a través de Ángelo Mina, y ambos equipos se fueron respetando mucho. Delfín trató de buscar con más ganas que fútbol. Y veremos, licenciado, recordar que decíamos, aquí faltan los refuerzos que ha contratado Delfín bajo la dirección de Juan Carlos León, que ya han entrenado con el equipo, pero todavía no pueden ser habilitados. Así que veremos ahora qué va a pasar, licenciado Roberto Reyes.
1: Sí, ahí hay intercambio de camisetas. La bandera. Vaya. Vamos, terminamos. Señoras y señores, terminamos la transmisión porque nos vamos a ver el Mundial. ¡Nos vamos al Mundial! ¡Ah, ya! Es que de todo nos olvidamos ahora. Estamos mundialistas. ¡Vámonos! Señoras y señores, termina el partido en el Estadio Cocay. Lamentablemente el Delfín no pudo ganarlo. Empezó ganándolo 1-0. El gol de Kevin Usiña, pero después, en el segundo tiempo, vino el gol del empate para el cuadro millonario por intermedio de Ángelo Mina, 1-1, pero mejoró ostensiblemente el manejo de balón y de posición de fútbol el conjunto cetáceo. Me parece que hay un problema en Delfín que debe visualizarlo bien Pechón León. Falta de estado físico, porque se me quedaron en el segundo tiempo, pero buen partido. 1 para el Delfín, 1 para Emelec en el Estadio Cocay, te lo dice Radio Visión. Y termino el partido.
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0: En Radiovisión te damos la hora, 19 horas con 28 minutos. 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

0: En Radiovisión, te damos la hora, 20 horas, con 2 minutos. 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

0: En Radio Visión te damos la hora, 20 horas con 29 minutos. 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

0: En Radiovisión te damos la hora, 20 horas con 59 minutos. 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

0: En Radiovisión te damos la hora, 21 horas con 31 minutos. 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
3: En Radiovisión te damos la hora, 22 horas con 2 minutos. 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

0: En Radio Visión te damos la hora, 22 horas con 33 minutos. 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

0: 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Te damos la hora, 23 horas con 2 minutos. 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

0: Bueno, ¿qué les podemos decir sino que ratificamos todo lo que han hecho por nosotros? Que estamos muy contentos de haber podido trabajar para ustedes todos estos años. Agradecerles, y es por eso que este disco se ha hecho en concierto con todos los lugares donde ustedes han estado con nosotros.
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En Radio Visión, te damos la hora. 2:01 a.m. En el carro, en la oficina, en donde quiera que estés. 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

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Esta canción va dedicada a esa gente que sueña pero que trabaja todos los días para hacer ese sueño realidad.

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En Radio Visión, te damos la hora. 3 de la mañana, en punto. 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

0: En Radio Visión, te damos la hora, 3 de la mañana, con 30 minutos.
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1: En Radio Visión te damos la hora, 4:58 p.m. En Radio Visión, inicio de publicidad.
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0: En Radio Visión, te damos la hora. 5 de la mañana con 28 minutos. 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
2: Lisandro, yo querer tocarme una cumbia para los oyentes, para la michelita.
3: De Colombia, con mucho gusto.

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0: Señoras y señores, oyentes y televidentes de Radio Visión 650 AM en amplitud modulada, la www.radiovisionmaravique.com, nuestra página de Facebook y YouTube. Sean bienvenidos y bienvenidas a este día. Hoy estamos lunes 6 de julio del 2026. Qué gusto el de compartir con todos y cada uno de ustedes las noticias en el inicio de semana en este día lunes. Esperando hayan disfrutado de un bonito fin de semana en familia y hoy ya se inicia una semana normal de labores en nuestro país. Estamos ya listos en el dial 650 en amplitud modulada, la www.radiovisionmaravique.com, nuestras páginas de Facebook y YouTube y de todas nuestras plataformas digitales, al igual que a través de Radio Bolívar FM Calceta 94.9 en frecuencia modulada y también en Ritmo Informativo, tu medio digital. Muchas gracias por estar siempre retransmitiendo nuestro noticiario. A nombre del equipo informativo de Visión Informativa Primera Emisión, quien les habla, Roberto Reyes Cereño, en la producción Oscar Plaza y en la dirección general Tania Zambrano, le damos la más cordial bienvenida al mundo de las noticias. Mucho que contarles, muchos que informarles a través justamente de nuestros canales informativos. Señoras y señores, sean bienvenidos y bienvenidas.
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0: De inmediato vamos a revisar los titulares que nos traen los diarios impresos a nivel local, provincial y nacional. Y vamos a revisar qué nos trae diario El Universo, señoras y señores. Al menos 31 postulantes a 3 de las prefecturas del Ecuador. Por otro lado, Manabí espera a turistas de la región Sierra, sí, porque ya salieron de vacaciones. Frenesí 2.0 se presentará el día 18 en Quito. Proyecto de la Universidad de Guayaquil para tener un envejecimiento activo. Qué bueno, ¿ah? Aluvión en Zamora Chinchipe. Gobierno entrega kits y bonos de contingencia y construirá casas para afectados. Y en los titulares deportivos, de la mano de Haaland, Noruega eliminó a Brasil. Sí, 2 goles de Erling Haaland y varias paradas salvadoras de Ojan Nailan, incluido un penalti, les dieron el paso a los noruegos a los cuartos de final del Mundial 2026. Y el pensamiento que hoy nos trae Diario El Universo: la única técnica que merece la pena dominar es la que uno mismo inventa. Ah, caramba, bonito mensaje que nos trae hoy Diario El Universo. Vamos con los titulares de Diario El Expreso, también medio impreso a nivel nacional. Una red de operadores conecta a Luque con la lobista de Progenie. Sí, nombramientos, asesores y lazos familiares en la trama, señoras y señores. El fulgor chino revive al estero por Guayaquil. Sí, el estero salado tiene un gran potencial y así quedó demostrado durante el Festival del Bote del Dragón, señoras y señores. Más titulares que nos trae Diario El Expreso: las muertes violentas migran a 82 cantones. Quito se desafía a alejar el crimen de los corredores universitarios. Las brigadas y los voluntarios, dice, asumen tareas de reto. Por otro lado, también trae como titular el Telégrafo: Tumbaco busca convertirse en un nuevo cantón. Y aluvión en Zamora Chinchipe deja 5 fallecidos. Y en los titulares deportivos, dice, fallas internas que no se justifican a un preparador físico, un ex arquero y un psicólogo deportivo coinciden de que la explicación de lo que sucedió en la selección ecuatoriana de fútbol, al mostrar un nivel tan variable entre partido y partido en el Mundial. Así que se necesitan estos profesionales. Portugal y España, más que un duelo de favoritos, señoras y señores. En los titulares de diario El Expreso vamos a revisar los diarios a nivel de la provincia de Manabí, y vamos con el diario a nivel de Manabí. Circulan variantes más agresivas. Dice que el Ministerio de Salud Pública alerta que el 20% de los pacientes presentan signos de alarma y que la mayoría de los casos graves afecta a menores de 15 años de edad. Más titulares, atento que rescatados buscan a desaparecidos tras aluvión en Zamora, Chinchipe. La emisión de títulos universitarios se duplicó en 5 años, esto en torno a la educación. Y en titulares deportivos, Brasil y México eliminados. La Noruega de Haaland eliminó 2-1 al Petan campeón, mientras Inglaterra venció 3-2 al equipo azteca, uno de los anfitriones del torneo, es el titular que trae el diario a nivel de la provincia de Manabí. Y La Marea, el diario de la ciudad de Manta, trae, dice, 4 horas, 2 crímenes. Sí, en apenas 4 horas, 2 hombres fueron asesinados en Manta y Montecristi. El ataque se registró alrededor de las 19:30 en el sector Las Canteras, sí, entre Urbirríos 2. El otro crimen fue en la parroquia Leonidas Proaño. Tremenda la situación en la inseguridad. Por otro lado, Manta, una fundación que apoya a las mujeres. Muy bien, hay una organización que apoya a las mujeres, mientras que las remesas crecen, pero existen riesgos que también caigan. Titulares de los medios impresos de El País que hoy nos traen en sus portadas, señoras y señores. De inmediato vamos al desarrollo de los titulares aquí en Radio Visión y Visión Informativa, y nos vamos con operativos policiales.

0: desarrollo de los titulares en operativos policiales, señoras y señores. 6:09 a.m, atento que un comerciante dedicado a la compra y venta de productos agropecuarios fue liberado por la Policía Nacional tras permanecer 3 días secuestrado en la provincia del Guayas. Sus captores exigían $300,000 a cambio de devolverlo con vida. Según informó el comandante de la zona 8, Walter Villarruel, la víctima identificada como Pedro de iniciales R fue secuestrada la madrugada del 2 de julio y trasladada contra su voluntad a una vivienda en el recinto San José entre los cantones Santa Lucía y Daule. Durante el cautiverio, los delincuentes enviaban videos y llamadas extorsivas a la familia como prueba de vida para presionar el pago del rescate. Tras 3 días de investigaciones, agentes de la UNACE ubicaron al sitio donde permanecía retenido el comerciante. Al llegar al inmueble, los uniformados fueron recibidos a tiros, por lo que repelieron el ataque, ingresaron al lugar y lograron escapar, rescatar a la víctima. En el operativo fueron aprehendidos 2 presuntos secuestradores, uno de ellos con antecedentes por falsificación de documentos. Además, la policía incautó un arma de fuego, teléfonos celulares, los videos utilizados para la extorsión y prendas con características similares a uniformes militares que presuntamente eran utilizados para intimidar a las víctimas. La policía confirmó que la familia no realizó ningún pago y que las investigaciones continúan para identificar al resto de integrantes de la organización criminal y establecer a qué grupo delictivo pertenecían.
1: La Policía Nacional en la zona 8. Hoy, en esta tarde, les hemos convocado a los prestigiosos medios de comunicación para poder informar a través de ustedes a la ciudadanía de un operativo con resultados positivos, especialmente para la familia, ya que hemos podido liberar a una víctima de secuestro extorsivo. La Policía Nacional del Ecuador, y específicamente a través del eje investigativo, la unidad UNACE, Unidad Antisecuestro y Extorsión, ha procedido a liberar a un ciudadano. El mismo que el 2 de julio, aproximadamente a las 3 horas de ese día, el ciudadano Pedro R. fue víctima de un secuestro extorsivo. Es decir, fue llevado por estos ciudadanos al sector de Santa Lucía, en la provincia del Guayas. Fue prácticamente llevado en contra de su voluntad a cautiverio. Producto de esto, y a través de varios videos extorsivos, llamadas extorsivas a sus familiares, estos secuestradores, estos delincuentes, estaban pidiendo $300,000 por su rescate. Nosotros consideramos que esto tendría relación a que su actividad económica, que era compra-venta de agropecuaria, podría llevar a esto. Es así que luego de que ya de 3 días de tareas de gestión investigativa realizada por la UNACE, se ha podido realizar todas aquellas tareas de gestión investigativa con las cuales se pudo prácticamente abordar a estos delincuentes y poderlos aprender y llevarlos hoy a órdenes de la autoridad competente. Es así que luego de 3 días de cautiverio en el cantón Daule se logra la liberación de la víctima. Esto se dio el operativo en el sector La Garza Roja. Además de que ya nuestro equipo investigativo pudo identificar el lugar y ya se tenía una línea en donde se podía identificar a estos ciudadanos. El momento que llegan el equipo operativo a este sector que le hemos indicado, son recibidos con disparos hacia la humanidad. Nuestros servidores policiales, los mismos que reaccionan, establecen las acciones operativas pertinentes, realizan la persecución de estos ciudadanos y proceden a la aprehensión en ese momento de 2 delincuentes que estaban con el secuestrado en ese lugar. Es así que tenemos la víctima liberada, tenemos 2 ciudadanos aprehendidos, el uno de ellos registra antecedentes por falsificación de documentos, tenemos un arma de fuego como indicios asociativos. Además de que existen los videos con los cuales estos delincuentes estaban extorsionando a sus familiares y pedían los rescates. Estos videos, inclusive llegando a las amenazas, dándolos como prueba de vida del secuestrado. Con esto, nosotros como Policía Nacional del Ecuador estamos informando a la ciudadanía, estamos renovando ese compromiso de trabajar las unidades investigativas y todos los subsistemas de Policía Nacional con su personal están realizando las acciones operativas en territorio para que justamente tengamos estos resultados positivos. El día de hoy estos dos delincuentes son puestos ya a órdenes de la autoridad competente. Están realizando ya los trámites respectivos. Una vez que ya se tenga los resultados de las pericias correspondientes en relación a los indicios asociativos, ahora continuarán las investigaciones y lo que queremos es tener más personas involucradas, porque tenemos que identificar plenamente de qué GDO pertenecerían estos secuestradores, a dónde llegaría esta economía criminal, y esto a nosotros como policía nos interesa abrir una nueva línea de investigativa en relación a estos grupos delictivos.
0: Estaba justamente las intervenciones del comandante de la zona 8, Walter Villarroel, dándonos a conocer sobre que un comerciante dedicado a compra y venta de productos agropecuarios fue liberado por la policía tras permanecer 3 días secuestrado en la provincia del Guayas. Sus captores exigían $300,000. Las 6:15 a.m. Saludos a mi estimado compadre don Jorge Ignacio Rodríguez. Un bendecido inicio de semana, estimado compadre, junto a su señora esposa Roya Erenia Cereño, su hija Mayra Rodríguez de Medina, su hijo político Paul Medina, su nieto Citán Lian y Mía. Un bendecido inicio de semana para Luchito Junior, Luchito López Junior, desde San Lorenzo nos escribe. Saludos cordiales, dice, estimados periodistas, gracias por mantenernos informados desde San Lorenzo, en sintonía de la mejor. Buen inicio de semana, bendiciones, gracias Luchito López Junior. De igual manera para usted y toda su familia, un bendecido inicio de semana. Raúl Lucas, ¿cómo le va mi estimado amigo don Raúl Lucas? Dice, hola, buen día, licenciado Reyes, saludos y salude a las hermosas de la radio, tenga un buen inicio de semana, bendecido día. De igual manera para usted don Raúl Lucas y toda su familia, un bendecido inicio de semana. Gracias también a Orlinda Párraga. Orlinda, gracias por su sintonía a través de la página de Facebook, dice, buenos días para mí Miriam Reyes, querida prima, el 24 de mayo, gracias por su sintonía. Cómo se disfrutó, ¿no? Justamente con Fraternidad Reyes el fin de semana en el Cantón 24 de mayo. Saludos cordiales para usted, prima, para su hija y para su mamita, la tía Benedita Reyes y toda la familia. Gracias por su sintonía. Vamos con más noticias aquí en Visión Informativa, primera emisión. Atento que la liberación del comerciante secuestrado en Guayas dejó un momento de profunda emoción. Su madre agradeció públicamente a Dios y a la unidad antisecuestro y extorsión, UNACE por sus siglas, por el operativo que permitió devolver a su hijo con vida a casa. Durante la rueda de prensa recordó la angustia que vivió la familia durante los 3 días de cautiverio y destacó el trabajo de los agentes que participaron en el rescate. Primeramente quiero dar gracias al Dios Todopoderoso, gracias a Dios por la Policía Nacional y por la UNACE, gracias por hacer posible que mi hijo esté aquí, siempre estuvimos orando, expresó. Por su parte, el comerciante también dirigió un breve mensaje de gratitud tras recuperar su libertad. Gracias a todos ustedes, que esto siga así, manifestó. El rescate se logró luego de un operativo de la UNACE que permitió liberar a la víctima y capturar a 2 presuntos secuestradores, quienes exigían $300,000 a cambio de su liberación.
2: Personal de la UNAS ha hecho que pues, prácticamente tengamos resultados positivos en el operativo. Y don Pedro Rivera está aquí con ustedes, ya viene por ahí y
3: el resultado. Gracias a todos ustedes y que esto siga así. Amén.
4: La señora también, ¿cómo está? Buenas tardes, bienvenida aquí al cuartel modelo. Cuéntenos, ¿cómo era su desesperación de no tener la presencia de su hijo? ¿Cómo ha pasado estos días, de 3 días angustiosos en su familia, rezando al Todopoderoso?
5: Primeramente quiero dar gracias al Dios Todopoderoso, al Rey de Reyes y Señor de Señores. A Él sea la gloria en este lugar, amén. Gracias a Dios por la Policía Nacional, también por la UNACE, amén. También por ustedes que se han esforzado por hacer posible que mi hijo esté aquí, pero ante todo fue Dios. Oramos por ustedes, por nuestro señor presidente, siempre estamos orando, siempre estamos y constantemente por todas las autoridades. Dios les bendiga.
4: Muchas gracias, muchas gracias.
0: Estaban las expresiones, un mensaje corto del comerciante liberado y también de su señora madre agradeciendo a Dios Todopoderoso. Las 6 de la mañana, atento a la hora, con 15 minutos. 6:15 minutos, Rosita del Valle también ya está activada en la página de Facebook. Gracias, Rosita del Valle. Nos dice buenos días, bendiciones también. Y buenos días para usted, Rosita del Valle, en el barrio Urbirríos, número 2. Para usted y toda su familia, un bendecido inicio de semana. Para don Richard Revelo, en Guadric, España, su esposa y su hija. Bendecido inicio de semana, ya hay horas de la tarde en Guadric, España. También para don Gerber Rodríguez, en la ciudad de Nueva York, y toda su familia. Bendecido día, don Gerber Rodríguez, junto a su hermano Jane Rodríguez, en sintonía de la radio. Manuelito Rodríguez, en el sitio La Resbalosa, y toda su familia. Bendecido inicio de semana. De igual manera para Carlos Alberto Lucas Rivera, en la parroquia Colorado de Montecristi. Bendecido día para usted y toda su familia, Carlos Alberto Lucas Rivera. Vamos con más noticias. Atento que las cámaras de seguridad registraron el violento asalto perpetrado por una pareja de delincuentes armados contra un local comercial, esto en Morona, Santiago. El hecho ocurrió el 1 de julio, pero las imágenes se viralizaron el día de ayer, domingo, en redes sociales. En el video se observa cómo los sospechosos ingresan al establecimiento y bajo amenazas intimidan a una joven que atendía el negocio para cometer el robo. En pocos segundos, los delincuentes se apoderaron de las pertenencias del local y luego huyeron, como ustedes pueden ver en el video que estamos proyectando. Quienes nos siguen en Facebook y YouTube, ahí llegan los delincuentes, ¿no? Intimidan a la chica que estaba en el mostrador con armas en mano, ingresa a la caja, revisa el dinero, comienza a vaciar todo lo que había en la caja, ¿no? Anda, mire, ahí vamos a repetir otra vez. Está una chica con teléfono, de ahí llegan los delincuentes y ella no se inmoviliza, ahí se va, ¿no? Y ahí llegan los dos con armas, le apuntan, quieren, no saben qué llevarse, después van a la caja, registran a la cuánto había dinero en la caja y se llevan el dinero y ahí se van. Ahí está el video. Hasta el momento las autoridades no han reportado y no han informado sobre personas detenidas ni han revelado mayores detalles de este caso. Las 6 de la mañana con 21 minutos, 6 de la mañana con 21 minutos, don Franklin Franco, su señora esposa doña Ana Rivera, sus hijos Jean-Pierre, Sandy, Katy y Mayerly, bendecido inicio de semana. Don Franklin Franco, el día viernes, 5 horas de la noche, estuvimos por Santa Marianita, ¿no? Habían dos partidos de fulbito en la gran final de un torneo interbarrial y realmente hubo mucha gente y estuvo don Franklin Franco con su esposa doña Ana Rivera, estuvimos saludando, que bueno, me alegra que esté recuperándose bastante favorable de su estado de salud don Franklin Franco, ay querido, siempre me lo bendiga a usted y a toda su familia, a su querida esposa doña Ana Rivera, también el saludo y a sus hijos por supuesto, para don Franklin Franco, como decía en Santa Marianita, don Vicente Franco en San Mateo, para su esposa doña Marcelina Franco, sus hijos Juvey y el terrible Capitán Yandri en Altamar, para los pequeños Ezequiel y Cataleya. Esto es en el barrio Los Laureles de la parroquia San Mateo en Manta. Más noticias y atento que un macabro hallazgo conmocionó al cantón El Guabo, esto en la provincia de El Oro. La tarde de ayer domingo 5 de junio, dos cabezas humanas fueron abandonadas en los exteriores del Hospital María Lorena Serrano, ubicado en la ciudadela Los Girasoles. Según información preliminar de la Policía Nacional, la alerta se activó cerca de las 5 de la tarde, luego de que el EQ911 recibiera el reporte sobre la presencia de presuntos restos humanos frente a la casa de salud. Al llegar al sitio, los uniformados tomaron contacto con un ciudadano, quien indicó que había recibido una llamada anónima informándole que las cabezas de sus familiares habían sido abandonadas en ese lugar. Durante la inspección, los agentes localizaron dos fundas plásticas junto a la acera y confirmaron que contenían restos humanos. La zona fue acordonada mientras equipos de DINASEC, criminalística, policía judicial y medicina legal realizaron las pericias correspondientes. La fiscalía asumió la investigación para establecer la identidad de las víctimas, determinar las circunstancias del crimen e identificar a los responsables de este nuevo hecho violento que sacude a la provincia de El Oro.
6: Al momento, pues, por una alerta del 911, pues, indicando que hay dos bultos posiblemente en sospecha, con lo cual, pues, se ha podido determinar que aparentemente son dos piezas anatómicas. Al momento ya se está tomando el procedimiento, pues, para hacer el respectivo procedimiento de ley. Aparentemente es una persona masculina y una persona femenina. Eso está por terminarse, pues ya una vez que se haga el respectivo tema judicial.
0: las informaciones, las noticias aquí en Visión Informativa, primera emisión, las 6:24 a.m. 6:24 a.m. Saludos cordiales a todos los señores, nuestros buenos amigos Francisco López en el barrio Las Cumbres, número 2, para usted, para su esposa, para sus hijos y toda su familia. Francisco López en sintonía de Radio Visión en Las Cumbres, número 2. Allí mismo en la cumbre número 2 para Elio Franco Bailón, su esposa Roya Marta Moreira, sus hijos José Andrés, Schneider y Gabriela Franco Moreira. Gracias por su sintonía al ingeniero Pablo Emilio Macías García, a su esposa, la ingeniera Janet Molina de Macías, al abogado Tito Chalén, gracias a don Tito, abogado Tito Chalén David por su sintonía, y su esposa la ingeniera Marianita Silva de Chalén. El saludo don Gerber Rodríguez, ya está amplificando la señal a través de la página de Facebook, dice buenos días don Roberto, saludos, buen inicio de semana y a la vez un bendecido día para usted y sus familiares, gracias mi estimado amigo don Gerber Rodríguez desde la ciudad de Nueva York. Un poquito contrariado don Gerber, lo entiendo, ¿por qué? Porque el Delfín no pudo ganar, empató 1-1 anoche, ayer en horas de la tarde y noche en el estadio Cocay, donde estuvimos transmitiendo este partido. Comenzó ganando el Delfín 1-0 con gol de Kevin Guciña, pero luego Emelec empató por parte de Angelo Mina 1-1, pero se le vio mejoría al Delfín, le falta jugadores sí en la parte ofensiva. Ojalá que lleguen más refuerzos para el Delfín en lo que resta del campeonato. Mientras que Liga de Puerto Viejo empató 1-1 con 9 de octubre de local, el Manta me lo golearon 4-0, resultados que justamente compartimos con ustedes. El saludo desde entonces a Roger Rodríguez y gracias por su sintonía. Gracias por escucharnos. Vamos con más noticias. Atento que un arma de fuego fue localizada y recuperada por la Policía Nacional durante un patrullaje preventivo en el sector de la vía 2 de agosto perteneciente al circuito Luz de América en Santo Domingo de los Áchilas. El procedimiento se realizó la tarde del viernes 4 de julio luego de que un ciudadano alertara a los uniformados sobre la presencia de un arma escondida entre la maleza. Tras verificar la información, los policías encontraron un revólver calibre 38 que contenía 5 cartuchos sin percutir. El arma fue ingresada bajo cadena de custodia para las pericias correspondientes, mientras las autoridades investigan si fue utilizada o estaría relacionada con algún hecho delictivo ocurrido en la provincia. La Policía Nacional reiteró su llamado a la ciudadanía para que continúe denunciando cualquier situación sospechosa, destacando que este tipo de alertas permite retirar armas de circulación y fortalecer la seguridad.
7: Sector de la vía 2 de agosto perteneciente al circuito Luz de América, a las 18:30 se cumplía labores de patrullaje preventivo en el subcircuito Luz de América 2. Fueron alertados por un ciudadano sobre la presencia de un arma de fuego tipo revólver que se encontraba abandonado sobre la maleza. De manera inmediata los uniformados avanzaron a verificar ese arma de fuego y lograron localizar un revólver tipo 38, el cual contenía 5 vainas sin percutir. Fue levantado inmediatamente esta arma de fuego y puesto ingresado hasta las bodegas de la Policía Judicial. Esto es el trabajo que viene realizando la Policía Nacional durante el día de ayer, durante el fin de...
0: Declaraciones de la Policía Nacional, señoras y señores, sobre el arma de fuego que fue localizada y recuperada por la Policía Nacional. Las 6:28 a.m. Juan Carlos López Muentes en el barrio Jocay, Cota 3 y Cota 8, reportando sintonía. Gracias, Juan Carlos López Muentes, para usted y toda su familia. Un bendecido inicio de semana al abogado Walter Mendoza en el barrio Jocay. Abogado, gracias también por su sintonía y gracias por el reporte a través del dial 650 en amplitud modulada. El saludo cordial para Jorge Popular Yaño en el barrio La Victoria. Un bendecido inicio de semana para usted y toda su familia. César Moreira en el barrio La Pradera también nos reporta sintonía. Bendecido día para usted, César, y toda su familia. Vamos con más informaciones aquí en Visión Informativa, segunda emisión, señoras y señores. También el saludo cordial para el abogado Alberto Bocirigua, para usted, abogado Alberto Bocirigua, su esposa, sus hijos y toda su familia. en el barrio Santa Marta, reportando sintonía a través del dial 650. Un bendecido inicio de semana, mi estimado abogado Alberto Posligua. Vamos con más noticias, atento aquí también para, también ya está conectada, también mi querida prima Francia Tumbaco Reyes dice: buenos días, primo, bendecido inicio de semana para toda la familia, de igual manera para usted, para toda su familia. Gracias, prima Francis Tumbaco Reyes, gran camaradería, ¿no? Y cómo disfrutó también usted, a pesar de el duelo de su madre, ¿no? La tía Hilda, pero ahí estuvo compartiendo momentos importantes en la confraternidad Reyes Reyes en el Cantón 24 de Mayo. Un abrazo, querida prima, y que Dios siempre me la bendiga. Atento que un camión cargado con aproximadamente 1.400 galones de combustible fue encontrado abandonado la madrugada de ayer domingo 5 de julio en el Cantón La Concordia durante un operativo de la Policía Nacional tras una alerta para por una baja de presión en el poliducto. La intervención se realizó cerca de las 0 horas con 42 minutos en el sector PK 119 más 100 del poliducto, donde los uniformados ingresaron a un predio y encontraron un camión blanco encendido, pero sin ningún ocupante. Al inspeccionar el vehículo, agentes hallaron varias cisternas plásticas con estructuras metálicas que contenían el combustible líquido derivado de hidrocarburos, con un volumen estimado en 1.400 galones. En el procedimiento participaron también efectivos del Batallón de Infantería Motorizado número 35 de las Fuerzas Armadas y personal técnico del poliducto, quienes coordinaron las acciones para asegurar el sitio e iniciar investigaciones. Tanto el camión como el combustible quedaron bajo cadena de custodia, mientras las autoridades buscan identificar a los responsables de este presunto caso relacionado con el tráfico ilegal de hidrocarburos.
7: A las 0 horas 42 minutos, personal personal policial recibe una información que en esta madrugada del 5 de junio del 2026, aproximadamente a 0 horas con 42 en el sector de PK 119 más 100 del poliducto jurisdicción del circuito La Concordia, subcircuito La Concordia Norte 3, luego que mediante una alerta emitida por un grupo de coordinación se informa sobre una baja de presión en la línea del poliducto. De manera inmediata, personal policial se traslada hasta el lugar donde ingresa a un predio con cerramiento metálico. En el interior se encontró un camión color blanco que permanecía encendido y sin el conductor. Durante la inspección del vehículo, los servidores policiales verificaron que en el compartimiento de la carga transportaba varias cisternas plásticas con estructuras metálicas, las cuales contenían aproximadamente 1.400 galones de combustible líquido derivado de hidrocarburos CLDH. En el sitio se coordinó con personal, se coordinó el procedimiento con personal del Batallón de Infantería Motorizada número 35 de las Fuerzas Armadas y con el jefe de mantenimiento de la línea de poliducto, quienes colaboraron en las diligencias correspondientes para garantizar la seguridad del lugar. Como evidencia está el camión color blanco y aproximadamente 1.400 galones de combustible líquido derivados de hidrocarburos. No, el vehículo se encontró dentro del predio y está encendido, pero me imagino que el conductor, al observar ya la presencia policial, tuvo que haberse dado la fuga por el sector. Asimismo, en el sector...
0: Ahí estaban las declaraciones justamente de la Policía Nacional acerca de un camión cargado con aproximadamente 1.400 galones de combustible que fue encontrado abandonado la madrugada de ayer. 6:33 a.m. La prima Francis Tumbaco Reyes de Ense Guayaquil reportando sintonía. Gracias, prima, en este inicio de semana. Nos permite una breve pausa comercial y ya retornamos con más noticias aquí en Misión Informativa, primera emisión.
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1: Estamos de vuelta, señoras y señores, para continuar con las noticias en Visión Informativa, primera emisión, las 6:37 a.m. Saludos para don Gastón Cereño, mi apreciado y estimado amigo Gastón Cereño, desde el barrio Villa Marina, con su familia, su esposa, sus hijos, reportando sintonía. Gracias, Gastón Cereño, en el barrio Villa Marina, un bendecido inicio de semana para usted y toda su familia. El saludo cordial también, de igual manera, para doña Diana Belis, para su esposo, para sus hijos, para toda su familia. Bendecido día, y querido, siempre la bendiga, doña Diana Vélez, ya saliendo del trabajo. Gracias por su sintonía y un bendecido día. El saludo cordial de igual manera para todos los que nuestros buenos oyentes, doña María Salvatierra. Esto es en el barrio La Dolorosa. Gracias, doña María Salvatierra, siempre nos escucha, ¿no? Y allí está marcando el paso a través de Radiovisión, doña María Salvatierra, para usted y toda su familia. Un saludo, cordiales también a todos y cada uno de nuestros buenos amigos que nos están amplificando la sintonía de Radio Visión, a todos y cada uno de ustedes, por su sintonía. A mi estimado compa, don Iván Espincalero, para usted, compa, para su esposa, doña Ingrid Ramírez de Espín, sus hijos, el doctor Iván Alejandro, el licenciado Yair y Dallinger Alessandro, un bendecido inicio de semana, estimado compa, y gracias por todas esas consideraciones. De igual manera, mis consideraciones por usted, estimado compa Iván Espincalero y su familia. Vamos con más noticias. Atento con operativo policial en Santo Domingo de los Áchilas, terminó con la aprehensión de un hombre que presuntamente transportaba sustancias sujetas a fiscalización y que además mantenía una boleta vigente de localización y captura. El procedimiento se realizó en la noche del sábado 4 de julio durante el operativo antidelincuencial Perseo en el barrio Saracay. Según la policía, el sospechoso intentó alejarse al notar la presencia de los uniformados y arrojó un objeto al suelo, lo que despertó las sospechas de los agentes. Tras ser interceptado, fue identificado como Erinson Leonardo Mera López, de 36 años de edad. Durante la inspección de lugares, los policías encontraron 100 sobres de papel con una sustancia blanquecina que sería droga, distribuidos en dos fundas plásticas. Al verificar sus datos en el sistema policial, los uniformados confirmaron que el ciudadano era requerido por la justicia, ya que registraba una boleta de localización y captura dentro de una causa por una sentencia condenatoria. El aprehendido fue puesto a órdenes de la autoridad competente, mientras la sustancia recomisada será sometida a las revisiones principales. Aquí las declaraciones.
2: Asimismo, para hacerles el día de ayer, a las 20 horas en el sector del barrio Saracay, durante el personal del grupo de operaciones motorizadas, el grupo preventivo se encontraba realizando los patrullajes por la ciudad. Pueden observar a un ciudadano que se encontraba en actitud nerviosa y revisarle. Al momento de revisarle, observan que bota una funda en la cual tenía sustancias sujetas a fiscalización. En su interior se encontraron 100 sobres de papel con una sustancia blanquecina presumiblemente sujeta a fiscalización y 50 sobres, en dos fundas, en una 50 y en otra 50. Entonces se encontraron las dos fundas que tenía este ciudadano. El total 100 sobrecitos con sustancia sujeta a fiscalización. Cocaína, sí, presumiblemente cocaína. Este ciudadano también tenía una boleta de captura, entonces se pudo ejecutar inmediatamente tanto por la boleta como por las sustancias sujetas a fiscalización. Este ciudadano ya, las sustancias fueron puestas ya entregadas en las bodegas de antinarcóticos del ciudadano, puesto a orden de la autoridad competente.
1: 6:00 a.m, atento a la hora, 6:41 a.m, estamos en las noticias en Visión Informativa, primera emisión. El saludo cordial para doña Diana Belis, para usted, doña Diana, y toda su familia. Un bendecido día, lunes e inicio de semana, y que Dios siempre me la bendiga, y que Dios siempre la proteja, y bendecido inicio de semana. Atento a las noticias, antes permítame saludar también a don José Luis Mejía Cano, principal de Radio Bolívar 94.9 FM, allí reportando sintonía con el pulgar hacia. Muy bien, entonces, don José Luis Mejía Cano, gracias por retransmitir nuestro noticiario. Vamos con más informaciones. Atento que dos ciudadanos fueron aprehendidos en Puerto Viejo por su presunta participación en el delito de porte y tenencia ilegal de arma de fuego, luego de intentar escapar de la policía. El procedimiento se inició tras una alerta ciudadana. Al percatarse de la presencia policial, los sospechosos corrieron e ingresaron a un local comercial con la intención de ocultarse, pero fueron interceptados por los uniformados. Durante el operativo, la policía incautó un arma de fuego y varios cartuchos que quedaron bajo cadena de custodia como parte de las evidencias del caso. Los dos aprehendidos fueron puestos a órdenes de la autoridad competente para el inicio del proceso judicial, como ustedes pueden observar, y a quienes nos siguen en Facebook y YouTube pueden observar allí donde llega justamente la policía para capturar a este individuo. Dos aprehendidos tras intentar ocultarse con un arma de fuego. Allí están mostrando el arma de fuego y a los dos aprehendidos, ¿no?, en el momento del operativo de la Policía Nacional desarrollado en la provincia de Manabí. 6:42, atento a la hora, 6:42. Saludos cordiales a Carlitos Mero, el hombre de los jugos naturales en la avenida 12 y calle 12. Gracias, Carlitos Mero, saludos para usted, para sus hijos, para su querida mamita y también para sus hermanos, de manera especial para Humberto Alonso, que también tiene su puesto de jugos naturales en toda la esquina de la Plaza Cívica, así que bendecido día. Pablo Lucas, de igual manera, en la plazoleta Súa, estos hombres son fuertes, ¿ah?, en San Juan de Manta, gracias por la sintonía, bendecido día para ustedes y todas sus familias. Vamos con más noticias. Atento que dos presuntos implicados en un caso de extorsión fueron aprehendidos durante un operativo ejecutado por la Unidad Antisecuestro y Extorsión, UNACE por sus siglas, en Ibarra, provincia de Imbabura. La inspección comenzó tras la denuncia de un ciudadano que aseguró recibir llamadas y mensajes amenazantes de sujetos que afirmaban pertenecer al grupo criminal Los Lobos. Los extorsionadores exigían $7,000 para no atentar contra la vida de la víctima y de su familia. Tras varias diligencias investigativas, agentes de la UNACE lograron ubicar y capturar en flagrancia a Johan M. y Johan E., quienes fueron puestos a órdenes de la autoridad competente. Durante el operativo se incautaron 3 teléfonos celulares y 2 comprobantes de depósito que serán incorporados al proceso investigativo. La Policía Nacional reiteró el llamado a la ciudadanía para no realizar pagos ante amenazas o extorsión y renunciar de inmediato este tipo de delitos a través de los canales oficiales. 6:44, atento a la hora, 6:34. Saludos cordiales a todos y cada uno de nuestros buenos amigos que amplifican la señal de la radio, a doña Juanita Santana de Mero en la parroquia Los Esteros, sus hijos Ítalo, Robert, William, Marilín, Yomari, Verónica, Vero Santana, Arianita, alguien de igual manera, saludos cordiales para Aurita Mantuano, Rosario y la pequeña Brianita en el barrio María del Mar, también de la parroquia Los Esteros, allí está justamente reportando sintonía, señoras y señores. Vamos, sí, con más noticias, sí, está repitiendo.

contactaba adolescentes y mujeres jóvenes mediante falsas ofertas de trabajo, hospedaje y promesas de dinero, para luego trasladarlas a distintos sectores de Guayas y obligarlas a ejercer actividades sexuales. Durante la intervención fueron allanadas 3 inmuebles y 5 personas quedaron aprehendidas. Entre ellas figuran Julio R., alias JC, de 50 años, quien registra antecedentes por trata de personas y tráfico de drogas. En los allanamientos, la policía incautó un vehículo, 2 computadoras, 10 teléfonos celulares, 10 tarjetas SIM, preservativos y otros elementos que serán incorporados a la investigación. Según el comandante de la zona 8, las víctimas permanecían bajo custodia, bajo constante control, y eran movilizadas a diferentes lugares mientras las investigaciones continúan para determinar si el principal sospechoso mantiene vínculos con una organización criminal. Las víctimas quedaron bajo protección de las autoridades y recibirán atención especializada. Son las principales noticias aquí en Visión Informativa, primera emisión. Gracias por su sintonía, gracias por estar permanentemente a través de Radio Visión en el dial 650 en amplitud modulada, la www.radiovisionmaraví.com, nuestra página de Facebook y YouTube, también de Radio Bolívar FM Calceta 94.9 en frecuencia modulada, de igual manera de Ritmo Informativo, tu medio digital. El saludo cordial también para doña Emma Espincalero, para usted, para su esposo don Ismael Ayala, sus hijos Wellington, Xiomara y Danixa, y sus nietecitas en la ciudadela El Palmar. Un bendecido inicio de semana, doña Emma Espincalero y su familia. Para el primo Arturito, todas las Reyes, también disfrutó de la confraternidad, de la confraternidad Reyes Reyes y sus descendientes con la tía Lisa, ¿no? Estuvo allí el sábado en el cantón 24 de mayo. Querido primo Arturito, toda la gracia por su sintonía y que Dios siempre me lo bendiga. Vamos con más noticias. Atento que un operativo ejecutado por la Policía Nacional permitió desarticular una presunta organización dedicada al tráfico de drogas que operaba en varios sectores de Cuenca. En total, 13 personas fueron detenidas, entre ellas ciudadanos ecuatorianos y venezolanos. La operación denominada Machín fue el resultado de varios meses de investigación iniciada tras denuncias ciudadanas. Las intervenciones se realizaron en los sectores de San Joaquín, Narancay, Turi, Sucre y Ricaurte, donde los agentes ejecutaron allanamientos simultáneos. Durante el operativo, la policía decomisó más de 40 kilogramos de droga, entre marihuana, cocaína y pasta base, además de un arma de fuego, municiones, 5 vehículos, 6 motocicletas, 13 teléfonos celulares, 7 balanzas digitales y $14,750 en efectivo. Según las investigaciones, la estructura criminal tendría funciones definidas para el acopio, transporte, distribución y comercialización de sustancias sujetas a fiscalización en la capital Azuaya. Entre los detenidos constan personas con antecedentes penales y ciudadanos de nacionalidad ecuatoriana y venezolana, quienes fueron puestos a órdenes de la justicia para el proceso correspondiente. 6:49 a.m. Atento a la hora, 6:49 a.m.

Estamos en Visión Informativa, primera emisión. Saludos cordiales para todos y cada uno de nuestros buenos amigos que nos amplifican la señal a través del dial 650. Agustín Pilligua, su esposa la licenciada Isabel Mero, sus hijos, sus nietos y toda su familia en el barrio Divino Niño. Allí está reportando sintonía. Gracias a Agustín Pilligua y toda su familia y toda su esposa. Enrique el Miquito Pilligua también está reportando sintonía con su esposa, sus hijos y toda su familia. Esto en la parroquia Los Esteros. Más noticias, atento que más de 50 policías fueron desplegados en el sector Canzama, en el cantón Zamora, para apoyar las labores de evacuación, búsqueda y rescate de las familias afectadas en el aluvión provocado por el desbordamiento del río Zamora. Desde las primeras horas de la emergencia, los uniformados colaboraron en el traslado de personas hacia zonas seguras, resguardan las viviendas evacuadas para prevenir robos y mantiene el control del orden público en los sectores afectados. La policía también participa en la búsqueda de personas reportadas como desaparecidas y trabaja de forma coordinada con la Secretaría Nacional de Gestión de Riesgo, el Cuerpo de Bomberos, las Fuerzas Armadas, el Ministerio de Salud y los gobiernos locales. Además, brinda apoyo al control de tránsito

0: debido a las afectaciones registradas en la vía Loca Zaruma E50, donde el aluvión obligó a restringir la circulación vehicular. Las intensas lluvias provocaron inundaciones, deslizamiento de tierra y daños en viviendas, carreteras y servicios básicos, mientras continúan las labores para atender a las familias damnificadas. 6:51 minutos, y atento que un ciudadano ecuatoriano que era requerido por la justicia por un presunto caso de estafa de $52,800 fue detenido por la Interpol cuando intentaba ingresar al país a través del Aeropuerto Internacional Mariscal Sucre en la capital de la República. El detenido, identificado como José de iniciales F, registraba una notificación azul de Interpol y era buscado por un proceso judicial originario en el cantón Payatanga, provincia del Chimborazo. Según la investigación, en junio del 2023 habría convencido a un conocido de invertir en una supuesta operación de alta rentabilidad en la bolsa de valores. La víctima realizó varias transferencias por $52,800, dinero que obtuvo mediante créditos bancarios y préstamos familiares. De acuerdo con la policía, dos meses después de recibir el dinero, el sospechoso cortó la comunicación y salió del país. La investigación permitió establecer que permanecía en España hasta su reciente retorno a Ecuador, donde fue localizado y detenido por agentes de la Interpol. El ciudadano fue puesto a órdenes de la autoridad judicial que lo requería para continuar con el proceso legal. Las 6:52 minutos, atento a la hora, 6:52 minutos, saludos cordiales a todos y cada uno nuestros buenos amigos que amplifican la señal de la radio. Aaron, doña María, sí, está en sintonía, doña María Salvatierra en el barrio La Dolorosa, siempre, ¿no?, activará a través del dial 650 en amplitud modulada. Don Pepe Alonso y su esposa, doña, ahí está, sí, gracias por la sintonía en el barrio La Dolorosa. Don Pepe Alonso ayer se fue al estadio en la General Norte, allí flameó la bandera, así que muy bien, don Pepe Alonso, sí, que estuvo en el estadio Jocay. Para su esposa, doña Anita Rivera, y para sus hijos, un bendecido inicio de semana, mi estimado amigo don Pepe Alonso. Vamos con más noticias. Atento que con blindados, drones, motocicletas tácticas y un amplio contingente militar, las Fuerzas Armadas ejecutaron un operativo de seguridad en varios sectores de Manabí como parte de las operaciones militares de ámbito interno. La intervención fue supervisada por el brigadier general Mauro Bedoya Avilés, comandante del Comando de Operaciones Aéreas Espaciales, y tuvo como objetivo fortalecer el control territorial, prevenir actividades delictivas y contribuir a la reducción de los índices de inseguridad en la provincia de Manabí. Durante el operativo se realizaron patrullajes móviles, puesto de control, registro de personas y vehículos, vigilancia aérea con sistema de aeronaves no tripuladas y acciones de reconocimiento en zonas consideradas estratégicas. Para el despliegue se utilizaron vehículos tácticos, blindados, motocicletas de reacción rápida, equipos especializados y medios tecnológicos de vigilancia. Las Fuerzas Armadas señalaron que este tipo de operaciones continuarán desarrollando como parte de la estrategia para reforzar la seguridad ciudadana y enfrentar las amenazas que afectan a la provincia y al país. 6:54 minutos y más noticias aquí en Visión Informativa, primera emisión. Una denuncia ciudadana a través del sistema de código QR permitió a la Policía Nacional desarticular un presunto punto de operaciones de extorsionadores en el sector Fincas Delia, esto en Durán. Tres personas fueron aprehendidas. Según informó el jefe del distrito de Durán, coronel Rodrigo Hidalgo, la alerta indicaba que sujetos exigían dinero a los vehículos que ingresaban al sector para distribuir productos de consumo masivo. Al llegar al sitio, los uniformados identificaron una motocicleta con dos ocupantes que intentaron escapar. Tras una persecución, los sospechosos ingresaron a un inmueble donde fueron interceptados junto a una mujer. Durante el allanamiento, la policía encontró una motocicleta con la numeración de identificación ilegible, una figura de la Santa Muerte y otros indicios que ahora forman parte de la investigación. Las tres personas fueron aprehendidas en flagrancia, mientras la policía continuó las investigaciones para determinar si forman parte de una estructura dedicada a la extorsión en el sector del Cantón Durán.
1: Coronel Rodrigo Hidalgo, jefe del Distrito Durán. La tarde de hoy, a través de una denuncia anónima de los códigos QR, llega hasta nuestra central una denuncia sobre una posible extorsión a los vehículos que ingresaban a este sector, al circuito Panorama, el sector de Fincas Delia, ingresaban a repartir productos de consumo masivo. Inmediatamente responden las unidades policiales, se observa que en el lugar una moto con dos ocupantes de sexo masculino dan una fuga, se realiza la persecución interrumpida, se llega hasta este inmueble, ingresan las unidades policiales, se procede a la aprehensión de dos ciudadanos de sexo masculino y una ciudadana. En el interior, como ustedes pudieron evidenciar, es una cocina tipo artesanal, como el tipo de las cocinas que se realizan en fogón, que se realizan en el campo. Podemos ver al interior del domicilio, como en la parte externa, adicionalmente también una figura de la Santa Muerta y otros indicios. Especialmente la motocicleta, la cual tiene también la serie alfanumérica ilegible. Por tal momento procedimos en flagrancia a allanar este domicilio y a proceder a detener a las personas.
0: 6:56, atento a la hora, 6:56. Gracias a todos y cada uno de ustedes por escucharnos. Manolito Rodríguez dice, siempre los escucho a través del dial 650. Gracias, Manolito Rodríguez, en el sitio de La Resbalosa, en la ciudad de Manta. Muchas gracias, sí, por estar en sintonía de Radiovisión. Y atento que la emergencia en Zamora Chinchipe aún no termina. La ministra de Gobierno, Natalie Murillo, confirmó el día de ayer que las labores para encontrar a la gobernadora Ivonne Panchi continúan, luego de que desapareciera mientras apoyaba la atención a las víctimas del aluvión en la parroquia Guadalupe. El balance oficial se mantiene en cinco fallecidos y 10 desaparecidos. Además, el gobierno informó que unas 50 viviendas resultaron afectadas y que 300 familias recibirán asistencia humanitaria y bonos de contingencia. Mientras rescatistas militares y canes especializados siguen trabajando en la zona, las autoridades también evalúan la construcción de nuevas viviendas para quienes perdieron sus hogares. Señoras y señores, 6:58, y un abogado que permanecía secuestrado fue rescatado con vida durante un operativo ejecutado por la Unidad Nacional Antisecuestro y Extorsión, UNACE por sus siglas, en el sector San Roque, esto en el centro de Quito. En la intervención fue aprehendida una mujer de 40 años y aislada una adolescente de 16 años, presuntamente involucradas en el caso. De acuerdo con las investigaciones de la Policía Nacional, la víctima habría sido contratada para ejercer la defensa legal de personas vinculadas a un proceso penal. Posteriormente fue privada de su libertad y sus captores exigían $7,000 para liberarla, argumentando la devolución de un supuesto dinero. Tras la denuncia, agentes de la UNACE iniciaron las investigaciones que permitieron ubicar el inmueble donde mantenían cautiva al abogado. La intervención policial permitió liberarlo sano y salvo y ponerlo bajo protección. Durante el operativo se incautaron dos teléfonos celulares, un vehículo, un arma blanca, un bate de béisbol y cinta de embalaje que presuntamente la utilizara para inmovilizar a la víctima. La mujer detenida no registra antecedentes penales, mientras que el adolescente fue puesta a órdenes de la autoridad competente. La policía indicó que las investigaciones continúan para determinar si existen más personas involucradas y establecer si el caso tiene relación con alguna estructura criminal.
2: La Unidad de Secuestro y de Extorsión, de manera inmediata, desplegó sus equipos de trabajo, logrando ubicar el sitio de cautiverio en el sector de San Roque de la ciudad de Quito. Inmediatamente se realizó el operativo policial, procediendo a la liberación sana y salva de la víctima y la aprehensión de dos personas. La primera aprehendida es Mónica Estela, CP, de 40 años de edad, que no registra antecedentes penales. Y la segunda persona es una adolescente de 16 años, misma que fue aislada para ser puesta a órdenes de la autoridad competente. Es importante indicar que fueron encontrados en el lugar los indicios como terminales móviles, el vehículo en donde se realizó y se perpetró el secuestro, un arma blanca, un objeto contundente que es un bat de béisbol y la cinta transparente que fue utilizada como un objeto constrictor. La Policía Nacional, a través de sus unidades, reafirma su compromiso para combatir este tipo de delitos, y motiva a que la ciudadanía denuncie y sea parte activa en colaboración de la policía para resolver delitos como el secuestro.
0: Allí estaban las declaraciones justamente de la policía para informar sobre que la liberación de un abogado que permanecía secuestrado y que fue rescatado. Las 7 de la mañana con un minuto, atento a la hora, 7 de la mañana con un minuto, nos permiten una breve pausa comercial y ya volvemos con más noticias y tenemos mucha más información que compartir con ustedes. 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Mientras tanto vamos a la pausa y luego retornamos con más noticias que tenemos en nuestra mesa de trabajo.
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0: Estamos de vuelta, señoras y señores, para continuar con Visión Informativa, primera emisión en Noticias, Noticias, Noticias, aquí en Radio Visión. Atento que la Policía Nacional ejecutó un operativo en el Cantón Pedernales, provincia de Manabí, que permitió intervenir un inmueble presuntamente utilizado por una estructura delictiva para ocultar armamento y otros elementos vinculados a actividades ilícitas. Durante el allanamiento, los uniformados decomisaron un fusil calibre 5.56, 147 municiones del mismo calibre, 30 municiones calibre 9 milímetros, 5 alimentadoras, cerca de 30 gramos de marihuana, un teléfono celular, una gramera, dos documentos de una motocicleta y varias prendas de vestir que serán sometidas a pericias. Según la policía, la intervención fue resultado de labores de inteligencia y del trabajo coordinado entre unidades especializadas con el objetivo de debilitar a los grupos de delincuencia organizada que operan en la zona. Todos los indicios fueron ingresados bajo cadena de custodia para las investigaciones que permitirán identificar a los responsables y determinar del destino del armamento. Las 6 de la mañana con 7, no, 7 con 7, ya las 7 de la mañana con 7 minutos. Gracias a todos y cada uno de ustedes por su sintonía. Un cargamento de 64 kilogramos de cocaína que iba oculto en un contenedor de banano de exportación fue interceptado por la Policía Nacional antes de salir del país con destino a China. El operativo denominado Shanghai se ejecutó la noche del viernes 3 de julio en Guayaquil, luego de que labores de inteligencia detectaran que un contenedor habría sido contaminado con droga mientras era trasladado hacia el puerto de Pozorca. Durante la intervención, los agentes detuvieron al camión que transportaba el contenedor y tras una inspección minuciosa encontraron un doble fondo donde estaban escondidos 64 paquetes de clorhidrato de cocaína. Según la investigación, la organización criminal utilizó un sofisticado método para intentar burlar los controles. Los paquetes estaban recubiertos con láminas metálicas para dificultar su detención en escáneres de rayos X y cubiertos con grasa para evitar que fueran detectados por los canes antidrogas. La carga tenía como destino final el puerto de Guangdong en Shanghái, en China. En el operativo fue aprehendido un ciudadano presuntamente vinculado con el envío. Con este golpe al narcotráfico, las autoridades evitaron que 640 mil dosis de cocaína llegaran al mercado internacional. Las 7 de la mañana con 9 minutos, atento a la hora, 7 de la mañana con 9 minutos. Gracias a todos y a nuestros buenos amigos por amplificar la señal de la radio. Francisco Vera Ceballos, gracias Francisco Vera Ceballos, ya está listo para irse a su trabajo, pero antes está dándose un buen desayuno. Gracias Francisco Vera Ceballos por su sintonía. Atento que la Policía Nacional frustró dos asaltos armados registrados el día sábado 4 de julio en el sur de Guayaquil. En ambos casos, los sospechosos dispararon contra los uniformados, quienes repelieron el ataque, y dos presuntos delincuentes murieron y otro fue detenido. Sí, el principal, el primer hecho ocurrió cerca de la 1:20 de la tarde en los alrededores del mercado del suburbio, ubicado en la calle 28 y la J. Según informó el jefe de distrito Portete, coronel Carlos Cortés Córdoba, dos sujetos que llegaron en motocicleta intentaban asaltar a comerciantes cuando fueron sorprendidos por una patrulla policial. De acuerdo con la autoridad, uno de los sospechosos abrió fuego contra un servidor policial, quien respondió con su arma de dotación. Uno de los atacantes resultó herido y fue trasladado una casa de salud donde permanece bajo custodia policial mientras enfrenta el proceso judicial. En el procedimiento se recuperó un delantal que contenía una importante cantidad de dinero que había sido robado a una de las víctimas. Horas más tarde, aproximadamente a las 7 de la noche, se registró un segundo hecho en las calles 27 y Capitán Nájera, dentro de un bus de la línea 98. Pasajeros alertaron a la policía que patrullaban el sector sobre un asalto en curso. Disparó contra los uniformados. La policía repelió el ataque y el sospechoso fue herido. Aunque fue trasladado a una casa de salud, falleció debido a la gravedad de las lesiones. Al fallecido tenía 27 años y registraba 3 antecedentes penales por robo y tenencia de armas, mientras que el otro detenido también posee antecedentes por varios delitos, según confirmó el coronel Cortés. El oficial hizo un llamado a la ciudadanía para que denuncie estos hechos y pidió a los operadores de justicia aplicar las medidas correspondientes para evitar que personas detenidas por este tipo de delitos recuperen rápidamente su libertad.
1: Es así que inmediatamente uno de los servidores policiales repele el asalto y bueno, los delincuentes intentaron, habían arremeter con las armas de fuego, realizan varios disparos en contra de la humanidad del servidor policial. Es así que se ventajosamente no fue herido nuestro compañero, sin embargo, uno de los causantes del asalto y robo recibió una herida de arma de fuego, quien fue trasladado inmediatamente a una casa de salud donde se encuentra estable con custodia, ya que va a ser puesta a orden de la autoridad por el delito que estaba cometiendo. En su poder se encontró un delantal con una gran cantidad de dinero, el cual fue despojado de una de las personas a la que le estaría cometiendo el delito. De igual forma, tenemos otro caso que se dio aproximadamente a las 19 horas en la calle 27 y Capitán Nájera, en la línea de transporte número 98. Personas que circulaban en este transporte público llaman la atención o alertan a los servidores policiales que se encontraban patrullando por ese sector, que estaban siendo objeto de asalto y robo a mano armada por tres sujetos. Es así que inmediatamente intervienen los servidores policiales. Uno de estos antisociales intenta arremeter en contra del servidor policial, realiza varios disparos. Sin embargo, también gracias al accionar oportuno de uno de los servidores policiales, pudo abatir al delincuente que intentó atentar contra la humanidad de servidores policiales. Es así que el sujeto, bueno, fue trasladado inmediatamente a la casa de salud, pero lamentablemente ya en la misma perdió la vida. Este sujeto tiene tres antecedentes por asalto y robo, por tenencia y porte de armas, tiene 27 años de edad.
0: Las declaraciones de la Policía Nacional dando mayores detalles de lo sucedido. 7:13, atento a la hora 7:13 y la Policía Nacional frustró dos asaltos armados registrados el día sábado 4 de julio en el sur de Guayaquil. En ambos casos, los sospechosos dispararon contra los uniformados, quienes repelieron el ataque. Dos presuntos delincuentes murieron y otro fue detenido, tal cual justamente lo decía y lo aclaraba el policía en sus declaraciones. Mientras que una mujer fue rescatada con vida la mañana de ayer domingo 5 de julio del 2026, luego de caer al río Mishawali en el sector Morete, Dos Ríos, Cantón Tena, esto en la provincia de Napo. Según información preliminar, la mujer habría caído sido arrojada al afluente, hecho que se investigaron por las autoridades. En medio de la emergencia logró sujetarse de una rama, lo que permitió permanecer con vida hasta la llegada de los equipos de rescate. Tras ser auxiliada, fue trasladada al Hospital José María Velasco Ibarra, donde recibe atención médica. Los primeros reportes indican que presenta un posible cuadro de hipotermia y lesiones leves, mientras su estado de salud continúa bajo evaluación. 7:15 y cámaras captaron los momentos de terror que se vivieron la noche del sábado 4 de julio en el sector de las calles 16 y 4 de noviembre en Guayaquil. En las imágenes se puede observar en el video que ya mismo lo vamos a proyectar, se escucha cómo sujetos fuertemente armados interceptaron un vehículo y abren fuego con ráfaga de fusil mientras moradores y conductores intentaban ponerse a salvo. Hasta el momento las autoridades no han informado oficialmente si el ataque dejó personas fallecidas o heridas. La Policía Nacional investiga lo ocurrido para identificar a los responsables y determinar el móvil de este hecho. Tenemos para justamente observar este video porque las cámaras captaron los momentos de terror que justamente vivieron la noche del sábado 4 de julio en el sector de las calles 16 y 14 de noviembre en la ciudad de Guayaquil. Miren, allí ven ustedes, así se vivió la balacera con fusiles que sembró el pánico en Guayaquil. Miren cómo están allí, la gente corre para un lado, para otro lado, ¿no? Allí llegan con fusil las personas que arribaron a este lugar, y entonces una confusión tremenda. Allí está clarito el video. Para quienes, reitero, nos siguen en YouTube, en Facebook, de igual manera en nuestras plataformas digitales, al igual que Ritmo Informativo y Radio Bolívar FM Calceta. Allí están los individuos que llegaron, abrieron fuego, ¿no? Las cámaras captaron el momento de terror que se vivieron la noche del sábado en la ciudad de Guayaquil. Llegaban los motociclistas también allí para ver qué estaba pasando. Los transeúntes también se detenían para saber y otros huían, ¿ah?, por la situación que se dio cuando arriban allí en motocicleta. Mire, y cómo corre la gente, ¿no? Tremendo lo sucedido en Guayaquil. 7:17, 7:17. Más noticias. Atento que la Policía Nacional informó la aprehensión de un ciudadano y el decomiso de 28 bloques con presunta cocaína durante un operativo ejecutado en el sector socio vivienda en la zona 8 de Guayaquil. Sí, como parte de labores de investigación contra el tráfico de drogas. Según el reporte del comandante de la policía de la zona 8, general de distrito, Walter Villarroel Trujillo, unidades investigativas realizaban tareas de seguimiento en territorio tras alerta sobre presuntas actividades de microtráfico en el sector cuando identificaron el movimiento sospechoso de un vehículo blanco y una motocicleta roja. En el procedimiento, los presuntos implicados habrían arrojado sacos de yute desde el automotor antes de emprender la fuga. Uno de los involucrados fue interceptado y aprehendido en el sitio. La policía identificó al detenido como Alex de iniciales B, de 28 años de edad, quien no registra antecedentes penales. En la intervención también se incautaron dinero en efectivo, una motocicleta y un teléfono celular, considerados indicios dentro del proceso investigativo. Las autoridades indicaron que las labores continúan para ubicar a otros posibles implicados que lograron huir del lugar, mientras la fiscalía avanza con las diligencias correspondientes para determinar responsabilidades.
2: Listo, buenas tardes. Para registro, soy el general de distrito Walter Villarroel Trujillo, comandante de policía de la zona 8. De igual manera, un cordial saludo por parte de nuestro mando institucional, el señor general superior Pablo Dávila Maldonado, nuestro comandante general, nuestro mando institucional y quienes conformamos la zona 8. Hemos hecho el llamado a los prestigiosos medios de comunicación este día con la finalidad de poder informar acerca de un trabajo, una ejecución operativa con resultados positivos por parte de la Policía Nacional a través del eje investigativo, específicamente de la unidad de la lucha contra el crimen, de la unidad de lucha para el tráfico para el consumo interno, la UCTCI. Es así que en el ingreso a socio vivienda, mientras esta unidad se encontraba realizando tareas de gestión investigativa con la finalidad de confirmar ciertas informaciones que teníamos nosotros como Policía Nacional, que en este sector se estaría realizando en algunos momentos el cruce de droga en este sector, ya que cumplía ciertas condiciones para realizarlo, el personal policial logra identificar de manera sospechosa el movimiento de un vehículo blanco y una motocicleta de color rojo. Es así que al acercarse a realizar la verificación, inmediatamente estos delincuentes, al percatarse de la posible presencia policial, Los ciudadanos, estos delincuentes que se encontraban en el vehículo blanco, proceden a realizar el lanzamiento desde el vehículo de unos sacos de yute, inmediatamente emprenden la fuga correspondiente. Y en ese sentido, otro ciudadano que lleva una motocicleta de color rojo, hacer el cambio de la sustancia estupefaciente, no pudo huir del lugar, siendo aprehendido inmediatamente por el personal policial. En este sentido, nosotros hemos podido evidenciar el delito y de manera inmediata se procedió a la aprehensión del ciudadano Alex B. de 28 años, el mismo que no cuenta con antecedentes penales. De igual manera se procede a la aprehensión a la incautación de 28 bloques con presunta cocaína, ya que la sustancia blanquecina daría positivo para esta sustancia estupefaciente. Hay dinero en efectivo, hay una motocicleta retenida y de igual manera un teléfono celular. Con esto, la Policía Nacional del Ecuador inmediatamente, ya al poner a órdenes de la autoridad competente este caso, es decir, el aprehendido, la sustancia como indicio asociativo al delito, inmediatamente se va a continuar con las tareas de gestión investigativa. Hay que indicar que tanto estas acciones operativas fueron realizadas en territorio como se ha hecho el seguimiento de manera tecnológica también, se ha podido establecer que existe el delito como tal. Con todo esto, el operador de justicia a través de fiscalía podrá establecer ya las sanciones correspondientes y el procedimiento legal correspondiente. De esta manera nosotros vamos a seguir vinculando ya con las versiones que nos dé este ciudadano que hoy ha aprendido, nosotros vamos a seguir vinculando la información. Prácticamente lo que fue hacer la unidad investigativa es corroborar, ha corroborado esta situación, pero va a continuar los levantamientos de información, va a continuar la integración de información con la finalidad de poder obtener a estas personas que huyeron del lugar y a otros vinculados más que se podría obtener conforme ya vayan avanzando las investigaciones.
0: General. Allí estaban las declaraciones de Walter Villarruel Trujillo dándonos a conocer sobre la aprehensión de un ciudadano y el decomiso de 28 bloques con presunta cocaína durante un operativo ejecutado en el sector sociovivienda. 7:22 en Mireto. Vamos a revisar la crónica roja.
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0: Aquí está la crónica roja en Visión Informativa, primera emisión. Una mujer de aproximadamente 25 años de edad fue hallada sin vida con múltiples impactos de bala en la provincia de El Oro el día de ayer, domingo 5 de julio, tras una alerta recibida por el EQ911. Al llegar al lugar, los uniformados confirmaron el crimen y solicitaron la presencia de las unidades especializadas para el levantamiento del cadáver y las pericias correspondientes. En la escena criminalística levantó 4 indicios balísticos y una funda con una sustancia que, de manera preliminar, sería marihuana, elementos que serán analizados como parte de la investigación. Hasta el momento la víctima no ha sido identificada y las autoridades trabajan para esclarecer el móvil del crimen y localizar a los responsables.
4: Hace una hora tuvimos la alerta del 911, las unidades policiales avanzaron al lugar. Verificaron un cuerpo de sexo femenino, aproximadamente unos 25 años, que se encontraba con heridas de impacto de proyectil de arma de fuego, por lo que se comunicó con 911 para que avancen las unidades especializadas para el respectivo levantamiento del cadáver. Se levantaron 4 indicios balísticos, de igual forma una funda, al parecer, de marihuana. Que no se puede identificar, personal de criminalística se encuentra haciendo el levantamiento, lo que sí se veía que tenía impactos de proyectil de arma de fuego.
0: Las declaraciones justamente de la Policía Nacional, justamente ampliando el detalle sobre una mujer de aproximadamente 25 años, fue hallada sin vida y con múltiples impactos de bala. 7:24 más de la crónica roja. Un nuevo hecho violento se registró la mañana de ayer, domingo 5 de julio, en Santo Domingo de los Áchilas. Gary Miller Intriago Saldarriaga, de 38 años de edad, fue asesinado a tiros en la intersección de la avenida Río Lelia y Los Eucaliptos. La alerta ingresó al EQ911 cerca de las 6:30 a.m. Al llegar al sitio, agentes de la DINASEC encontraron a la víctima sin signos vitales y con múltiples impactos de bala en distintas partes del cuerpo. Según las primeras investigaciones, el hombre había estado compartiendo con amigos de una discoteca del sector. Al salir del establecimiento y mientras cruzaba la calle, habría sido interceptado por 2 sujetos que se movilizaban en una motocicleta, quienes le dispararon en repetidas ocasiones antes de escapar. Durante el levantamiento de la escena criminalística recopiló 5 vainas percutidas y un teléfono celular iPhone, indicios que serán sometidos como parte de la investigación. De acuerdo con la Policía Nacional, una de las primeras hipótesis apunta a que el crimen estaría relacionado con una presunta amenaza. Sin embargo, hasta el momento no existen personas detenidas y las investigaciones continúan bajo la dirección de la Fiscalía. La policía también confirmó que la víctima registraba un antecedente penal por delito de estafa en el 2013.
5: Nuevamente llaman al EQ911 a informar de una posible muerte violenta en la avenida sobre la Río Lelia y calle de los Eucaliptos. Manifiestan que un ciudadano había salido de una discoteca aproximadamente a las 6:30 y al momento de cruzar la calle le habían realizado varios disparos en contra de este ciudadano, el mismo que uno de ellos le impacta en su cabeza. Estos disparos fueron producidos por dos ciudadanos que se encontraban movilizándose en una motocicleta y con fusil. Producto de estos disparos, el ciudadano pierde su vida. En el lugar se encuentran como evidencias, se encontraron seis de vainas percutidas y una munición sin percutir. El ciudadano corresponde a los nombres de Gary M.I.S., de 38 años de edad, de nacionalidad ecuatoriana. El hoy fallecido posee un antecedente penal por estafa en el año 2013. Asimismo, para hacerles conocer que este ciudadano había salido, como les indiqué, de una discoteca, la misma que el personal policial había llegado a esta discoteca en horas de la madrugada ya para hacer cerrar la misma, pero ellos habían, cuando llega la policía, habían bajado las puertas de la LANFOR y se encontraban en su interior, sin permitir que los ciudadanos salgan del interior. Entonces, un trabajo que viene realizando la policía para estos, un llamado para las discotecas que no pueden excederse de los horarios que son autorizados. Con la muerte de este ciudadano, inmediatamente se activó personal de criminalística, personal preventivo, personal de DINASED, quienes están levantando todas las evidencias del sector, cámaras, para ver si es que se puede ubicar con los causantes de esta muerte. Violenta. Se tenía conocimiento que este ciudadano ya había tenido amenazas de que iba a ser ejecutado y ya ha tenido problemas por según lo poco que se conoce de información, que le ha tenido amenazas por unas situaciones de matrículas anteriormente.
0: Declaraciones de la Policía Nacional ampliando en detalle. Y también decirles que continuamos con más noticias de la Crónica Roja. Un hombre de aproximadamente 40 años de edad fue asesinado durante la madrugada de ayer domingo en la cooperativa 16 de marzo, sector de Santa Marta, en Santo Domingo de los Áchilas. La alerta ingresó al EQ911 cerca de las 2:30 de la madrugada, movilizando a la Policía Nacional hasta la intersección de las calles Demetrio Aguilera y Oruro, frente a la unidad educativa Rosita Paredes Jumbo, donde los uniformados encontraron a la víctima tendida sobre la vía pública y sin signos vitales. Las primeras pericias determinaron que el hombre presentaba una herida provocada con arma blanca en el pecho. De acuerdo con las primeras investigaciones, la víctima se encontraba consumiendo bebidas alcohólicas junto a varias personas cuando, por causa que aún se investigan, un individuo llegó al lugar y presuntamente lo atacó con un cuchillo para luego escapar. Hasta el cierre de esta información, el fallecido no había sido identificado y permanecía como NN. Agentes de la DINASEC y criminalística levantaron los primeros indicios en la escena y mantienen las investigaciones para identificar y capturar a los responsables de este nuevo hecho violento.
5: Buenos días. Me presento, soy el coronel de Policía de Estado Mayor Giovanni Arguello Nájera, jefe de la subzona Santo Domingo Subrogante. Para hacerles conocer, el día de hoy, en horas de la madrugada, aproximadamente a las 2:30 de la madrugada, se produjo una muerte violenta en el circuito Marte Roldós, en la cooperativa 16 de marzo, una muerte violenta con un arma blanca. Según las investigaciones que se ha podido recopilar, o la información que se ha podido recopilar en el lugar, indican que se encontraban unos ciudadanos libando sobre un sector y llega un ciudadano a pie, vestido de color negro, el afroecuatoriano, y con un arma blanca procede a apuñalarle en la parte del pecho. Producto de esto, el ciudadano derrama mucha sangre, llaman a pedir auxilio, que avance una ambulancia hasta llegar al punto. Entonces el ciudadano había fallecido. Llegó al lugar personal de DINASED, personal investigativo, personal preventivo, quienes ya se encuentran levantando todas las evidencias, se encontraban levantando las evidencias y sacando toda la información posible con la finalidad de dar con el posible causante de esta muerte violenta. Asimismo,
0: Perfecto, ahí estaban las declaraciones, dándonos a conocer mayores detalles sobre este hecho que sucedió en Santo Domingo de las Águilas. 7:31 7:31. Cerramos las noticias porque ya viene Visión a la Verdad, bajo la dirección y conducción de nuestra directora general, Tania Zambrano. Hoy una importante entrevista, ¿sí? La crisis que sacude al movimiento político Reto Listas 33 llega a un punto decisivo. Dos directivas reclaman la presidencia y el futuro de la organización podría definirse en los próximos días. Hoy, ya mismo, sí, dentro de contados segundos en Visión a la Verdad conversaremos con David López Vanegas, quien asegura ser el legítimo presidente de Reto, bajo la dirección de esta entrevista de nuestra directora Tania Zambrano.
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0: Muy pero muy buenos días, sean todos ustedes bienvenidos a nuestro espacio de Visión a la Verdad. Hoy hemos invitado al abogado David López Vanegas. ¿Por qué? Porque queremos saber qué es lo que sucede en Reto, ya que este movimiento político está en un punto decisivo. Hay dos personas que hablan o que reclaman la directiva y la presidencia y el futuro de la organización. Conversaremos con David López, quien es actualmente, de acuerdo a la información proporcionada, sería el presidente legítimo de esta organización. David, un gusto saludarte desde la ciudad de Manta, quien te habla, Tanya Zambrano, bienvenido a nuestro espacio de Visión a la Verdad. ¿Es válida la elección? ¿Qué pasa actualmente en Reto? ¿Realmente rompió con el correísmo? Te escuchamos, buenos días.
1: Muy buenos días, Tania. Buenos días a todos los que nos escuchan a través de Radio Visión Manabí. Gracias por la invitación. Y bueno, el 30 de junio se dio la elección nacional de la nueva directiva del Movimiento Reto. Primeramente, la elección no fue realizada en cualquier lugar, fue realizada en una sede de Raúl Chávez, una sede que le pertenece a ellos, alquilada por ellos, pero no era nuestra sede. Entonces, ellos no quieren reconocer la nueva directiva y nosotros elegimos esa nueva directiva en su propia casa, ¿no? Les ganamos en su sede, a pesar de que nos apagaron el aire acondicionado, nos apagaron la luz por más de 3 ocasiones. Nosotros tuvimos mayoría absoluta de 59 votos frente a 13 votos que tuvieron ellos. Entonces, digamos que estamos esperando únicamente hoy el registro por parte del Consejo Nacional Electoral, que tenía hasta el 5 de julio, ¿no? Entonces, hoy tiene el CNE que enviar un informe de cumplimiento de sentencia al TCE, que dijo: ustedes hasta el 5 de julio me cumplen con la sentencia. Entonces, hoy se enviará justamente este recurso, este registro de la directiva, para posterior a ello ya correr con el tema de las alianzas y las primarias, que es lo que nos corresponde ahora de acuerdo al cronograma electoral.
0: David, Raúl Chávez, ya que usted lo menciona, Raúl Chávez ha afirmado de que usted responde a una estrategia del gobierno nacional, de una estrategia del gobierno del presidente Daniel Noboa para dividir la oposición. ¿Usted qué responde al respecto?
1: De ninguna forma. A ver, el señor Chávez, el señor Álvarez se unen al movimiento en el año 2024. Nosotros, los fundadores, estamos desde el 4 de febrero del año 2022. Entonces, digamos que no es que se les ha quitado un movimiento que ni siquiera nunca ha sido de ellos. Lo que ellos llegaron a hacer es únicamente entregarle al movimiento a la Revolución Ciudadana y entregarle de forma directa, pues hubo una alianza con ellos en las anteriores elecciones. De los 300 candidatos que había dentro de esa alianza entre asambleístas, parlamentarios andinos, los 299 fueron de la Revolución Ciudadana y un solo candidato, que es el señor Chávez, fue propuesto por Reto. Esto causó indignación en todas las directivas provinciales, recordando que las directivas provinciales son la mayoría de la Asamblea Nacional, que es el máximo órgano de decisión del movimiento Reto. Entonces, si yo utilizo el partido como presidente nacional para yo ir de candidato y sin importar el resto del país, entonces obviamente va a causar diferencias, va a causar indignación en la gente que pertenece al movimiento. Y eso es lo que causó. Y ya si ahorita dicen que el gobierno está ahí metiendo mano, es mentira. Yo soy director ejecutivo del CONAGOPARE Nacional y ellos mienten y dicen que yo obtuve ese puesto por esta operación política de Reto. Y eso es totalmente falso, pues yo ya voy 3 años en el CONAGOPARE, fui jurídico, fui coordinador nacional jurídico, fui director de territorio y luego director ejecutivo. Entonces ha sido una larga trayectoria de 3 años la que me llevan a ese puesto y me apena mucho que ellos digan de que ese puesto fue por una negociación política en el tema del Reto. Entonces, uno a uno, yo les he ido desvirtuando esas declaraciones falsas que son pretextos de malos perdedores, porque cualquiera ya si pierde debe aceptar la pérdida, ¿no? En la vida a veces se gana, se pierde, pero ellos no quieren aceptar que perdieron y perdieron por goleada, pues 59 votos a favor de nuestra directiva frente a 13 votos de su directiva.
0: David, y dentro de todo esto es importante también lo que se espera que se resuelva por parte del Consejo Nacional Electoral y el Tribunal Contencioso Electoral. ¿Crees que ellos aceptarán, te reconocerán a ti como parte de la directiva legítima o, de ser así, aceptarías la decisión o la impugnarías? Y también, La pregunta que es clave, o sea, ¿cuál es el riesgo de que Reto pueda quedar fuera de las elecciones seccionales por esta disputa interna?
1: A ver, el Consejo Nacional Electoral tiene hasta hoy para ya informar al Tribunal Contencioso Electoral sobre el cumplimiento de la sentencia, ¿no? Entonces, a ver, en la elección sobre la cual nosotros fuimos elegidos estaba presente como 6 delegados del Consejo Nacional Electoral, incluyendo la presidenta del CNE, Guayas, que estuvo presente también como vedora de este evento democrático nacional que se celebró en Guayaquil. Entonces nosotros esperamos que, como ellos estuvieron presentes, fueron vedores, vigilantes de ese proceso electoral, donde se ganó, como digo, con 59 votos frente a 13 del otro lado, hoy ya se informe el cumplimiento de la sentencia ante el TC y ya podamos obtener las claves que necesitamos para primarias y para las alianzas, que son hasta el 18 de julio. Como la fecha será máximo hoy, pues así lo dice la sentencia, nosotros sí tenemos tiempo para poder cumplir con las alianzas y lograr la supervivencia legal del movimiento, ¿no? Hay muchas autoridades que van a la reelección, que quieren ir con Reto. Hay muchos líderes locales que están muy bien en las encuestas, que quieren ir con Reto. Algunos de ellos han ido en primarias con otros movimientos por el problema que tiene y ha tenido Reto. Y apenas hoy se legaliza el tema, ya poder firmar esas alianzas correspondientes, llegar a esos acuerdos correspondientes, enviar a los mejores y las mejores candidatos, porque esa es una gran responsabilidad que tenemos como organización política. No enviar cualquier candidato, no hacer un simple filtro de ver que el candidato no tenga antecedentes penales y etcétera. No, el filtro debe ser más grande. El filtro debe ser grande en el sentido de que debemos mandar candidatos que por lo menos hayan abierto la Constitución, por lo menos sepan cuáles son sus competencias constitucionales, por lo menos sepan de administración pública, sepan términos como el POA, el PAC, el PUC, que son términos importantes para llevar una buena administración pública seccional. Ese será el filtro también que utilizaremos como Movimiento Reto, pues debemos ser responsables como organizaciones políticas.
0: ¿Y actualmente se podría descartar cualquier especie de alianza con la Revolución Ciudadana?
1: Yo creo que dependerá de cada directiva provincial, pero en principio sí, pues con ellos no se ha tenido una buena relación, ¿no? La relación con ellos dentro de una alianza fue de forma vertical, ellos arriba y nosotros abajo. Entonces, si ellos quieren seguir manteniendo una relación de ese tipo, va a ser imposible hacer alianzas. Así fue en la anterior elección. Ellos nos miraban desde arriba, nosotros desde abajo. Ellos pusieron del 99.9% de los candidatos, nosotros pusimos solo un candidato. Entonces, si se quiere armar una alianza con una relación de ese tipo, muy difícil creo que llegaremos de acuerdo. Si realizamos alianza, será de forma horizontal, será de frente a frente. Nada de arriba abajo, ni de ninguna forma. Las alianzas deberán ser en las mismas condiciones, en los mismos términos y en la misma igualdad.
0: David, ¿y qué pasaría, por ejemplo, con las candidaturas que impulsaba el grupo de Aquiles Álvarez?
1: Yo no sé qué pasará con esas candidaturas. Fueron candidaturas sin diálogo, fueron candidaturas a dedo, ¿no? Y nosotros no vamos a permitir eso. Nuestros diálogos oficiales serán los diálogos oficiales de las directivas provinciales. Entonces, si ahora se está en un diálogo para alianzas,

0: una buena alcaldía, una buena prefectura, obviamente habremos de ser filtrados, pero los diálogos lo llevarán las directivas provinciales.
1: David, también es importante hacerte la pregunta, ya que existe esa percepción de que este movimiento político está dividido. ¿Cuál sería tu mensaje que le envías a la militancia que quizás no está clara actualmente?
0: Bueno, estaba dividido hasta el 30 de junio, que ya se dieron las elecciones nacionales, ¿no? Ya se eligió una nueva directiva. Ahora nosotros representamos esa nueva directiva y, como digo, ahora le vamos a dar un nuevo rumbo al movimiento. Ya no vamos a ser un movimiento de oposición como se lo ha venido vendiendo. Ahora va a ser un movimiento de centro, yo lo digo, de extremo centro, por cuanto estamos dispuestos a dialogar con la extrema izquierda, con la extrema derecha, con la izquierda racional y la derecha racional, con absolutamente todos, porque este país no necesita más peleas, este país no necesita más polarización, este país lo que necesita realmente es un diálogo político nacional que nos permita llegar a consensos mínimos sobre política pública para resolver los problemas de este país. Y eso es lo que nosotros vamos a promover como organización política y gracias a eso vamos a conversar con todos los sectores, vamos a hacer alianzas con todos los sectores, sin tener muchas líneas rojas, como digo, incluso con la Revolución Ciudadana podemos conversar siempre y cuando el diálogo sea correcto, ¿no? Si el diálogo viene a ser el mismo que hemos llevado con ellos antes, obviamente no habrá alianzas, pero si llevando un diálogo correcto podremos hacer alianzas con movimientos de izquierda, de derecha, sin líneas rojas.
1: David, actualmente, ¿qué será de reto? ¿Habrá una renovación? ¿Quiénes ya no tendrán espacio para esta nueva etapa? O sea, ¿cuáles son las garantías que se ofrece a la militancia para que no existan estas disputas por cargos? ¿Cuáles son los filtros que ustedes están llevando para elegir a los candidatos para las seccionales, para las alcaldías y prefectos? ¿Cómo se está trabajando internamente?
0: A ver, como digo, las directivas provinciales son los que llevan los diálogos oficiales con los candidatos. Eso uno. El filtrado tiene dos aspectos. Un filtro son los antecedentes penales del candidato. Si son candidatos que tienen antecedentes de corrupción, de violación, de asesinato, de homicidio, no podrán ser candidatos del Movimiento Reto. Y además de ello, el otro filtro es justamente el perfil del candidato. No podemos enviar candidatos que no tengan conocimiento de administración pública, que no tengan una visión de administración pública, por lo menos, ¿no? Nosotros vemos muchos candidatos. El otro día hablé con un candidato a alcalde que me dice que va a administrar la empresa del GAD municipal, o sea, ni siquiera sabe que el GAD municipal no es una empresa privada. El GAD municipal, de acuerdo al 226 de la Constitución y al 225, son instituciones públicas, tienen su propia administración, autonomía jurídica, financiera. Entonces, si un candidato no conoce ni siquiera qué es lo que quiere administrar, ni siquiera ha abierto el artículo 264 de la Constitución que dice las competencias de los municipios, no puede ser candidato del Movimiento Reto y no debería ser candidato de ningún movimiento, ¿no? Porque, y esa es la gran responsabilidad que no solo tiene el Reto, sino tienen todas las organizaciones políticas del país de enviar candidatos que conozcan sus competencias. No es que yo como alcalde quiero resolver todos los problemas. No es que yo como prefecto voy a poner cámaras de seguridad. No, pues señor prefecto, esa no es su competencia. Su competencia al prefecto es eminentemente rural. ¿El prefecto qué tiene que hacer? Vialidad rural, que es importantísima. Son las vías que llevan los alimentos del campo al sector urbano. Son vías que dan no solo vía, sino dan empleo porque generan productividad en la zona rural. Riego, competencia primordial de los prefectos y fomento productivo. A eso deben dedicarse los señores prefectos y después de eso cualquier cosa, después de eso hagan conciertos, después de eso regalen motos, regalen cámaras, como veo que andan haciendo, regalando pantallas LED incluso, que no es su competencia, pero la hacen. Entonces, eso sí será un filtrado que realizaremos como movimiento, y lo digo yo, mucho más que soy director ejecutivo del CONAGOPARE y que he palpado de cerca la realidad que vive el sector rural olvidado. Por cierto, ¿no? 48% de muestras de agua en el sector rural tienen E. coli, tienen heces, y eso es porque los alcaldes no han cumplido su competencia de agua potable, alcantarillado y saneamiento en el sector rural. Entonces, los alcaldes, los prefectos, invierten la mayor parte de los recursos en el sector urbano porque electoralmente sirve más invertir en el sector urbano que en el sector rural, pero nosotros no estamos siendo solidarios con el sector rural, que es el que más

0: necesita, donde casi 7 de cada 10 personas sufren de pobreza, entre pobreza extrema y pobreza por ingresos. Ese será un gran filtrado que realizaremos con los candidatos. ¿Cuál será su visión de ciudad con los alcaldes? ¿Cuánto van a aumentar la cobertura de agua potable, alcantarillado de los prefectos? ¿Cuánto van a aumentar la vialidad rural? ¿Si van a invertir realmente el 70% que la ley exige en infraestructura, en servicios públicos? Ese será el diálogo y filtrado, y ese será el perfil de los candidatos del Movimiento Reto, porque el país necesita buenos administradores públicos. Y como digo, eso es una gran responsabilidad. Cuando elegimos un candidato alcalde, no es un chiste, pues, de ir el domingo a votar y tener el papel de votación. No, pues, cuando vamos a elegir un alcalde, le estamos entregando millones de dólares, no miles de dólares, millones de dólares, porque no hay ninguna alcaldía en el país que reciba menos de 1 millón de dólares. Cuando vamos a elegir un prefecto, estamos entregándole a ese candidato millones de dólares para que administre la provincia. Porque, como digo, no existe ninguna prefectura que reciba menos de 1 millón de dólares, ninguna alcaldía que reciba menos de 1 millón de dólares. Entonces, démosle la importancia del voto, que debemos darle la importancia. Y como organizaciones políticas, seamos responsables de quiénes son los candidatos que enviamos, pues no podemos mandar de forma irresponsable a cualquier candidato. Eso sí será el filtrado. Y muchas gracias también por aquí, por la invitación.
1: David, ¿tienes previsto reorganizar el movimiento? ¿Vas a recorrer el país para hacerlo? ¿Cuál sería la primera provincia a visitar?
0: A ver, yo ya me estoy recorriendo el país, y antes de ser elegido como presidente nacional me di 2 vueltas igual. O sea, no he parado de recorrer. Igualmente ahora estoy recorriendo el país. Estuve toda la semana prácticamente anterior en la provincia del Guayas. Esta semana ya me voy a la provincia de Pichincha. Estuve en Azuay también. Entonces, estamos recorriendo el país. Vamos a visitar Manabí, vamos a visitar Los Ríos, que son las provincias más grandes, ¿no? Y como digo, necesitamos un concejal para al menos 23 cantones para la supervivencia legal del movimiento. Entonces, de cierta manera, eso nos ha hecho comenzar por las provincias que más cantones tienen, como Guayas, que tiene 25 cantones, Manabí, que tiene 23 cantones, Azuay, 15 cantones, Loja, 16 cantones. Entonces, estamos recorriendo las provincias más grandes también, justamente para primero lograr el objetivo de supervivencia, y luego también lograr el objetivo de ser la primera, segunda, tercera organización política más importante del país por número de alcaldías. Entonces, esa es la lucha grande que tenemos, la lucha de correr, ¿no? Y eso implica tener el 100% de tiempo para dedicarle al movimiento y recorriendo el país, porque el movimiento no se puede manejar desde México, desde Bélgica, tiene que dirigirse desde aquí de forma presente y recorriendo el país.
1: David, ¿y cuál crees que va a ser el mayor reto de aquí a noviembre?
0: Primero, la supervivencia legal, que yo creo que es un reto no tan grande, y luego el reto más grande, que es el que queremos tener, es volverle a reto una de las organizaciones políticas más importantes del país por un diálogo político nacional que lo promoveremos desde aquí. Aquí nosotros vamos a hacer alianza con casi todas las organizaciones políticas, con casi todas ellas. Ya hemos llevado conversaciones, todos muy felices, muy contentos de ir con Reto, un nuevo partido independiente, con personalidad propia y con una ideología de centro. Y ahora vamos con ese extremo centro que yo digo ahora, en este país, que es el único que promueve un diálogo político nacional que nos permita llegar a consensos. Ese va a ser el mayor reto que tenemos, y esa es la visión también que tenemos a futuro como Movimiento Reto.
1: David, ya en la parte final de la entrevista he preparado unas preguntas que me gustaría que me respondas completando frases o de manera concisa. Por ejemplo, en esta, ¿el mayor error de Reto cuál fue? Completa la frase.
0: Creo que hacer alianza con la Revolución Ciudadana.
1: ¿Qué dirigente político del Ecuador te gustaría tener como aliado y quién jamás aceptarías?
0: Como aliado. Si alguna vez yo sí quisiera conversar con el señor Jaime Nebot, ¿no? Porque me parece un líder que, a pesar de tener una diferencia ideológica conmigo, ha sido un gran líder y se ha mantenido en la política por ser de palabra, ¿no? Y creo que ser de palabra es lo más importante en la política.
1: En una palabra, define al movimiento Reto desde tu llegada y cómo quieres dejarlo.
0: un movimiento de diálogo y consenso, y a eso queremos llegar, a promover un diálogo político nacional que nos permita tener consensos mínimos.
1: ¿Cuál sería la mayor sorpresa que podría estar dando reto en estas elecciones seccionales?
0: Ganar la alcaldía de Quito y la prefectura del Guayas.
1: ¿Crees que llegará Reto Unido a noviembre?
0: Sí, totalmente. Ya estamos unidos y vamos a estar mucho más unidos ahora.
1: David, yo quiero agradecerte por acompañarnos en este espacio. Espero que cuando vengas a Manabí no olvides visitarnos aquí en Radiovisión. Nos gustaría enormemente poder conversar ya de manera presencial.
0: Muchas gracias a toda la gente que nos escucha en Manabí y claro, ya cuando vaya a Manabí ahí espero que me inviten también y vamos a estar ahí recorriendo el país. Le agradezco mucho y un abrazo para todos los que nos escuchan a través de Radio Visión.
1: Muchísimas gracias a ti. Ahí escuchábamos al abogado David López Vanegas, quien es el presidente del movimiento político Reto. Con esto hemos llegado ya a la parte final de nuestro espacio de Visión a la Verdad. Señores, acá se siente una alegría, todo el mundo está vestido de blanco, hay un ambiente de emoción como que si hayamos ganado un partido de fútbol. Nuestro querido Oscar Plaza tiene una sonrisa más grande de la normal, porque por sí él es Oscar Sonrisita Plaza, como le dicen nuestros chicos de Visión al Deporte. Pero hoy día no es sonrisita, hoy día es alegría pura, Óscar, alegría pura Plaza, señores. Hay un ambiente de emoción, de alegría. Creo que la mayoría de los ecuatorianos se sienten así con el triunfo de Inglaterra. Es lamentable de que existan estas diferencias, pero ha sido una situación muy propia que se ganó en este caso México, pero no el equipo, sino por la hinchada. Lamentable el día de ayer, en videos circulaban cómo habían llenado de espuma el bus donde se movilizaba la selección de Inglaterra. Eso dio la vuelta al mundo, muchísimas personas, generó críticas, generó debates en redes sociales por la fuerza que generó esta situación. A nivel de redes sociales, no es un comentario personal, a nivel de redes sociales, en encuesta, del 100% de personas que les preguntábamos si sentían alguna especie de pena de que México haya perdido en su propia casa, la mayoría dijeron no. De 100 personas, solamente uno dijo que sí, el 99% dijo que no, señores. Y también, por otra parte, a nivel de redes, nosotros hemos visto cómo se ha viralizado, por ejemplo, la canción de celebración de Inglaterra en el Estadio Azteca, porque la Azteca el día de ayer cantó en inglés. Pero bueno, todos estos detalles, señores, lo van a conocer con nuestros chicos de Visión al Deporte. De mi parte, agradecerles enormemente a cada uno de ustedes por habernos acompañado aquí en Visión a la Verdad.
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0: Muy buenos días, buenos días, buenos días, buenos días, buenos días, oyentes y televidentes de Radio Visión Manabí. Sean bienvenidos, claro que sí, sean bienvenidos a una nueva emisión de Visión al Deporte de Visión Mundialista para llevarles a ustedes todas las novedades en el ámbito local, en el ámbito internacional. Claro que sí, bienvenidos, bienvenidos, bienvenidos, bienvenidos. Saludos, saludamos como todas las tardes, como todas las mañanas, como todas las noches a nuestros compañeros de Fórmula. Claro que sí, saludos a todas las personas que nos están sintonizando a través de las distintas plataformas digitales. Un saludo para nuestro buen amigo Dani Plugas, que ya se encuentra en sintonía, también para Manuelito Lara y también para nuestro buen amigo Oscar Plaza, que ya se encuentra en los controles. Se está preparando todo, están manejando todo, todo, absolutamente todo lo del OBS. Una figura, un maestro de maestros, el maestro, el doctor en llegar tarde, pero todo eso hoy lo vamos a estar hablando en el transcurso de la programación. ¿Me confirma nuestro buen amigo Oscar Plaza que ya estamos? ¿Sí? ¿Estamos o no estamos? Pero bueno, mientras damos la bienvenida a nuestro buen amigo Carlitos El Gallo Mera y mientras nuestro buen amigo Oscar Plaza soluciona problemas del OBS con Carlitos El Gallo Mera. Ahí está. Muchísimas gracias. Cuando me refería a que me lo solucionara era para que no me cortara la cabeza, estimado Oscar Plaza. Por eso no le daba la bienvenida a Carlitos El Gallo Mera. Cuando pueda me puede corregir, por favor. Y sí, ahora sí, estamos. Y Carlitos, ¿cómo estás? Muy buenos días. ¿Cómo te trata la vida? ¿Cómo te trata el amor? ¿Cómo te trata todo el mundo?
1: Adrián Gavilán, no es el que me le quite la sonrisa a Oscar Plaza. Feliz, feliz, contento, ¿eh? Muy alegre por lo que se vivió ayer. Una jornada mundialista importante, histórica. También el tema del Delfín Sporting Club, que sacó un punto ante el Club Sport Emelec. Lo vimos un muy primer tiempo sólido al Delfín. Jugó bien, contragolpeó, lo iba ganando hasta el final de los primeros 45 minutos, pero luego no lo pudo sostener. Todo eso lo vamos a estar analizando, pero el tema del Mundial, lo que llama la atención, afuera Brasil, avanza Noruega, afuera México y avanza Inglaterra.
0: Y justamente de eso, Carlos, vamos a hablar. Hemos preparado tres temas, ya está justamente para nuestro buen amigo Oscar Plaza. Y el primero es netamente por el tema del Mundial 2026. Sí, claro que sí. Así es. Noruega consigue una hazaña y elimina a Brasil, Carlos El Gallo Mera.
1: Interesante, Adrián, porque Brasil siempre va a ser Brasil. En un Mundial, Brasil va a ser candidata. Por más que la eliminatoria no haya mostrado su mejor nivel, por más que en los últimos 8 o 12 años se ha perdido ese juego bonito que caracteriza a la selección brasileña, la canariña, Brasil va a ser candidata. Y Noruega, que tenía 28 años sin clasificar a una cita mundialista, que con este nuevo formato de más selecciones en el Mundial, entra, lo hace muy bien. Desde el inicio de la fase de grupos, lo juega con mucha clase, goleando, demostrando fútbol, haciendo su fortaleza. ¿Y cuál es la mayor fortaleza de Noruega? Del medio campo hacia adelante. ¿Por qué? Porque destacamos mucho lo de Erling Haaland, que es sensación. Si quieren que sea sincero, a mí me gusta que se le esté dando el reconocimiento a Haaland, porque nosotros ya lo veníamos conociendo y lo vimos en el Borussia Dortmund, lo vimos ahora en el Manchester City, pero en el abanico general, hoy todo el mundo está hablando de Haaland, Adrián, en todos los ámbitos, los estilistas, en lo social, en lo cultural, todo el mundo quiere saber más de Erling Haaland y su hazaña se hace porque anota ese doblete que lo deja fuera a Brasil.
0: Sí, Noruega consigue una hazaña y elimina a Brasil, Carlos. Yo creo que la gente no se lo esperaba. El pueblo sudamericano, hablando netamente del pueblo sudamericano, pero yo creo que el fútbol europeo sí se esperaba una hazaña como esta. ¿Por qué? Porque vienen palpando de cerca de esta nueva generación de Noruega, una generación, si se podría decir, dorada, que justamente la última participación había sido en tierras estadounidenses, ¿no? Hace un par de años, ya hace 2 décadas aproximadamente. Y viene Erling Haaland, que mucho se lo critica a veces de que no toca la pelota, pero a veces cuando toca la pelota es para celebrarte un gol. Y Ancelotti eso lo decía en rueda de prensa, lo que hace que Haaland sea un jugador difícil de descifrar es su timing. Sabe que por ahí no se involucra mucho del juego, pero cuando se involucra es para hacer daño de verdad. Y ayer lo demostró. Ahora, marca un verdadero golazo de cabeza al inicio para sí, en esa marca con el jugador del Arsenal. Y luego hace un gol y no lo celebra. Él como que dice, me voy a quitar la camisa, pero después dice, no vale la pena. Y lo celebra, no gritó gol, no gritó eufóricamente, solamente se sonreía. Y quiero traer el partido de Noruega anterior, el partido de los 16avos de final, donde Erling Haaland no se estaba dando cuenta de lo que había conseguido. Y es que cuando finalizó el partido, él se sonreía, como esa risa característica, y no se daba cuenta de lo que estaba consiguiendo. Y es histórico para Noruega, y de la mano de Haaland.
1: Sí, por supuesto, Adrián, que al final del partido sí derramó unas cuantas lágrimas después del partido ante Brasil, y decían, Haaland está llorando, y se sorprendían por toda esta narrativa que lleva del androide, porque el androide era así, y decía, yo comentaba con amigos viendo el partido, y le decía, a Haaland le dicen el androide más que el vikingo, es por esto, porque parece un robot. Se lo decía el licenciado Roberto Reyes, de hecho, hablando fuera de micrófono de ayer en la transmisión del partido. Le dicen el robot, porque viene la pelota y él ve al arco, directo al arco. Así es, ese es su nivel de efectividad. Tú decías, no se involucra mucho en el juego, pero es lo que ha llevado que brillara tanto en el Manchester City de Guardiola. Un técnico que le gusta la posesión, que le gusta que se involucre en el juego, pero que reconvirtió su equipo y trabajó su estrategia para que Haaland lo que tenga que hacer es mandar a guardar la pelota, mandar a guardar el balón. Que el segundo gol, tú dices, sí, no lo celebra, pero es un gol lindísimo, lindísimo, porque Haaland fue práctico. Le llega la pelota, se acomoda, remate y adentro. Muchas veces criticamos a los delanteros porque les cuesta a veces poder guardar estas oportunidades y decimos, hacen la más difícil y fallan la más fácil. En el caso de Haaland, hace ambas. El primer gol que se le anticipa a Gabriel Magalhaes es increíble porque Magalhaes no se lo espera. Él aparece como de la nada.
0: Como un androide.
1: Exacto. Es un androide, ¿no? No lo tienes en el radar. Y cuando te diste cuenta, ya te ganó la anticipación, ya te hizo el gol y ya está perdiendo tu equipo. Entonces, un lindo duelo que vamos a tener Noruega e Inglaterra.
0: Así es, Carlos, lindo duelo. Yo conversaba ayer con gente relacionada al fútbol y yo le decía, hay alguien que predijo las semifinales. No quiero ser pájaro de mal agüero con Portugal, yo quiero que gane Portugal. Pero él decía que las semifinales, ojo, lo estoy diciendo, lo dijo en 16avos de final, que las semifinales iba a ser Argentina versus Noruega y del otro lado España con Francia. La final iba a ser Francia contra Argentina y que justamente Francia la ganaba. Vamos, hasta ahora se está relativamente cumpliendo. Ya Noruega dio el paso con Brasil, Inglaterra dio el paso con México. Falta que hoy dé el paso también, lamentablemente, España. Y después a Argentina, para que se cumpla más o menos lo que él ha encaminado, ¿no? Pero este tipo de cosas puede pasar. Eso como primer partido, Carlos, del Mundial. También otra de las cosas que se habló fue que Inglaterra, ayer todos los ecuatorianos, 18, 17 millones de ecuatorianos, porque todavía no desciframos cuántos somos, estaban todos a favor de Inglaterra. No había ni un solo ecuatoriano que estuviera a favor de México, porque México había eliminado a Ecuador en los 16avos de final. Así que, Carlos, ¿cómo usted vio el partido? Partido complicado. Bellingham, después de rueda de prensa, no quiso hablar sobre el arbitraje. Lo que sí habló fue justamente sobre lo imponente que es el Estadio Azteca, Carlos.
1: Y bueno, para mí Inglaterra-México fue un muy buen partido. Para quien le guste el fútbol, creo que Inglaterra estudió muy bien el encuentro. Cuando habían pasado los 15, 20 minutos y todavía no lo ganaba Inglaterra, decíamos, tiene que haber algo planificado, porque es complicado para los equipos que no están acostumbrados a la altura. Pero luego Inglaterra aprovecha muy bien sus cualidades. Creo que hay que hablar el tema de Bellingham, que es un jugador diferencial. Inglaterra, no diré que mejor que en el Real Madrid, porque en el Real Madrid siempre destaca, hace goles, asistencias, pero apareció en un momento importante, que era este partido ante México, un doblete de Bellingham, también el segundo gol, la incidencia de Gordon, que era importante para poder convertir, y luego cómo se van asociando. Yo creo que también hay que mencionar el tema de Harry Kane, jugador diferencial, un capitán en todo el sentido de la palabra, y México, que le responde Inglaterra, le termina haciendo el descuento Julián Quiñones, se van al descanso de esta manera, luego la expulsión.
0: Julián Quiñones, creo, Carlos, que antes de que termines la idea, Julián Quiñones ya es uno de los máximos anotadores en la historia de México en los mundiales. Igualó a Luca, a un señor apellido Hernández, y a Chicharito Hernández también.
1: Importante lo que hace Julián.
0: Y lo digo justamente porque no lo querían al inicio.
1: Ah, por supuesto, era muy resistido Julián Quiñones. Antes del mundial incluso se resistía bastante que estuviese en el 11 titular, lo terminaron amando, les terminó respondiendo con goles. Y bueno, como lo decía, México sobre el final no logra la hazaña, Inglaterra lo gana porque lo merece, lo gana muy bien. Decíamos del tema de Gordon, que hay quien le hacen el penal, que termina convirtiendo a Harry Kane, y que Inglaterra con uno menos hace el tercero, Adrián. Recordar que ya iban 11 jugadores con México, 10 jugadores con Inglaterra, iban 2-1, y ahí es cuando en una contra Inglaterra lo termina sorprendiendo a México y marca la tercera. Para mí, no quiero ser aguafiestas para los mexicanos.
0: No, sea lo, tranquilo.
1: La altura sí influyó bastante. Sí,
0: influye.
1: La altura influyó mucho. Yo creo que sin altura, este partido era otra cosa. Creo que Inglaterra lo pudo haber ganado 3-0 terminando el primer tiempo. Pero bueno,
0: La gente que dice, Carlos, que la altura no existe, justamente esa misma gente que vive en la altura, que no se da cuenta de las diferencias que existe. Y para mí sí es cierta ventaja. Lo dije en su momento cuando Ecuador jugaba en Quito, que era ventaja por encima del resto. Ahora, bueno, ya juega en Guayaquil y es de tú a tú, ¿no? Y para mí lo que hizo Bellingham realmente impresionante. A mí me llamó mucho la atención Gordon, el número 18 de Inglaterra. Ya es el nuevo fichaje del FC Barcelona, nos comentaba ayer nuestro buen amigo Juan Pablo Cedeño. Importante. ¿Para usted fue penal lo de México?
1: Para mí, esa jugada, para mí no sería penal.
0: ¿Sí sabe?
1: Porque, a ver, van los dos a la disputa, es Kane que va a ese choque, y es prácticamente estoperol con estoperol, pero llega primero para mí el jugador de Inglaterra. O sea, yo no le veo la intención, que es lo que toma en cuenta el árbitro, de que va a hacerle daño. Van a la disputa de esa pelota, van a la disputa de ese balón, y no es ni siquiera que pierna arriba en su totalidad, que le va a impactar en el tabique, en el hombro, no. Ambos a la pelota. Yo creo que no era penal, así lo interpretó el árbitro, que el Estadio Azteca sí jugó el partido.
0: Sí, claro.
1: Sí jugó el partido. Quiso meterlo al árbitro en sus propias decisiones. Y él se le concede ese penal, y bueno, al final queda para los numeritos,
0: sí.
1: El 3-2.
0: Yo en lo personal, cada quien tiene su criterio, cada quien tiene su forma de ver el fútbol, y yo creo que también tiene que ver un tema por interpretación del árbitro, pero para mí sí era penal, y lo dije desde el primer momento. ¿Sabe por qué le digo? Porque no solamente en el Mundial, pero en muchos campeonatos en Inglaterra, hasta en la misma Liga Pro, han cobrado sus penales, y estaría bueno saber en cuáles, ojalá tenga el tiempo para buscarlos, pero yo recuerdo que varias veces pitaron eso penal. Lo que pasa es que es un penal de vivo, eso sí, es un penal de vivo, porque el inglés no va justamente a querer hacer penal, sí, pero el mexicano viene y mete la pierna antes del jugador inglés y de Harry Kane, me parece que era, y termina dando el penal. Para mí es un penal, pero es un penal de vivo, que se lo buscó, no es que lo quiso buscar Harry Kane, no, el mexicano lo buscó, se le dio y bien por él. Ahora, la expulsión del señor el Jared Wasat, es jugador del Bayer Leverkusen, ¿para usted fue tarjeta roja?
1: Sí, para mí sí es tarjeta roja. Esa tarjeta roja es clara. ¿Por qué? Porque así como tú dices ahora, y mira que para mí no era penal.
0: Uh-huh. Y para mí tampoco es roja, sí, así que estamos cruzados.
1: Sí, exacto. Capaz que para ti no es roja. Pero Adrián.
0: Pero es que bueno, también a mí me gusta también el juego brusco, ¿no?
1: Sí, sí, usted es muy, muy de esas características. Pero pasa que tú no puedes dejar la pierna así. No puedes dejar la pierna así. O sea, ya, llegaste a la pelota, pero dejas la pierna arriba, le terminan impactando seco, lo desestabilizas y es roja. Lo pudiste haber lesionado, lo pudiste haber jodido la rodilla, fracturado. Y allí, ¿quién respondía por esa lesión?
0: Mira, era roja. ¿Sabe? ¿Quiere que le diga por qué yo, desde mi perspectiva, no es roja? Ojo.
1: ¿Por qué?
0: Porque sí, él va a la pelota, va con fuerza. Pero ahí, cuando él se barre, la pierna de él queda encima de la pelota. La pelota queda encima de la pelota. Yo digo, bueno, no lo puede controlar. O sea, no puede virarse a esa velocidad. Nosotros lo estamos viendo en cámara lenta. Pero yo por esa misma razón, yo entiendo que hay un pequeño golpe, hay un golpe arriba que puede llegar a lesionarlo. Pero son esas típicas jugadas que la pelota está abajo y prácticamente tú no tienes el control de la pierna.
1: Pero, a ver, tú estás entrando con fuerza. Yo sé, y por eso te decía, que él llega a la pelota, pero él está entrando con fuerza. Es como que mañana estén jugando yo con un grupo de amigos y yo de afuera agarro un balón y no vea a quién le voy a pegar. Hay mucho, y de él le voy a pegar a alguien, pero yo le doy con fuerza y yo voy a decir, no es mi culpa a quien le pegue. Yo lo estoy haciendo, estoy dándole con fuerza. Y en este caso, el jugador se lo termina llevando, y yo entiendo, y te doy la razón en que no va con la intención de dañarlo, pero lo termina haciendo. Hicieron una jugada muy riesgosa, muy riesgosa. Entonces, para mí sí es roja.
0: Sí, tema de interpretación, el árbitro y la gente del VAR, que seguramente deben saber mucho más que uno, lo dieron como tarjeta roja y prácticamente Inglaterra jugó con un jugador menos. Otro de los temas, Carlitos El Gallo Mera, y es que el Delfín Sporting Club, claro que sí. ¿Hay música del Delfín, mi querido Oscar? No, dice que por acá que no, porque empieza el lunes, no empieza de buena manera. Ayer llegó sobre la hora, quería que ganara. Ahí está, muchas gracias. Muchas gracias. Muchas gracias, Oscar. En serio. ¿Dónde está la barra del Delfín? Claro que sí, Carlitos El Gallo Mera. El Delfín consigue un punto en el Hawkeye. Y el debut del Pechón León ya se lo vio con una imagen distinta. Kevin Ushuaia figura. ¿Cómo usted lo vio?
1: Y yo creo que Juan Carlos León ha demostrado que vino el Delfín a trabajar, no a pasear, que está en la ciudad de Manta para levantar a este equipo, para devolverle la moral que estaba bastante baja, y con prácticamente el mismo 11 que cerró Delfín antes del Mundial, quitando el tema de Burdicio y Mendoza, Juan Carlos León demuestra que sí se puede.
0: Oiga, Mendoza estuvo en el estadio, ¿ah?
1: Estuvo viendo el partido.
0: Estuvo en uno de los palcos viendo el partido. A mí también me llamó la atención, porque días atrás había sido en el partido con Barcelona. Inclusive dio hasta declaraciones después del partido. Pero la gente del Delfín subió una imagen de Eric Mendoza en el estadio.
1: Sí, y bueno, esto queda para el recuerdo, como me gusta decirlo, porque Mendoza ya fue presentado en Barcelona, ya es oficial el fichaje, está en el transfer mal también, y debemos guardarle cariño a este Delfín Sporting Club, que le ayudó también a exhibirse para dar el salto. Decía, el tema de Juan Carlos León, gustó mucho la imagen que dio el Delfín, el primer tiempo más que todo, cómo tocaba pelota, cómo recuperaba, el nivel de Cavallaro y de Heredia, que subió de gran manera, luego el gol de Ushuaia, que Kevin Ushuaia ya venía actuando bien antes del parón del Mundial, muy bueno el gesto, la manda a guardar, si no me equivoco, de Heredia, que lo habilita, y Emelec que estaba sorprendido, creo que Nasuti no se esperaba este planteamiento del Delfín y que lo iba a incomodar tanto, porque Delfín no incomodó a Emelec, si no es por las variantes, que enhorabuena por Nasuti, lo empata Emelec porque lo ingresa a Ceballos y de Fragoso, lo libera mal a Ángelo Mina, que es quien convierte, y Fragoso que hizo lo que quiso por la banda.
0: Sabe que Melec no la ha pasado para nada bien cuando visita el Hawkeye. No es que ha perdido, pero tampoco se ha ido con los 3 puntos como por ahí años anteriores ha pasado. El 17 de mayo, que fue cuando debutó Nasuti, ¿se acuerda usted, Carlitos El Gallo Mera, con Climo en la, como asistente técnico? El Manta empató 0-0 contra Melec. Y ayer, justamente en el debut de Pechón León, empató 1-1. Qué importante no es el regreso de Over Medina. Ya Darío Aymar está entrenando con el club. Ayer yo veía par medios de comunicación diciendo que ya es prácticamente un hecho. Ya Darío Aymar ya entrenó, ya lleva una semana entrenando con el Delfín. Pero importante el tema de Thiago Saeta, ¿no? Ya le da la confianza el Pechón León con 2 semanas de entrenamiento, 3 semanas después de que haber sumado un par de minutos. Hoy ya ayer se le dio la oportunidad de ya de jugar como titular, jugó 80 minutos, lo cual me parece excelente. Y ya poco a poco estamos viendo ese ingreso de los jugadores de las formativas en el primer plantel. Por ejemplo, ayer había un futbolista que yo pensaba que era Iván Molina. Y yo pensé que habían escrito el nombre, y es Iván Molano, y es un jugador de la categoría sub-7, Carlos.
1: ¿Sub-17?
0: Sub-7. Categoría 2007.
1: Ya iba a decir yo, sub-7.
0: Usted es del 2002, ¿y cuántos años tiene?
1: 23.
0: 23. Categoría 2007, estamos...
1: 18,
0: 19 años. 18, 19 años, sí. Acá nos dice Oscar Plaza, 25, 26 años. Mamita.
1: Ay, y bueno, a ver, para desglosar un poco de lo que planteabas, Osaeta muy bien, al inicio un poco ansioso, pero luego se aplacó, buenos centros, cuando tuvo que cobrar pelota parada, un muy buen partido de Osaeta, me gustó. En ataque, el tema ya lo habíamos dicho, por ejemplo, Obre Medina no estuvo del todo bien. Anthony Bedoya le ayudó más que todo en ese primer tiempo, porque Medina como que le ha pasado factura la lesión que tuvo, y se entendería que en este esquema los titulares van a ser Bedoya y Aymar. Entonces, no entraría titular Medina.
0: Over Medina, yo espero que sí, Carlos, que le gane la pulsada a cualquiera de los dos, y si es que puede jugar, porque Over Medina no sé si también puede jugar de 5. Realmente a mí Over Medina me gusta mucho, es bastante aguerrido, y se lo dije la otra vez, tuve la oportunidad de conversar con él en un entrenamiento del Delfín, y yo creo que si llega a hacer las cosas bien, la puede llegar a partir este año. Se lo dije justamente a alguien del Delfín Sporting Club. Yandre Espinosa, quiero leer un par de comentarios. El verdadero caballo negro en el Mundial resultó siendo Noruega. Nancy Toala con el pulgar arriba. Kazumi Guerrero, ¡ah, caramba! Aparece Kazumi Guerrero, dice, hola, buenos días. El primer tiempo estuvo triste, Adrián. No, para nada, para nada. Kazumi Guerrero dice, como lo dije en la entrevista, grábeme todos esos comentarios porque ojalá nunca escuche hablar el contrario del DT. Primero hagan y después destrozan, dice Kazumi Guerrero. Yandri Espinosa, hay que darle tiempo a Pechón. Buenas impresiones, nos falta definición. Ojalá los refuerzos ya se puedan inscribir esta semana. Esperemos que así sea. Carlitos El Gallo Mera, son las 8 de la mañana con 32 minutos. 8 de la mañana con 32 minutos. ¿Le pica la nariz?
1: No, yo estoy bien. Es Oscar Plaza con su mouse.
0: A ver. Bueno, muchas gracias, Carlitos del Gallo Mera.
1: Adrián, gracias a Oscar Plaza, a la audiencia de Radio Visión. Recuerden, con ustedes todos, sin ustedes nada.
0: Así es, el equipo periodístico de Radio Visión Manaví, Carlos El Gallo Mera, quien les habla, Adrián Gavilanes, Oscar Plaza en los controles, bajo la coordinación logística del licenciado Roberto Reyes. Nosotros nos despedimos, nos vemos a las 13 horas con muchísima más información.
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0: En Radiovisión, te damos la hora, 9 de la mañana, con 2 minutos. 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

0: En Radio Visión, te damos la hora, 9 de la mañana, con 32 minutos. 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

0: En Radio Visión, te damos la hora. 10 de la mañana con un minuto. 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
1: En Radio Visión te damos la hora, 10 de la mañana con 29 minutos. 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

0: En Radio Visión, te damos la hora. 10:58 a.m. En Radio Visión, inicio de publicidad.
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0: En Radio Visión, te damos la hora, 11 de la mañana, con 29 minutos. 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

0: En Radiovisión, te damos la hora, 11 de la mañana, con 58 minutos. 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

0: Señoras y señores, ¿qué tal? ¿Cómo están? Bienvenidos y bienvenidas. Estamos ya para compartir con ustedes las noticias de Visión Informativa, segunda emisión en este inicio de semana. Hoy estamos lunes 6 de julio del 2026. Un gusto compartir con ustedes. Quienes habla Roberto Reyes Cereño, en la producción Dani Plúa, en la asistencia don Alberto Herrera, dirección general Tanya Zambrano. Le damos la más cordial bienvenida y gracias por compartir a través del dial 650 en amplitud modulada, entregas de noticias, también a través de la www.radiovisionmaravic.com. Gracias también a Radio Bolívar FM Calceta 94.9 en frecuencia modulada, está justamente retransmitiendo nuestro noticiario, y también Ritmo Informativo en la plataforma digital. Vamos a darle la bienvenida a todos y a todos ustedes y vamos a iniciar las noticias a esta hora.
1: Operativos policiales.
0: De inmediato, sí, vamos a revisar los operativos policiales aquí en Radio Visión y Visión Informativa en su segunda emisión. Sean bienvenidos y bienvenidas. Atento que Carlos El Patucho Celson comparece por primera vez ante la justicia de Estados Unidos tras su extradición. Celso Moreira Heredia, conocido como alias Patucho Celso y señalado por las autoridades como uno de los presuntos cabecillas de los choneros, comparecerá ante la justicia de Estados Unidos este jueves, luego de haber sido extraditado desde Ecuador. La audiencia está prevista para las 2:30 de la tarde en el Tribunal del Distrito Sur de Nueva York, donde es el procesado se presentará ante la jueza Laura Taylor Swain. También vale decirle y señala la información que durante la diligencia se realizará la lectura formal de los cargos y una conferencia inicial previa al juicio como parte del proceso penal que mantiene abierto la justicia estadounidense. Alias Patucho Celso fue extraditado el pasado 18 de junio junto a Darío Peñafiel Nieto, alias Topo, en un operativo coordinado entre Ecuador y Estados Unidos. Ambos permanecían recluidos en la cárcel El Encuentro antes de su traslado, según confirmó el ministro John Reinberg. Los cargos que enfrentan son los siguientes. De acuerdo con la acusación presentada por las autoridades estadounidenses, Moreira enfrenta tres cargos principales: conspiración para importar cocaína hacia Estados Unidos, posesión de ametralladoras y conspiración para poseer este tipo de armamento. La investigación sostiene que desde el 2013 habría formado parte de una organización dedicada al tráfico internacional de cocaína, presuntamente responsable de movilizar cargamentos de 5 kilogramos o más de la droga con destino a territorio estadounidense. Además, el expediente señala que habría utilizado y transportado armas de fuego para facilitar las operaciones vinculadas al narcotráfico. En un proceso relacionado, alias Topo compareció el pasado 22 de junio ante un juez del Distrito Este de Nueva York, donde escuchó la formulación de 7 cargos, entre ellos conspiración por el tráfico internacional de cocaína, contrabando de armas y uso de armamento para favorecer actividades de narcotráfico. Durante esta audiencia, el procesado se declaró no culpable de todos los cargos. La siguiente diligencia en su caso fue fijada para el 17 de septiembre. Tanto alias Patucho Celso como alias Topo mantienen la presunción de inocencia mientras avanzan los procesos judiciales en Estados Unidos. Son las 12 del mediodía con 6 minutos, 12:06. Saludos para mi estimado compadre don Jorge Ignacio Rodríguez en New Jersey. Bendecido inicio de semana, estimado compadre, junto a su esposa doña Erenia Cereño, su hija Mayla Rodríguez de Medina, su hijo político Paul Medina, su nieto Citán, Lian y Mía. Un bendecido día lunes. Vamos con más informaciones. Atento que un comerciante dedicado a la compra y venta de productos agropecuarios fue liberado por la Policía Nacional tras permanecer 3 días secuestrado en la provincia del Guayas. Sus sus captores exigían $300,000 a cambio de devolverlo con su vida. Según información del comandante de la zona 8, Walter Villarruel Trujillo, la víctima, identificada como Pedro, de iniciales R, fue secuestrada la madrugada del 2 de julio y trasladada contra su voluntad a una vivienda en el recinto San José, entre los cantones Santa Lucía y Daule. Durante el cautiverio, los delincuentes enviaban videos y llamadas extorsivas a la familia como prueba de vida para presionar el pago del rescate. Tres días después de investigaciones, agentes de la UNACE ubicaron el sitio donde permanecía retenido el comerciante. Al llegar al inmueble, los uniformados fueron recibidos a tiros, por lo que repelieron el ataque, ingresaron al lugar y lograron rescatar a la víctima. En el operativo fueron aprehendidos dos presuntos secuestradores, uno de ellos con antecedentes por falsificación de documentos. Además, la policía incautó una arma de fuego, teléfonos celulares, los videos utilizados para la extorsión y prendas con características similares a uniformes militares que presuntamente eran utilizadas para intimidar a las víctimas. La policía confirmó que la familia no realizó ningún pago y que las investigaciones continúan para identificar al resto de integrantes de la organización criminal y establecer a qué grupos delictivos pertenecerían. Aquí las declaraciones de el principal de la zona 8, Walter Villarruel Trujillo.
2: La Policía Nacional en la zona 8. Hoy, en esta tarde, les hemos convocado a los prestigiosos medios de comunicación para poder informar a través de ustedes a la ciudadanía de un operativo con resultados positivos, especialmente para la familia, ya que hemos podido liberar a una víctima de secuestro extorsivo. La Policía Nacional del Ecuador, y específicamente a través del eje investigativo, la unidad UNACE, Unidad de Antisecuestro y Extorsión, ha procedido a liberar a un ciudadano, el mismo que el 2 de julio, aproximadamente a las 3 horas de ese día, el ciudadano Pedro R. fue víctima de

0: Del circuito Luz de América en Santo Domingo de los Áchilas. El procedimiento se realizó la tarde del viernes 3 de julio, luego de que un ciudadano alertara a los uniformados sobre la presencia de un arma escondida entre la maleza. Tras verificar la información, los policías encontraron un revólver calibre 38 que contenía 5 cartuchos sin percutir. El arma fue ingresada bajo cadena de custodia para las pericias correspondientes, mientras las autoridades investigan si fue utilizada o estaría relacionada con algún hecho delictivo ocurrido en la provincia. La Policía Nacional reiteró su llamado a la ciudadanía para que continúe denunciando cualquier situación sospechosa, destacando que este tipo de alertas permite retirar armas de circulación y fortalecer la seguridad.
1: Sector de la vía 2 de agosto, perteneciente al circuito Luz de América, a las 18:30 se cumplía labores de patrullaje preventivo en el subcircuito Luz de América 2. Fueron alertados por un ciudadano sobre la presencia de un arma de fuego tipo revólver que se encontraba abandonado sobre la maleza. De manera inmediata, los uniformados avanzaron a verificar ese arma de fuego y lograron localizar un revólver tipo 38, el cual contenía 5 vainas sin percutir. Fue levantado inmediatamente esta arma de fuego y puesto, ingresado hasta las bodegas de la Policía Judicial. Esto es el trabajo que viene realizando la Policía Nacional durante el día de ayer, durante el fin de
0: 12 del mediodía con 21 minutos. Saludos para doña Juanita Santana de Mero, para sus hijos, Ítalo, Robert, William, Marilín, Giovanni, Verónica, Mero Santana, igual que Arianito Alguín en la parroquia Los Esteros. Gracias a doña Juanita Santana de Mero y su familia por la sintonía tras el día del 650. Allí mismo en Los Esteros, para Aurito Mantuano, para Rosario y la pequeña Brianita en el barrio María del Mar. Gracias por su sintonía. Doña María Salvatierra en el barrio La Dolorosa, para usted y toda su familia en el barrio La Dolorosa. Nos escucha doña María Salvatierra. Más noticias, atento que un camión cargado con aproximadamente 1.400 galones de combustible fue encontrado abandonado la madrugada de ayer domingo 5 de julio en el cantón La Concordia durante un operativo de la Policía Nacional tras una alerta por una baja de presión en el poliducto. La intervención se realizó cerca de las 0 horas con 42 minutos en el sector PK 119-100 del poliducto, donde los uniformados ingresaron a un predio y encontraron un camión blanco encendido, pero sin ningún ocupante. Al inspeccionar el vehículo, los agentes hallaron varias cisternas plásticas con estructuras metálicas que contenían el combustible líquido derivado de hidrocarburos con un volumen estimado de 1.400 galones. En el procedimiento participaron también efectivos del Batallón de Infantería Motorizado número 35 de las Fuerzas Armadas y personal técnico del poliducto, quienes coordinaron las acciones para asegurar el sitio e iniciar las investigaciones. Tanto el camión como el combustible quedaron bajo cadena de custodia mientras las autoridades buscan identificar a los responsables de este presunto caso relacionado con el tráfico ilegal de hidrocarburos.
1: A las 0 horas 42 minutos, personal policial recibe una información que en esta madrugada del 5 de junio del 2026, aproximadamente a 0 horas con 42, en el sector de PK 119-100 del poliducto jurisdicción del circuito La Concordia, subcircuito La Concordia Norte 3, luego que mediante una alerta emitida por un grupo de coordinación se informa sobre una baja de presión en la línea del poliducto. De manera inmediata, personal policial se traslada hasta el lugar donde ingresa a un predio con cerramiento metálico. En el interior se encontró un camión color blanco que permanecía encendido y sin el conductor. Durante la inspección del vehículo, los servidores policiales verificaron que en el compartimiento de la carga transportaba varias cisternas plásticas con estructuras metálicas, las cuales contenían aproximadamente 1.400 galones de combustible líquido derivado de hidrocarburos CLDH. En el sitio se coordinó con se coordinó el procedimiento con personal del Batallón de Infantería Motorizada número 35 de las Fuerzas Armadas y con el jefe de mantenimiento de la línea.

0: línea de Poliducto, quienes colaboraron en las diligencias correspondientes para garantizar la seguridad del lugar. Como evidencia está el camión color blanco y aproximadamente 1.400 galones de combustible líquido derivados de hidrocarburos. No, el vehículo se encontró dentro del predio y está encendido, pero me imagino que el conductor, al observar ya la presencia policial, tuvo que haberse dado la fuga por el sector.
1: 12:24 minutos, 12 del mediodía con 24 minutos. Saludos cordiales a Pascualita Chávez en el barrio El Porvenir para usted y toda su familia. Una bendecida tarde, Carlitos Vero, el hombre de los jugos naturales en la avenida Segunda y Calle 12. Gracias por su sintonía. Traje el dial 650 en amplitud modulada para usted y toda su familia, para sus hijos, para su querida mamita y para sus hermanos. De manera especial para Humberto Alonso en la esquina de la Plaza Cívica, también con la venta de sus jugos naturales. Saludos cordiales a mi querida esposa, doña Ruth Cereño. Está amplificando señal a través de la página de Facebook. Vamos con más noticias. Atento que un operativo de la Policía Nacional en Santo Domingo de los Áchilas terminó con la aprehensión de un hombre que presuntamente transportaba sustancias sujetas a fiscalización y que además mantenía una boleta vigente de localización y captura. El procedimiento se realizó la noche del sábado 4 de julio durante el operativo antidelincuencial Perseo en el barrio Saracay. Según la policía, el sospechoso intentó alejarse al notar la presencia de los uniformados y arrojó un objeto al suelo, lo que despertó la sospecha de los agentes. Tras ser interceptado, fue identificado como Erinson Leonardo Mera López, de 38 años de edad. Durante la inspección del lugar, los policías encontraron 100 sobres de papel con una sustancia blanquecina que sería droga distribuida en dos fundas plásticas. Al verificar sus datos en el sistema policial, los uniformados confirmaron que el ciudadano era requerido por la justicia, ya que registraba una boleta de localización y captura dentro de otra causa por una sustancia condenatoria. El aprehendido fue puesto a órdenes de la autoridad competente, mientras la sustancia decomisada será sometida a las pericias.
0: Asimismo, para hacerles el día de ayer, a las 20 horas en el sector del barrio Saracay, durante el personal del grupo de operaciones motorizadas, el grupo preventivo se encontraba realizando los patrullajes por la ciudad. Pueden observar a un ciudadano que se encontraba en actitud nerviosa y logran revisarle. Al momento de revisarle, observan que bota una funda en la cual tenía sustancias sujeta a fiscalización. En su interior se encontraron 100 sobres de papel con una sustancia blanquecina presumiblemente sujeta a fiscalización y 50 sobres, dos fundas, en una 50 y en otra 50. Entonces se encontraron las dos fundas que tenía este ciudadano. El total 100 sobrecitos con sustancia sujeta a fiscalización. Cocaína, sí, presumiblemente cocaína. Este ciudadano también tenía una boleta de captura, entonces se pudo ejecutar inmediatamente tanto por la boleta como por las sustancias sujetas a fiscalización. Este ciudadano ya, las sustancias fueron puestas ya entregadas en las bodegas de antinarcóticos del ciudadano puesto a orden de la autoridad competente.
1: 12 del mediodía con 28 minutos. Saludos para Manuelito Rodríguez en el sitio La Travesía, para usted y toda su familia. Bendecido inicio de semana. De igual manera, el saludo para Carlos Alberto Lucas Rivera en la parroquia Colorado del Cantón Montecristi. Bendecido día para usted, Carlos Alberto Lucas Rivera y toda su familia. Vamos con más noticias. Dos ciudadanos fueron aprehendidos en Puerto Viejo por su presunta participación en el delito de porte y tenencia ilegal de armas de fuego, luego de intentar escapar de la policía. El procedimiento se inició tras una alerta ciudadana. Al percatarse de la presencia policial, los sospechosos corrieron e ingresaron a un local comercial con la intención de ocultarse, pero fueron interceptados por los uniformados. Durante el operativo, la policía incautó un arma de fuego y varios cartuchos que quedaron bajo custodia de cadena como parte parte de las evidencias del caso. Los dos aprehendidos fueron puestos a órdenes de la autoridad competente para el inicio del proceso judicial. Ahí está el video, justamente en el momento de la captura por parte de la policía desde el vehículo de la Policía Nacional. Son las 12:30. Vamos a una pausa comercial. Ya retornamos con más noticias aquí en Visión Informativa, segunda edición.
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1: con 34 minutos, atento a la hora, 12:34, estamos de vuelta para continuar, señoras y señores, con las noticias aquí en Visión Informativa, segunda emisión. Gracias a todos y cada uno de ustedes por siempre estar pendiente de las noticias que siempre generamos a diario. Saludos cordiales a mi querido estimado compa, como es don Iván Espín Calero, para usted compa, para su esposa doña Igre Ramírez de Pink, sus hijos, el doctor Iván Alejandro, el licenciado Yair Italinger, Alessandro, una bendecida tarde y gracias por su sintonía a través del dial 650 en amplitud modulada. A Pascualita Chávez, de igual manera, en el barrio El Porvenir, gracias por su sintonía en el dial también 650 en amplitud modulada. Saludos cordiales también a Gastón Cereño en el barrio Villa Marina, para su esposa, para sus hijos y toda su familia. Gastón Cereño, una bendecida tarde de este día, lunes, inicio de semana. El saludo cordial para también compartir, gracias por compartir la señal con Helio Franco, en el barrio Las Cumbres número 2, con toda su familia, con su esposa y con su esposa Marta Moreira. Sí, para sus hijos José Andrés Schneider y Gabriela Franco Moreira. Saludos cordiales para doña Diana Bailis, para usted, su esposo, sus hijos y toda su familia. Una bendecida tarde y que Dios siempre la bendiga. Vamos con más noticias a esta hora del mediodía. 12:36 minutos. Y una denuncia ciudadana a través del sistema de código QR permitió a la Policía Nacional desarticular un presunto punto de operaciones de extorsionadores en el sector Fincas Delia de Durán. Tres personas fueron aprehendidas. Según informó el jefe del distrito Durán, coronel Rodrigo Hidalgo, la alerta indicaba que sujetos exigían dinero a los vehículos que ingresaban al sector para distribuir productos de consumo masivo. Al llegar al sitio, los uniformados identificaron una motocicleta con dos ocupantes que intentaban escapar. Tras una persecución, los sospechosos ingresaron a un inmueble donde fueron interceptados junto a una mujer. Durante el allanamiento, la policía encontró una motocicleta con la numeración de identificación ilegible, una figura de la Santa Muerte y otros indicios que ahora forman parte de la investigación. Las tres personas fueron aprehendidas en flagrancia, mientras la policía continúa las investigaciones para determinar si formarían parte de una estructura dedicada a la extorsión en este sector de Durán.
2: Coronel Rodrigo Hidalgo, jefe del Distrito Durán. La tarde de hoy, a través de una denuncia anónima de los códigos QR, llega hasta nuestra central una denuncia sobre una posible extorsión a los vehículos que ingresaban a este sector, al circuito Panorama, el sector de Fincas Delia, ingresaban a repartir productos de consumo masivo. Inmediatamente responden las unidades policiales, se observa que en el lugar una moto con dos ocupantes de sexo masculino dan una fuga. Se realiza la persecución interrumpida, se llega hasta este inmueble, ingresan las unidades policiales, se procede a la aprehensión de dos ciudadanos de sexo masculino y una ciudadana. En el interior, como ustedes pudieron evidenciar, es una cocina tipo artesanal, como el tipo de las cocinas que se realizan en fogón, que se realizan en el campo. Podemos ver al interior del domicilio, como en la parte externa, adicionalmente también una figura de la Santa Muerta y otros indicios. Especialmente la motocicleta, la cual tiene también la serie alfanumérica ilegible. Por tal momento procedimos en flagrancia a allanar este domicilio y a proceder a detener a las personas.
1: 12:38 minutos de este día, lunes, inicio de semana. Hoy estamos el lunes 6 de julio del 2026. Saluda a doña Egma Espín Calero, para su esposo, don Ismael Ayala, sus hijos Wellington, Xiomara y Danixa, al igual que su nietecita en la ciudad de El Palmar. Una bendecida tarde, doña Egma Espín. Saludos cordiales para Rosita del Valle, en el barrio Urbirríos, número 2. Gracias por su reporte de sintonía, escuchando Radio Visión. Agradecerle también a Radio Bolívar FM Calceta 94.9. en frecuencia modulada y ritmo informativo, tu medio digital que retransmiten nuestras noticias. Y atento que la Policía Nacional frustró dos asaltos armados registrados el día sábado 4 de julio en el sur de Guayaquil. En ambos casos, los sospechosos dispararon contra los uniformados, quienes repelieron el ataque. Dos presuntos delincuentes murieron y otro fue detenido. El primer hecho ocurrió cerca de las 1:20 de la tarde en los alrededores del mercado del suburbio, ubicado en las calles 28 y la J. Según informó el jefe del distrito Portete, coronel Carlos Cortés Córdoba, dos sujetos que llegaron en motocicleta intentaban asaltar a un comerciante cuando fueron sorprendidos por una patrulla policial. De acuerdo con la autoridad, uno de los sospechosos abrió fuego contra un servidor policial, quien respondió con su arma de dotación. Uno de los atacantes resultó herido y fue trasladado a una casa de salud, donde permanece bajo custodia policial mientras se enfrenta al proceso judicial. El procedimiento se recuperó delantal que contenía una importante cantidad de dinero que había sido robado a una de las víctimas. Horas más tarde, aproximadamente a las 7 de la noche, se registró un segundo hecho en la calle 27 Capitán Nájera, dentro de un bus de la línea 98. Pasajeros alertaron a la policía que patrullaban el sector sobre un asalto en curso. Al intervenir, uno de los antisociales también disparó contra los uniformados. La policía repelió el ataque y el sospechoso fue herido. Aunque fue trasladado a una casa de salud, falleció debido a la gravedad de las lesiones. El fallecido tenía 27 años y registraba 3 antecedentes penales por robo y tenencia de armas, mientras que el otro detenido también posee antecedentes por varios delitos, según confirmó el coronel Cortés. El oficial hizo un llamaron a la ciudadanía para que denuncien estos hechos y pidió a los operadores de justicia aplicar las medidas correspondientes para evitar que personas detenidas por este tipo de delitos recuperen rápidamente la libertad.
0: Es así que inmediatamente uno de los servidores policiales repele el asalto y bueno, los delincuentes habían arremeter con las armas de fuego, realizan varios disparos en contra de la humanidad del servidor policial. Es así que ventajosamente no fue herido nuestro compañero, sin embargo, uno de los causantes del asalto y robo recibió una herida de arma de fuego, que fue trasladado inmediatamente a una casa de salud, donde se encuentra estable, con custodia, ya que va a ser puesta a orden de la autoridad por el delito que estaba cometiendo. En su poder se encontró un delantal con una gran cantidad de dinero, el cual fue despojado de una de las personas a la que le estaría cometiendo el delito. De igual forma, tenemos otro caso que se dio aproximadamente a las 19 horas en la calle 27 y Capitán Nájera, en la línea de transporte número 98. Personas que circulaban en este transporte público llaman la atención o alertan a los servidores policiales que se encontraban patrullando por ese sector, que estaban siendo objeto de asalto y robo a mano armada por 3 sujetos. Es así que inmediatamente intervienen los servidores policiales. Uno de estos antisociales intenta arremeter en contra del servidor policial, realiza varios disparos. Sin embargo, también, gracias al accionar oportuno de uno de los servidores policiales, pudo abatir al delincuente que intentó atentar contra la humanidad de servidores policiales. Es así que el sujeto, bueno, fue trasladado inmediatamente a la casa de salud, pero lamentablemente ya en la misma perdió la vida. Este sujeto tiene 3 antecedentes por asalto y robo, por tenencia y porte de armas, tiene 27 años de edad.
1: 12 del mediodía con 43 minutos, y atento que la Policía Nacional informó la aprehensión de un ciudadano y el decomiso de 28 bloques con presunta cocaína durante un operativo ejecutado en el sector de sociovivienda en la zona 8 de Guayaquil, como parte de labores de investigación contra el tráfico de drogas. Según el reporte del comandante de la policía de la zona 8, general del distrito Walter Villarruel Trujillo, unidades investigativas realizaban tareas de seguimiento en territorio tras la alerta sobre presuntas actividades de microtráfico en el sector. cuando identificaron el movimiento sospechoso de un vehículo blanco y una motocicleta roja. En el procedimiento, a los presuntos implicados habrían arrojado sacos de yute desde el automotor antes de emprender la fuga. Uno de los involucrados fue interceptado y aprehendido en el sitio. La policía identificó al detenido como Alex, de iniciales B, de 28 años de edad, quien no registra antecedentes penales. En la intervención también se incautaron dinero en efectivo, una motocicleta y un teléfono celular, considerados indicios dentro del proceso investigativo. Las autoridades indicaron que las labores continúan para ubicar a otros posibles implicados que lograron huir del lugar, mientras la fiscalía avanza con las diligencias correspondientes para determinar responsabilidades.
3: Listo, buenas tardes. Para registro, soy el general de distrito Walter Villarroel Trujillo, comandante de policía de la zona 8. De igual manera, un cordial saludo por parte de nuestro mando institucional, el señor general de distrito, perdón, el señor general superior Pablo Dávila Maldonado, nuestro comandante general, nuestro mando institucional y quienes conformamos la zona 8. Hemos hecho el llamado a los prestigiosos medios de comunicación este día con la finalidad de poder informar acerca de un trabajo, una ejecución operativa con resultados positivos por parte de la Policía Nacional a través del eje investigativo, específicamente de la unidad de la lucha contra el crimen, perdón, de la unidad de lucha para el tráfico para el consumo interno, la UCTCI. Es así que en el ingreso a Socio Vivienda, mientras esta unidad se encontraba realizando tareas de gestión investigativa con la finalidad de confirmar ciertas informaciones que teníamos nosotros como Policía Nacional, que en este sector se estaría realizando en algunos momentos el cruce de droga en este sector, ya que cumplía ciertas condiciones para realizarlo, el personal policial logra identificar de manera sospechosa el movimiento de un vehículo blanco y una motocicleta de color rojo. Es así que al acercarse a realizar la verificación, inmediatamente estos delincuentes, al percatarse de la posible presencia policial, los ciudadanos, estos delincuentes que se encontraban en el vehículo blanco, proceden a realizar el lanzamiento desde el vehículo de unos sacos de yute, inmediatamente emprenden la fuga correspondiente. Y en ese sentido, otro ciudadano que lleva una motocicleta de color rojo, hacer el cambio de la sustancia estupefaciente, no pudo huir del lugar, siendo aprehendido inmediatamente por el personal policial. En este sentido, nosotros hemos podido evidenciar el delito y de manera inmediata se procedió a la aprehensión del ciudadano Alex B., de 28 años, el mismo que no cuenta con antecedentes penales. De igual manera se procede a la incautación de 28 bloques con presunta cocaína, ya que la sustancia blanquecina daría positivo para esta sustancia estupefaciente. Hay dinero en efectivo, hay una motocicleta retenida y de igual manera un teléfono celular. Con esto, la Policía Nacional del Ecuador inmediatamente, ya al poner a orden desde la autoridad competente este caso, es decir, el aprehendido, la sustancia como indicio asociativo al delito, inmediatamente se va a continuar con las tareas de gestión investigativa. Hay que indicar que tanto estas acciones operativas fueron realizadas en territorio como se ha hecho el seguimiento de manera tecnológica también, se ha podido establecer que existe el delito como tal. Con todo esto, el operador de justicia a través de Fiscalía podrá establecer ya las sanciones correspondientes y el procedimiento legal correspondiente. De esta manera, nosotros vamos a seguir vinculando ya con las versiones que nos dé este ciudadano que hoy ha aprendido, nosotros vamos a seguir vinculando la información. Prácticamente lo que fue hacer la unidad investigativa es corroborar, ha corroborado esta situación, pero va a continuar los levantamientos de información, va a continuar la integración de información con la finalidad de poder obtener a estas personas que huyeron del lugar y a otros vinculados más que se podría obtener conforme ya vayan avanzando las investigaciones. General, el preso.
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1: Vamos de inmediato a la crónica roja, señoras y señores. 12:48 minutos. Atento, un hombre fue asesinado la mañana de este lunes y hoy 6 de julio del 2026 en el interior de un bus que circulaba por la avenida 15 de abril, esto en la ciudad de Puerto Viejo. La víctima fue identificada de manera preliminar como Brian Valdivieso y sería funcionario del municipio de Puerto Viejo. Según los primeros reportes, el ataque armado ocurrió alrededor de las 10 de la mañana cuando la unidad transitaba a la altura de dos supermercados a pocos metros de las instalaciones del EQ911. El hecho generó alarma entre los pasajeros y las personas que se encontraban en el sector. Tras el ataque, unidades de la Policía Nacional acudieron al lugar para acordonar la escena e iniciar las primeras diligencias investigativas. Hasta el momento no se ha informado sobre personas detenidas ni se han determinado las causas del crimen. Las autoridades continúan recopilando indicios para esclarecer lo ocurrido. 12:50 minutos. Y atento con más noticias de la Crónica Roja. La violencia volvió a golpear a Manabí. Sí. Porque la mañana de este lunes, una abogada fue asesinada en las inmediaciones de la Fiscalía del Cantón Pedernales, en un hecho que generó conmoción entre quienes se encontraban en el sector. La víctima fue identificada como Servanda Puertas. De acuerdo con información preliminar, varios hombres armados llegaron hasta el lugar y abrieron fuego en su contra. La profesional falleció en la escena a causa de la gravedad de las heridas. El ataque se registró en pleno centro de la ciudad y a escasos metros de las oficinas de la Fiscalía, lo que provocó alarma entre funcionarios, abogados y ciudadanos que transitaban por la zona. Tras el crimen, agentes de la Policía Nacional acordonaron el área para levantar indicios y recopilar evidencias que permitan esclarecer el caso. Hasta el momento no se han informado de las causas del ataque ni se reportan personas detenidas. 12:51 minutos, atento a la hora. 12:51 minutos más de la Crónica Roja. La noche de ayer domingo 5 de julio, dos hombres fueron asesinados en un ataque armado registrado en el malecón de Puerto López, en los exteriores de la discoteca Las Cañitas. Las víctimas fueron identificadas como Pablo Daniel Huerta Zambrano, de 41 años, y Alex Rafael Burgos Espinosa, de 26, ambos oriundos de Manta. Uno falleció en el lugar del ataque, mientras que el segundo murió minutos después en una casa de salud. De acuerdo con la información preliminar de la Policía Nacional, varios sujetos que se movilizaban en dos motocicletas interceptaron a las víctimas y dispararon en repetidas ocasiones antes de huir. Se conoció además que Pablo Huerta era hermano de Wilson Rolando Huerta, quien fue asesinado el pasado 2 de marzo en una vulcanizadora de la vía interbarrial de Manta. Personal de la DINASEC y criminalística realizó el levantamiento de indicios y trasladó los dos cuerpos al centro forense de Manta. Hasta el cierre de esta publicación no se reportan personas detenidas y las investigaciones continúan para establecer el móvil de este doble asesinato. 12:52 minutos, 12:52 minutos, atento con más noticias de la Crónica Roja. Una mujer de aproximadamente 25 años de edad fue hallada sin vida con múltiples impactos de bala, esto en la provincia de El Oro, el día de ayer domingo 5 de julio, tras una alerta recibida por el EQ911. Al llegar al lugar, los uniformados confirmaron el crimen y solicitaron la presencia de las unidades especializadas para el levantamiento del cadáver y las pericias correspondientes. En la escena criminalística levantó cuatro indicios balísticos y una funda con una sustancia que de manera preliminar sería marihuana, elementos que serán analizados como parte de la investigación. Hasta el momento la víctima no ha sido identificada y las autoridades trabajan para esclarecer el móvil del crimen y localizar a los responsables.
5: Hace una hora tuvimos la alerta del 911. Las unidades policiales avanzaron al lugar, verificaron un cuerpo de sexo femenino, aproximadamente unos 25 años, que se encontraba con heridas de impacto de proyectil de arma de fuego, por lo que se comunicó con 911 para que avancen las unidades especializadas para el respectivo levantamiento del cadáver. se levantaron 4 indicios balísticos, de igual forma una funda al parecer de marihuana. No se puede identificar, personal de criminalística se encuentra haciendo el levantamiento, lo que sí se veía que tenía impactos de proyectil de arma de fuego.
1: Las 12:54, atento a la hora, 12:54, más noticias de la Crónica Roja. Y un nuevo hecho violento se registró la mañana de ayer, domingo 5 de julio, en Santo Domingo de los Áchilas. Gary Miller Intriago Saldarriaga, de 38 años, fue asesinado a tiros en las intersecciones de la avenida Río Lelia y Los Eucaliptos. La alerta de al EQ911 cerca de las 6:30 de la mañana. Al llegar al sitio, agentes de la DINASEC encontraron a la víctima sin signos vitales y con múltiples impactos de bala en distintas partes del cuerpo. Según las primeras investigaciones, el hombre había estado compartiendo con amigos en una discoteca del sector. Al salir del establecimiento y mientras cruzaba la calle, habría sido interceptado por 2 sujetos que se movilizaban en una motocicleta, quienes le dispararon en repetidas ocasiones antes de escapar. Durante el levantamiento de la escena criminalística, recopiló 5 vainas percutidas y un teléfono celular, indicios que serán analizados como parte de la investigación. De acuerdo con la Policía Nacional, una de las primeras hipótesis apunta que el crimen estaría relacionado con una presunta amenaza. Sin embargo, hasta el momento no existen personas detenidas y las investigaciones continúan bajo la dirección de la Fiscalía. La policía también confirmó que la víctima registraba un antecedente penal por delito de estafa en el 2013.
6: Nuevamente llaman al EQ911 a informar de una posible muerte violenta en la avenida sobre la Río Lelia y calle de los Eucaliptos. Manifiestan que un ciudadano había salido de una discoteca aproximadamente a las 6:30 y al momento de cruzar la calle le habían realizado varios disparos en contra de este ciudadano, el mismo que uno de ellos le impacta en su cabeza. Estos disparos fueron producidos por 2 ciudadanos que se encontraban movilizándose en una motocicleta y con fusil. Producto de estos disparos, el ciudadano pierde su vida. En el lugar se encuentran como evidencias, se encontraron 6 vainas percutidas y una munición sin percutir. El ciudadano corresponde a los nombres de Gary M.I.S., de 38 años de edad, de nacionalidad ecuatoriana. El hoy fallecido posee un antecedente penal por estafa en el año 2013. Asimismo, para hacerles conocer que este ciudadano había salido, como les indiqué, de una discoteca, la misma que el personal policial había llegado a esta discoteca en horas de la madrugada ya para hacer cerrar la misma, pero ellos habían, cuando llega la policía, habían bajado las puertas de Lanford y se encontraban en su interior, sin permitir que los ciudadanos salgan del interior. Entonces es un trabajo que viene realizando la policía para estos, un llamado para las discotecas que no pueden excederse de los horarios que son autorizados. Con la muerte de este ciudadano, inmediatamente se activó personal de criminalística, personal preventivo, personal de DINASED, quienes están levantando todas las evidencias del sector, cámaras, para ver si es que se puede ubicar con los causantes de esta muerte. Esta muerte violenta. Se tenía conocimiento que este ciudadano tenía y había tenido amenazas de que iba a ser ejecutado y ya ha tenido problemas por según lo poco que se conoce de información, que le ha tenido amenazas por unas situaciones de matrículas anteriormente.
1: Las noticias en Visión Informativa, segunda emisión, y un hombre de aproximadamente 40 años fue asesinado durante la madrugada de ayer domingo 5 de julio en la cooperativa 16 de marzo, sector Santa Marta, en Santo Domingo de los Áchilas. La alerta al EQ911 fue cerca de las 2:30 de la madrugada. Movilizando a la policía, sí, a la Policía Nacional, hasta la intersección de las calles ante las calles justamente Demetrio Aguilera y también otra de las calles Oruro frente a la unidad educativa Rosita Paredes y Humbo, donde los uniformados encontraron a la víctima tendida sobre la vía pública y sin signos vitales. Las primeras pericias determinaron que el hombre presentaba una herida provocada por arma blanca en el pecho. De acuerdo con las primeras investigaciones, la víctima se encontraba consumiendo bebidas alcohólicas junto a varios amigos cuando, por causas que aún se investigan, un individuo llegó al lugar y presuntamente lo atacó con un cuchillo para luego escapar. Hasta el cierre de esta información, el fallecido no había sido identificado y permanecía como NN. Agentes de la DINASEC y criminalística levantaron los primeros indicios en la escena y mantienen las investigaciones para identificar y capturar al responsable de este nuevo hecho violento.
6: Buenos días. Me presento, soy el coronel de Policía de Estado Mayor Giovanni Arguello Nájera, jefe de la subzona Santo Domingo Subrogante. Para hacerles conocer, el día de hoy, en horas de la madrugada, aproximadamente a las 2:30 de la madrugada, se produjo una muerte violenta en el circuito Marte Roldós, en la cooperativa 16 de marzo, una muerte violenta con un arma blanca. Según las investigaciones que se ha podido recopilar o la información que se ha podido recopilar en el lugar, indican que se encontraban unos ciudadanos libando sobre un sector y llega un ciudadano a pie vestido de color negro, el afroecuatoriano, y con un arma blanca procede a apuñalarle en la parte del pecho. Producto de esto, el ciudadano derrama mucha sangre, llaman a pedir auxilio, que avance una ambulancia hasta llegar al punto. Entonces el ciudadano había fallecido. Llegó al lugar personal de DINASED, personal investigativo, personal preventivo, quienes ya se encuentran levantando todas las evidencias, se encontraban levantando las evidencias y sacando toda la información posible con la finalidad de dar con el posible causante de esta muerte violenta.
1: Asimismo, las 13:01 ya es la 1:01 y con esto cerramos las noticias en Visión Informativa, segunda emisión. Agradecerle a todos y cada uno de nuestros oyentes y televidentes por seguirnos a través de nuestras redes sociales, nuestro dial 650 en amplitud modulada, igual manera a través de Radio Bolívar FM Calceta 94.9 en frecuencia modulada, Ritmo Informativo, tu medio digital. A nombre del equipo de periodistas de Visión Informativa, segunda emisión, quien les habla, Roberto Reyes Sereño, en la producción Dani Plúa, en la supervisión general, el señor Adrián Gavilanes, y en la dirección general, Tanya Samarando. Le decimos excelente tarde, y ahí viene Visión al Deporte. Bye bye, chao chao.
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0: Muy pero muy buenas tardes, buenas tardes, buenas tardes, buenas tardes, buenas tardes, buenas tardes, buenas tardes. Buenas tardes, oyentes y televidentes de Radio Visión Manabí. Sean bienvenidos a una nueva emisión de Visión al Deporte para llevarles a ustedes todas las novedades en el ámbito local, en el ámbito internacional. Claro que sí, poco a poco comienza a llegar la Liga Pro. Bueno, hoy se jugó, esta semana se jugó la fecha después del Mundial. Arrancó el día viernes, luego continuó el sábado, también el domingo. Hoy continúa, licenciado, y mañana también continuará. Así que muchísima información también. Los ecuatorianos andamos felices, dicen por ahí. Y es que Inglaterra eliminó a México. También muy temprano había hecho lo mismo una de las selecciones que parten también como favoritas en este caso. Y es que también Brasil con Noruega. Era su candidato, me parece.
1: Con Noruega. Francia a la final.
0: Así es. Sí. En este caso, Brasil queda eliminado a través de un doblete de Erling Haaland. Ya vamos a estar hablando de eso. Pero saludamos al licenciado Roberto Reyes. Licenciado, ¿cómo está? Muy buenas tardes. ¿Cómo me lo trata la vida? ¿Cómo me lo trata el delfín? ¿Cómo me lo trata el manta? ¿Cómo me lo trata el mundo?
1: Gracias, Adrián. Buenas tardes. Un poquito afectado hipónico, pero ahí estamos.
0: Me dicen, ¿no?, que usted fue el que jugó ayer en México. Solo que se había disfrazado de Harry Kane. Se había disfrazado de Harry Kane.
1: Está muy igualito que Harry Kane, sí. Muy bien. Buenas tardes, sí. Oiga, hoy ya mismo vamos a saludar a uno de los hijos de don Herbert Rodríguez.
0: Wow.
1: Y porque me ha escrito acá, dice, buenas tardes, don Roberto, saludos. Mi hijo menor hoy día estará cumpliendo años. ¿Será posible que le envíe un saludito? Por supuesto.
0: Claro que sí.
1: Ya mismo lo hacemos con fanfarra y todo. Así que me pasa los datos y acá con mucho gusto le vamos a felicitar por el cumpleaños. Así que también Dani se prepara con la fanfarria ya mismo, justamente para hacerle con todas las ley al hijo de nuestro buen amigo don Herbert Rodríguez. Inició la Liga Pro, para muchos como que todavía no entran en la Liga Pro, están con el Mundial. ¿Por qué? Porque jugaban dos selecciones ayer. La de Brasil, que es era una de las favoritas para llegar hasta las instancias finales, pero se quedó en Noruega con Erling Haaland, marcó un doblete y con aquello le dio para clasificarse y deja a los brasileños llorando, como están llorando. Ahí te quiero ver a los mexicanos por la derrota ante Inglaterra. A pesar que le hicieron lo mismo que Ecuador, hostigamiento donde estaba operado, se las ingenieron para encontrar donde estaba operado Inglaterra. Entonces la FIFA tiene que poner mano dura, porque esta situación que este año la han provocado los mexicanos, donde haya otra vez, después de 4 años, cualquier sea serie y está su selección, va a pasar lo mismo. Lo que dice, lo hicieron con México, entonces vamos a hacer lo mismo. Entonces, por el bien del fútbol internacional, la FIFA tiene que cortar toda esta situación de por vida, sino tajantemente, para sancionar fuertemente a México con sus aficionados, qué sé yo, prohibirles entrar a los estadios, en todo caso, aquello. Y algo que también está despertando mucha controversia es la decisión de la FIFA, que ha sido criticada y realmente no ha sido un mundial como se esperaba. Y ahora, más que todo la UEFA y Bélgica están protestando el por qué la FIFA perdonó a Balón, el delantero de Estados Unidos, que salió expulsado, y ya lo dijo incluso hoy en la prensa internacional Donald Trump, que él intervino y que habló con la FIFA. Entonces hay intromisión dentro de un estado sobre estado, lo cual no puede ser, por muy país organizador que sea. Me parece que se le está yendo de las manos el Mundial, primero con México y ahora con los Estados Unidos. Si un jugador fue expulsado, tiene que cumplir la pena, y aquí no tiene que venir nadie de por medio. Las reglas son tajantes y deben de cumplírselas.
0: Wow, licenciado, usted acaba de sintetizar todo lo que ha pasado en el transcurso de la mañana y ayer en horas de la tarde, cuando se dio a conocer el tema de Donald Trump, ¿no? Uh-huh. Que justamente, y hoy en una rueda de prensa dijo que sí, que él le había hablado con Infantino. Yo creo que es algo histórico para un mundial. Quizás, no sé si para borrar una tarjeta roja, pero la comunicación entre un presidente y un presidente de la FIFA es muy habitual siempre en los países organizadores, pero que lo hagan público, y aparte de eso, lo hagan tan notorio, diciendo, sí, yo hablé justamente cuando antes habían quitado la tarjeta roja. Realmente es lamentable como este tipo de situaciones. ¿Sabe que yo había visto un video de Diego Armando Maradona hace los años 90?
1: Siempre estuvo entroncado con la FIFA.
0: Sí, y él dijo algo que me llama mucho la atención. Manifestaba que
2: algo estaban diciendo sobre la sede de los mundiales. Y él dijo, algo de Estados Unidos. Y dice, no, si los estadounidenses después van a querer poner sus reglas en los mundiales. Y imagínense que hagan en mitad de cada tiempo una pausa de hidratación. O una pausa una pausa de hidratación o una pausa de comerciales. Y dicho y hecho, licenciado, ¿qué es lo que estamos viendo? Cuatro tiempos ahora. Cuatro tiempos. Uno de 15 minutos, el otro de par minutos. Pero igual como que de cierta manera hay algunos equipos que se benefician y hay otros que los perjudican por este tipo de situaciones.
1: Y sí, mire que eso es otro de los errores que...
2: yo no estoy a favor.
1: No, yo tampoco.
2: Yo no estoy a favor.
1: O sea, 15 o 20 minutos. O sea, no están bien preparados físicamente. Y 3 minutos de hidratación.
2: Sí, yo no estoy a favor.
1: Tiempo. Por ejemplo, si un equipo tiene buen ritmo...
2: Yo no estoy a favor cuando me están atacando. Cuando estoy atacando, ahí sí.
1: Están en buen ritmo. Y entonces le baja el ritmo por rápidamente. Sí, sí. Y es muy corto. Esa es otra de las situaciones que no debería prosperar y deberían de anular esta situación. No, porque no viene al caso. Si están preparados para el Oro Mundial, deben estar preparados. Al menos, ¿sabes qué? Donde yo diría, dale un poquito más de receso cuando terminan los 90 minutos. Y hay un alargue de 30, 15 y 15. Allí, bueno, dale un descanso de 10 minutos. Pero ni así, ¿por qué? Porque el cuerpo se enfría y después ya no es lo mismo.
2: Sí, es súper curioso ese tema, licenciado Roberto Reyes. Y sobre todo que, por ejemplo, cuando están en un ataque, están de todo el equipo contrario, sí, está defendiéndose y de la nada hay pausa de hidratación. Yo no estoy de acuerdo. No estoy de acuerdo, me parece que son una de las cosas. Y lo que le quería manifestar es que algunas de estas reglas del Mundial, recuerde que este es como que una especie de donde se arranca todo.
1: Una prueba.
2: Pero no, ya es algo que está aceptado.
1: Ya está estipulado.
2: Y a partir de la fecha...
1: aplicarse en todo el mundo.
2: En todo el mundo, sí. Wow. A partir de la fecha 20 va a comenzar a implementar aquí en la Liga Pro.
1: Y también los 3 minutos.
2: No sé si las pausas de hidratación, pero sí, por ejemplo, lo de taparse la boca,
1: Bueno, eso sí. Porque yo creería, los 3... acá se está haciendo en el Ecuador, y más que todo, pero cuando hay un clima bastante caliente, fuerte, sí, de un minuto, para mí está bien. Ya, pero cuando se requiere y se necesita, ¿no? Porque si está un clima fresco se va a dar
2: inclusive hidratación. Nosotros hemos estado en contra de que cuando hay un paso de hidratación, cuando se está jugando en el estadio Jucay y son las 5 y media de la tarde.
1: Ya, a esa hora ya no. Y peor 3 minutos. Eso mata el espectáculo, mata el
2: fútbol. Ahora uno se decía siempre, bueno, el partido arranca a las 2, 4 de la tarde, ya estoy prácticamente del otro lado. Pero sí, ahora, imagínese, licenciado, uno nunca sabe qué puede pasar. Uno nunca sabe qué puede pasar y por ejemplo, ya no existen los tiempos extra, los minutos adicionales de un minuto, de dos, tres minutos, sino que ahora, fijo, son mínimo 6 minutos. No hay dos, no hay 3 minutos. No. Oiga, quiero saludar también a nuestro buen amigo Dani Plúa, que también se encuentra ahí en los controles. Es que justamente lo estaba viendo.
1: Usted,
2: Oscar Plaza, lo saluda de entrada. Es muy futbolero, pana Dani Plúa. Quería ir al estadio, es hincha de Melec, dice.
1: Y no le dio entrada usted.
2: No, es que ya me avisa tarde, pues.
3: ¿Cómo está Dani? Como que hincha de Melec, dale.
2: Entonces, serio. ¿Lo
1: quiere llevar a su equipo?
3: Imaginarse, no, yo no soy hincha de Melec, nada.
2: Y entonces, no quería
3: ir a ver, pero claro, a ver ganar el Delfín.
2: ¿Cómo está Dani?
3: ¿Cómo estamos? Buenas tardes. Por aquí iniciando una nueva semana.
2: Bueno, entonces usted es hincha de Barcelona, ¿no?
3: A ver. Realmente sí, hincha de Barcelona, pero también hay que apoyar acá lo nuestro, pues, por favor. Permítame
1: felicitarlo, qué inteligente que usted es hincha de Barcelona. Y claro, uno puede ser hincha de Barcelona, pero cuando juega acá hay que ir por los equipos. Exacto, de Manta. Así soy yo también, o sea, dejo a un lado el fanatismo de Barcelona porque acá comemos, acá vivimos, pero hay gente que vive acá y come acá y va al estadio y grita y quiere gritar los goles de Melé como el amigo que está, tenemos al vecino.
2: No, para nada.
3: Por eso que no me quiso llevar, ni siquiera me contestó el mensaje.
1: Eso es peor. Yo no le hablara.
2: No, pero es que yo le iba a responder. Y cuando me doy cuenta, el siguiente día, una transmisión en TikTok, madrugada, y yo, no, este muchacho descansa hasta tarde, ya no lo voy a molestar. Nada más. Saludos para nuestro buen amigo Dani Plúa. Dani, quiero consultarte a ti sobre todo el tema de México e Inglaterra. Yo veía que estaba subiendo muchos estados sobre que la gente estaba a favor de Inglaterra. Cuéntame un poco.
3: Sí, realmente, y no solamente era mi persona, mis estados que yo veía de todos los contactos, la gente era apoyando a Inglaterra bastante, y peor con el tema de los goles, era al instante los estados, y realmente creo que...
2: Yo grité el segundo.
3: Oiga, fueron dos golazos.
1: Los tres
3: de Bellingham fueron dos tremendos goles de Bellingham. En dos minutos ya iba ganando 2-0 Inglaterra.
2: Yo grité el segundo porque dije, ojalá se venga la goleada. Pero bueno,
1: mira, a propósito de eso, don Herbert Rodríguez dice, saludos queridos amigos, gracias. Dice, qué bonito partido de anoche y el karma existe en relación a México. Muy bien, don Herbert Rodríguez, don Hugo Alberto González Pinoza. Y dicen que el Mundial se juega transparente. Saludos, licenciado. Ayer mi Delfín no aprovechó para apagar por completo al bombillo en el primer tiempo, sí, y lo dejó reaccionar en el segundo tiempo y se vio un mejor Delfín. Esperemos que con las nuevas inscripciones mejore y sea un equipo letal. Dice don Adrián, llegó de azul. ¿Por qué será Kazumi Arezaber? Ahí está, ¿verdad, no?
2: Sí. Kazumi dice que ella está estudiando periodismo, comunicación, Kazumi. Dice que su especialidad va a ser fotógrafa de paparazzi.
1: ¡Oh, caramba!
2: Oiga, paso por ahí, me tomo una foto.
1: Y nada que le digo, ayer estuvo muy feliz.
2: Sí.
1: Ayer estuvo muy feliz porque llegó Carlitos al Gallito Mera. Cuénteme más. Y mire que ella siempre llega.
2: Oiga, usted me le dice eso y mi buen amigo Dani Plu agachó la cabeza. Dice,
1: pero es que tiene que ponerle orden también. Ya, pues. Claro. Oiga, llegó y ella, cuando estamos ahí, ¿no es cierto? Ella llega un ratito, saluda y dice, vengo a refrescarme. Y de ahí se va, ¿no es cierto? Sí. Se quedó todo el tiempo. Por eso lo digo. Y me decía, ya don Roberto, váyase, pues.
2: Ya no.
1: Me está botando la cabina.
2: ¿Qué opina de eso, mi pana Dani Pluga?
3: No,

0: contenta por ese duelo que va a haber a las 2 de la tarde. Sí,
1: pero antes que pase eso, oiga, y sabe usted, decía, muchos escribían y muchos estaban alegres. ¿Sabe quién también estaba pendiente y gritaba los goles y todo eso? Nuestra directora Tania Zambrano. ¿Ah, sí? Sí, escribía ahí, gol de Inglaterra, pero todos somos Inglaterra. Y hoy hizo fiesta en las noticias, sí, diciendo que está muy feliz y todo eso, y el karma existe, dice.
0: Qué bien, qué bien.
2: Y sabes que un dato curioso de ese partido ayer también, otra vez se atrasó una hora, ¿no? Sí,
1: una hora
2: y por el mismo tema... Climático.
1: Y hubo también hostigamiento. Dice que también se fueron a las dependencias donde estaba hospedado Inglaterra y se fueron para allá. Y al bus también le lanzaron algunas cosas.
0: Sí. Tremendo. Una pena lo que pasó. Inclusive se decía y se hablaba de que Inglaterra había alquilado o había reservado 10 hoteles distintos en parte de la ciudad. No sé si habrá sido cierto. Pero lo cierto es que los mexicanos se le dieron la vuelta y fueron a molestarlos, ¿no? Sobre todo, no sé si a usted le pueda parecer... Yo escuché al post partido y la gente, los jugadores de Inglaterra, muy diplomáticos. Dice, no, Jude Bellingham dice, no quiero hablar nada del arbitraje porque quiero jugar contra Noruega el próximo partido.
1: Ese es el partido que ellos quieran. Sí. Qué partidazo.
0: Pero es que también ellos saben que si dicen algo de más, es suspensión, chao. Oiga,
1: y hay un video, creo que usted lo subió, donde los aficionados mexicanos hacen señal de muerte.
0: Así
1: es. Eso es tremendo, oiga. Sí, así es tremendo.
2: Pero se da cuenta cómo contestan los ingleses. No le dijo absolutamente nada.
0: Solo se le
2: relajado.
0: Sí, relajado. Se le rieron. Sí. Es que también imagínense tener 80.000 personas atrás.
1: Ay, qué tarquerito.
0: ¿Qué me voy a poner ahí?
1: Ahí los hubiera querido que estén en los hooligans de antes.
0: Ah, sí.
1: Ah,
2: ¿Sabes qué decía el arbitraje? A mí ese penal cobrado de Harry Kane...
0: Para mí sí fue penal, ojo. Pero ojo, para mí. Es depende de la interpretación.
2: Te la falta contra Gutiérrez.
0: Sí, obvio. Pero claro. Para usted...
1: Sí, fue penal.
0: Sí, fue penal. Para ustedes, no. Para Carlitos del Gallo Mera, dice que no. Y yo le digo, pero...
1: Entonces, en mexicano. Está bien que
0: la haya... O sea, yo creía que ganara Inglaterra, pero eso era un penal. Para mí, ojo, para mí era penal. Es un penal de vivo del mexicano, sí. Porque mete la pierna cuando tiene que meterla, pero es penal. Es penal. Yo creo que nadie en su sano juicio quiere hacer un penal, porque dice, no, es que fue sin intención. Bueno, ¿quién va a ir con intención a hacer un penal?
1: Es como la expulsión también, pues.
2: Sí, la expulsión para mí sí estuvo bien. Esa
1: porque
2: sí.
1: Va con la plancha.
0: Claro. Por ejemplo, yo
1: puedo decir que es ocasional, sí, pero se encontró cuando era la disputa. Pero es que está bien que no hubiera ido con la plancha, pero va así con la plancha.
2: Imagínese, claro, que hubiese estado con el pie asentado al mexicano.
1: Claro, le partía.
0: Yo no hubiese sacado la tarjeta roja.
1: ¿Y si no?
0: La amarilla nomás.
1: Ah, usted también está con México.
0: No, en el sentido es de que, por ejemplo, o sea, yo la justificación que le encuentro es que, por ejemplo, el jugador cuando se barre, la pierna queda arriba de la pelota, entonces no tiene el movimiento para agachar la pierna, por más que él le haya querido. Entonces, él va, la pelota va así, se rueda y él no puede bajar la pelota. Entonces ahí es que se lo termina llevando. Yo por eso sí, ahí pero, no lo hice sacar.
1: Pero es que va con la
0: pierna. No, eso sí lo tengo claro.
1: O sea, distinto que hubiera sido la pierna así. Ya, o puntazo y todo. Pero es así.
0: Por
1: o
0: eso
1: sea,
0: le digo.
1: Ya hay la intención de dañar al jugador.
0: Por eso le digo, que hubiese sido roja, sí o no.
1: Los árbitros no. Es que pulso porque alguien dice que haya líquido rojo y todo. Es la intención. Que no pudo, que a gracia de uno, como
0: ¿y
1: dice,
0: por qué entonces no le sacaron roja a la valla publicitaria?
1: Como porque lesionó a Henderson, ¿no? Sí. Es como dice Dani, o sea, no como es la intención, por la plancha como va.
2: Hubiese estado sentado el pie del jugador mexicano,
1: hubiera sido, Dios mío.
0: Sí, bastante de qué hablar de este partido, licenciado Roberto Reyes.
1: ¿Y oiga,
0: qué
1: tal, todos los ecuatorianos estuvimos pendientes, ¿no?
0: Sí. Oiga, sí, hasta mis tías, mis primas, que no les gusta ver fútbol y todo lo demás, se metieron a ver el partido solamente porque querían ver que Inglaterra perdía. Inclusive ahorita con la inteligencia artificial, la misma camiseta de Ecuador que se la habían tomado, le decía a la IA, cámbiame con la camiseta de Inglaterra. Le cambiaba con la camiseta igualito.
1: Sí, o sea, ayer... Inglaterra tuvo el apoyo de más de 18 millones de ecuatorianos.
0: Sí, y quiero saludar a todas las personas que nos están sintonizando a través de las distintas plataformas digitales. Saludos también para nuestro buen amigo Don Herbert Rodríguez, que vamos a estar saludando a su hijo. Dice, saludos queridos amigos, gracias, qué bonito partido de noche, el karma existe. Hugo Alberto González Espinosa dice que dicen que el Mundial se juega transparente. Saludos, licenciada Yermi Delfín, no aprovechó para pagar por completo al Bombillo en el primer tiempo y lo dejó reaccionar en el segundo tiempo. Se vio un mejor Delfín, esperemos que con las nuevas incorporaciones mejore y que este sea el equipo letal. Hugo Alberto González Espinosa dice, don Adrián llegó de azul, ¿por qué será? Kazumi debe saber, no haga eso, don Roberto, si no va a haber una pelea dentro de la radio por Kazumi.

0: Saludos para todas las personas que nos están sintonizando, buena sintonía, saludos para Manuelito Lara, que ya se encuentra en Manta, dice que descansó, festejó, que no lo dejaron dormir en un encuentro que hubo de los Reyes, que no lo dejaron dormir el 24 de mayo, pero que ya está aquí en Manta, Manuelito Lara.
1: Fue muy buena, ¿no? Fue una cofradera espectacular.
0: Ya, entonces no lo dejaron dormir el fin de semana, licenciado, ya se viene acá a descansar a Manta. ¿Ve? Ahí está, mire. Usted fue una de las personas que hizo con IA, mire. Uy, igualito, ¿no?
1: ¡Basta!
0: Ya ni para qué comprarse una camiseta, ya nomás. No. La inteligencia artificial, digo que me la cambie, verdad, y listo. No,
1: chévere. Ajá. Está bien.
0: Así es, licenciado.
1: ¿Qué tal? Mañana, hoy día hay partidazo este, ¿no? España contra Portugal.
0: Último partido podría ser de Cristiano Ronaldo.
1: Último partido, como lo fue de Neymar, por ejemplo, sí, que ya se retiró. ¿Y el otro partido es?
0: El otro partido es Estados Unidos contra Bélgica.
1: Bélgica.
0: Me parece que los partidos hoy están buenos.
1: Oiga, queda nomás como anfitrión Estados Unidos.
0: Estados Unidos, sí.
1: Queda hasta hoy día. Porque yo creo que...
0: Yo creo que da la sorpresa hoy.
1: ¿Bélgica?
0: No, Estados Unidos.
1: Estados Unidos. Y ya con la metida de parte de pie del presidente también, ya van a favorecerlo.
0: Mira, yo me he visto la gran mayoría de partidos de Bélgica y No es cuco. Sí, cada vez que entra Lukaku puede entrar a cambiar el partido. Pero
1: y
0: si
1: Lukaku,
0: no entra
1: Lukaku ya tiene sus años.
0: Claro, pero es que Lukaku no es titular. Entonces entra, imagínese. Pero bueno, vamos a ver, todo es fútbol. Lo cierto es que hoy juega Cristiano Ronaldo. Puede ser el último partido de Cristiano. Recordemos que es el único futbolista que ha anotado en 6 mundiales distintos. Lo arrancó desde el 2006 hasta ahora el 2026.
1: Oiga, pero esa final de... los cuartos finales, Portugal... ¿cómo es? Inglaterra con Noruega, ya estoy dos partidazo, duelos, ¿no? de Harry Kane y también de Haaland.
0: Haaland. Mire, en la tabla de goleadores está Haaland con 7, Mbappé con 7, Messi con 7 y Harry Kane con 6.
1: ¡Wow!
0: Están ahí por la bota.
1: Yo no le dije inicio, esta va a ser una lucha cerrada por el máximo goleo.
0: Usted, mi querido Tani Plúa, ¿cómo ve ese encuentro de hoy? España contra Portugal. ¿Usted es fan de Messi, fan de Cristiano, fan del fútbol?
2: Del fútbol, pero en realidad quiero que clasifique a España.
0: ¿Quiere que clasifique España? ¿Por qué?
2: Que clasifique a España. No sé, quisiera ver una final... España-Argentina, imagínate.
0: España-Argentina, por lo que no se jugó la finalísima. Sería el duelo, imagínense cómo deberían estar los hinchas del FC Barcelona, que ven a Lamine Yamal y ven a Messi. Gloria y ahora su gloria.
1: Yo voy a lo que usted quiere. Yo quiero que gane Portugal, para que haya una final Argentina-Portugal. Messi con Cristiano Ronaldo.
0: Mire, que ahí le toca duro Portugal, porque le toca enfrentarse al ganador entre... Déjenme revisar... Pero en la semifinal...
1: Francia no se toca.
0: En la semifinal se enfrentaría a Francia.
1: ¿En la semifinal?
0: Sí. Déjeme revisar. Sí. Aquí, el ganador de Portugal se enfrentaría al ganador entre Estados Unidos y Bélgica. Que ahí está fácil. Pero del otro lado...
1: ¿El ganador de hoy día?
0: Sí.
1: Ahí está fácil.
0: Claro. O sea, hoy se define ese lado. Yeah. Hoy tenemos a uno de los
1: ¿y cuatro. ¿Y será rival de...?
0: Sí, el ganador entre Portugal y España se enfrentará a Estados Unidos o a Bélgica. Oye. Y del otro lado, arriba está Francia contra Marruecos. Es un partido bravo, pero el ganador de estos dos encuentros, de cualquiera de estos dos de este partido, se enfrentará justamente el licenciado Roberto Reyes al otro semifinalista, que podría ser España, Portugal, Estados Unidos y Bélgica. Oh. O sea, podríamos decir que...
1: Una final adelantada.
0: Una semifinal entre Francia y Portugal.
1: Y Portugal. No llegarían entonces a la final.
0: No se podrían cruzar. La única forma de que haya una final sería, por ejemplo, falta Argentina, falta Colombia, falta Inglaterra, falta Noruega. ¿Sabe que yo estaba escuchando a alguien que ha estado con todo este tema de los pronósticos, que le gusta mucho? Y él, cuando vio los cruces de los 16avos de final, a través de la inteligencia artificial, con muchas de estas cosas, dijo, mire esto, que la semifinal iba a ser España-Francia. Por un lado...
1: España-Francia.
0: La semifinal.
1: España-Francia, buena.
0: Y por el otro lado iba a ser Noruega con Argentina.
1: O sea que Noruega lo va a eliminar a Inglaterra.
0: Según lo que decía este... Y hasta ahora se está cumpliendo todo. Él decía que Noruega iba a eliminar a Brasil.
1: Y para mí Noruega elimina a Argentina.
0: No, y según esta persona...
1: ¿Y la final quién la jugaría?
0: Jugaría Francia con Argentina.
1: Ah, Francia.
0: Y Francia se coronaría campeón. O sea, se repetiría la
1: final anterior.
0: Así es, licenciado Roberto Reyes. Son las 13 horas con 30 minutos, vamos a ir a la pausa y ya regresamos.

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0: Estamos de vuelta y estamos de vuelta porque hoy es el cumpleaños de una persona especial, licenciado Roberto Reyes, en especial nuestro fiel oyente don Herbert Rodríguez, pero licenciado Roberto Reyes.
1: Desde la ciudad de Nueva York, sí, don Herbert Rodríguez, un gran oyente. Si me graba para enviarle, don Dani.
0: Yo le saco otra.
1: A usted le saca, ya, perfecto. En la ciudad de Nueva York, hoy hay un padre muy feliz. Don Herbert Rodríguez. ¿Por qué? Porque uno de sus hijos, el menor de la dinastía Rodríguez, está cumpliendo años. Se trata de nada menos y nada más Jeffrey Rodríguez, que está de cumpleaños. Por tal motivo, su querido papá, don Herbert Rodríguez, y toda su familia está muy contenta, está muy feliz y estuvo en el partido entre Ecuador y Alemania. Sí, y estuvo justamente con la tricolor y con la bandera ecuatoriana, como lo vemos allí. Así que para Jeffrey Rodríguez, hoy que es el mejor de sus días, hoy que está de pláceme, hoy que está muy contento su querido padre, don Herbert Rodríguez, y toda su familia, porque es un día especial, porque este 6 de julio está celebrando el mejor de sus días. Así que Jeffrey Rodríguez, de parte de toda su familia y de parte de su señor padre, don Herbert Rodríguez, y de quienes hacemos Radio División, decimos muchas, pero muchas felicidades.

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Jeffrey Rodríguez es parte de su señor padre, don Herbert Rodríguez, que lo quiere mucho. Dice, dígale que lo quiero mucho, mucho, mucho a Jeffrey. Entonces, su hijo menor que está de cumpleaños y toda su familia. Y desde Radio Visión le pedimos que Dios siempre lo bendiga.

0: Sí, que el Señor siga derramando muchas, pero muchas bendiciones para Jeffrey Rodríguez en Nueva York, que está cumpliendo años, de parte de toda su familia, de manera especial de quien lo quiere mucho, que es un tesoro, su señor padre Herbert Rodríguez. Le pide a Dios que siempre lo bendiga, y también de los estudios de Radio Visión, por supuesto, y toda su familia. ¡Que viva el cumpleañero en Nueva York! Jeffrey Rodríguez está de cumpleaños, así que hoy hay fiesta en Nueva York, porque su señor padre está muy orgulloso que su hijo menor hoy esté de cumpleaños. Así que desde ya muchas felicidades para Jeffrey y para su padre, su querido papá, don Herbert Rodríguez. Ahí está entonces con el cumpleaños. Oiga, hay un mensaje de un caballero que envía desde Inglaterra. ¿Eh? Mire, aquí está. Dice don Paulo Delgado: saludos para todos los que hacen Radio Visión. Desde acá Inglaterra, ayer fue una emoción enorme al ver cómo Inglaterra dejaba afuera a México. Espero tengan una excelente tarde, Manavita. Gracias por tenernos informado de toda la información, Manavita, y de todo el Ecuador. Paulo Delgado, muchas gracias. ¿Eh? Un ecuatoriano en Inglaterra. Miren, los ecuatorianos en Inglaterra jamás aún celebraban con Inglaterra, ¿no? Porque viven allá, porque están viviendo allá, están trabajando allá, pero por la felicidad de que los ingleses hicieron justicia por los ecuatorianos.
1: Así es, licenciado Roberto Reyes. Y ayer se jugó el partido entre el Delfín.
0: Ah, a ver un ratito. Herbert Rodríguez, muchas gracias, dice don Roberto. Por acá, por esas palabras, muchas gracias. Ah, ya. Y Doris Delgado dice: feliz cumpleaños para mi nieto Jeffrey Rodríguez. Viva mi nieto, viva el cumpleañero. Ah, mire, la abuelita ya también le está diciendo felicidades al nieto. Jeffrey, ¿cómo que lo quieren a Jeffrey? Ah, felicidades. Ahora sí, don Adrián Gavilanes.
1: Así es, licenciado Roberto Reyes. Ayer se jugó un partido clave para las aspiraciones del Delfín Sporting Club. Vamos a escuchar qué fue lo que dijeron los protagonistas para después de eso sacar nuestras
0: análisis. Y hay unos mensajes de don Hugo y de Kazumi también. A ver, ¿qué dice? Comprometedores. A ver. Yo no sé acá por qué se va a armar el relajo. Esto va a ser como México y Ecuador. Mire, dice Kazumi: ¡oli, oli! Dice: llegué. ¿Qué pasó conmigo? Dice: cuente Hugo Alberto. Confiesuda, cuente Hugo Alberto. Sigue Hugo Alberto, cuente Hugo Alberto. Vos que se enamoran rápido, ¿no?
1: Sí.
0: Dice, y le responde don Hugo: Kazumi, don Adrián te azul, ¿por qué será? Y ayer no apareció en la transmisión. Dice: y don Roberto quiere enfrentar a El Gallito con Dani Plúa por el amor de Kazumi.
1: Wow, fuertes comentarios.
0: Fuertes comentarios.
1: Vamos a escuchar mejor la rueda de prensa.
0: A ver, nos hincha el Delfín, don Yandri Espinosa, don Hugo Alberto González, Kazumi Guerrero, don Herbert Rodríguez, ¿no? El amigo Paulo Delgado, Inglaterra. Quieren saber también del Delfín, qué expresaron en la rueda de prensa, ¿no?
1: Así es. Escuchemos, ¿sí?, qué fue lo que dijeron los protagonistas.
2: Y para Lucas, perfecto, 6 años. Vamos directamente con los colegas. El colega que estaba primero, ¿quién era? Venga, por favor.
3: Bueno, buenas noches, profesor Luca. Profesor, para usted la pregunta es la siguiente. El partido del día de hoy se notó una mejoría en lo que es el funcionamiento del equipo con respecto a lo que fue los últimos partidos de la primera fase. ¿Cómo cree que se puede mejorar netamente en la definición y en la precisión en los metros finales? Y para Luca, ¿qué tal te sentiste luego de la asistencia en este partido y cómo te preparas para lo que va a ser el Clásico Lastillero?
4: Respecto a lo que me decís, sí, por ahí nos tuvimos finos en los últimos metros, tuvimos varias ocasiones, no tuvimos la suerte de meterla, que nos hubiera dado la tranquilidad en el mejor momento nuestro, pero bueno, el fútbol es así, ellos nos lastiman, creo que en el momento que estábamos bien, y se hizo más complejo todo en un campo muy complicado, donde no se puede jugar un buen fútbol, y bueno, el balón se veía mucho más por el aire que por tierra, ¿no?
5: Buenas noches. Por la asistencia, más por el equipo que por mí, o sea, un poco más cuanto por el equipo. Y para el clásico, sabemos que es un partido importante, sabemos que hay que prepararnos de la mejor manera, así que ahora tenemos toda esta semana para prepararnos y que sea lo mejor para nosotros.
6: Buenas noches, profesor Nasuti, Luca, ¿qué tal? Buenas noches, bienvenido a Manaví. Referente a lo que fue el partido de hoy, del resultado conseguido, de todo lo que se jugó, ¿cómo toma el equipo este resultado después de una para donde se decía mucho sobre que Melec estaba reforzándose, entrenando, concentrándose para encarar esta segunda etapa donde se espera mucho y sobre todo conseguir, ¿por qué no, un cupo internacional o más que eso?
4: Bueno, sí, bien decís, es nuestro objetivo, nuestra meta de entrar al primer hexagonal, pero va a ser un camino difícil, no va a ser fácil, todos quieren estar en esa situación y cuando enfrentan a MLE obviamente dan un plus. Lo importante es que nosotros nos centremos en lo que podemos dar, tenemos que mejorar mucho todavía. Tuvimos parte en la cual entendimos cómo jugar este tipo de partidos, en otros no, tuvimos baches, que eso tenemos que mejorar. Pero bueno, es cuestión de semana tras semana de ir mejorando. Ahora tenemos un partido muy importante, que tenemos que dar la cara y dar una buena imagen para darle una alegría a nuestra gente.
6: Ok, muchas gracias. Luca, la hinchada cuestiona mucho el tema de que a Emelec en la delantera quizá les falta un poco. Se habla mucho de tu rendimiento, de que encaras, intentas, llegas, pero que quizás en ese último toque las cosas no están resultando del todo. ¿Qué podrías decirle a la hinchada y cómo trabajas tú tanto físicamente como mentalmente para afrontar esa posición que quizás está faltando en MLE?
5: No, mentalmente trato de no bajonearme porque son cosas del fútbol. Un día la metes y sos el mejor y otro día errás, que son cosas del fútbol y bueno. Así que me entreno el día a día, de la cabeza, como te digo, trato de no bajonearme, que yo creo que es lo más importante. Como te vuelvo y te repito, es seguir entrenando y que las cosas ya van a salir, que es lo más importante.
7: Buenas noches, profe. Buenas noches, Luca. Profesor, ¿qué conclusiones le deja este empate en una cancha complicada como el Estadio Jocay? ¿Qué es lo que más necesita mejorar Emelec pensando en lo que viene, que es el Clásico Lastiguero?
4: No, tenemos que evitar entrar en esos baches negativos donde el equipo se va del partido, esas desconcentraciones que por ahí nos cuestan caro, y más ante un rival como es el Clásico, donde no hay margen de error y vamos a tener que hacer un partido casi perfecto como lo hicimos con Católica. Entonces, nos vamos a preparar esta semana, vamos a ir con todo y con esa mentalidad ganadora para tratar de darle, como decía recién a un colega tuyo, esa alegría a la gente que tanto desea.
7: Gracias, profe. Luca, hoy te tocó luchar mucho en ataque. ¿Qué tan difícil fue enfrentar a la defensa del Delfín y con qué sensación te vas después de este partido?
5: Nada, una defensa dura, físicamente son bastante duros, te lo hacen sentir el primer minuto. Y nada, la sensación es que por ahí, como dijo el Tano, tuvimos ocasiones, lamentablemente no las pudimos concretar, así que me voy con esa sensación rara porque siento que lo podríamos haber ganado y bueno, no se nos dieron las cosas.
7: Muchas gracias.
2: Bueno, gracias a profesor, muchas gracias. Gracias también, Lucas. Gracias, mi hermano. Así que vamos directamente a empezar seguidamente con el cuerpo técnico del equipo de El Delfín. Así que solamente un ratito y empezamos ya el diálogo.
1: Bueno, ahí escuchábamos la primera intervención del profesor Cristian Nasuti junto a Ángelo Mina. Vamos a escuchar justamente el otro trayecto donde ya habla el Pechón León y Anthony Bedoya. Anthony Bedoya, que buen reloj tiene Anthony Bedoya, licenciado. No sé si usted pudo observar aquí justamente. No sé si un Rolex, pero es bastante grande.
8: Resumiendo.
1: Se ve bastante. Ahí está. Ahí lo vemos a Anthony Bedoya, lo vemos al profe Pechón León. Así que continuamos con la rueda de prensa.
9: Profe, la premisa del primer tiempo era principalmente la intensidad. Preguntarle cuáles fueron las indicaciones en el segundo tiempo y principalmente cuál fue la idea que usted tenía después del empate del Club Sport Emelec. Y Anthony, un poco también encadenado el tema, ¿cuál era más o menos la intención en el segundo tiempo? Si de pronto aguantarlo o tratar de salir jugando en largo para tratar de buscar un segundo tanto, y cómo lo vieron ustedes dentro de la cancha. Gracias.
10: Buenas noches. Creo que
8: Nada, nuestra intención de principio a fin fue presionar alto, a pesar de que después nos empataron por ahí una desconcentración de nosotros, pero bueno, el equipo nunca bajó los brazos, trató siempre de ir por la idea en la cual veníamos trabajando. Por ahí tuvimos varias ocasiones en las cuales nos faltó un poco más de contundencia, ellos tuvieron un par, pero creo que se plasmó la idea de lo que veníamos trabajando. Fue claro, por ahí a veces el resultado no acompaña a lo que uno hace en la cancha. Hoy sentimos que se nos van dos puntos y ahora tenemos que ir a Guayaquil a buscar esos tres puntos que prácticamente se nos fueron de acá de la casa.
10: Bueno, buenas noches. A ver, nuestra intención siempre es y va a ser nosotros ir a buscar al rival. Siempre va a ser. Nosotros tenemos que ser un equipo propositivo, siempre en nuestro campo, en nuestra casa. Nosotros vamos a tratar de hacer un búnker aquí en nuestra casa. Ese es el objetivo. Y obviamente que al frente hay un rival, y un rival de jerarquía, un rival que tiene buenos jugadores, que tiene mucho talento, se puede decir. Pero creo que en el primer tiempo nosotros nos merecimos un poco más. Creo que nos merecimos un poco más. Para el segundo tiempo, ese gol tempranero nos trastoca un poco lo que pretendíamos hacer, porque después se tornó un partido de ida y vuelta, de muchas transiciones, y creo que cualquiera de los dos lo podía ganar en un momento determinado. Contento con el desarrollo del juego, con la idea que estamos implementando, creo que la pusieron en ejecución los chicos, pero obviamente tenemos 4 semanas de trabajo. Y si jugamos como jugamos hoy el primer tiempo y lo podemos sostener sobre todas las cosas, tenemos que tratar de sostenerlo. Creo que vamos a ser un equipo muy fuerte en cualquier lugar donde vayamos a jugar. La idea no solamente va a ser aquí, sino donde vayamos a jugar, porque estamos necesitados de puntos y la única forma es ir a buscarlo. Entonces, desde la propuesta, desde el funcionamiento, desde el modelo de juego que queremos hacer, creo que lo hicieron bastante bien. Obviamente creo que la toma de decisiones no fueron las correctas, porque si no hubiésemos ganado el partido, ¿no? Porque creo que en el primer tiempo nos merecimos ir con un gol por lo menos arriba, un gol más, y de repente el desarrollo del partido hubiese sido diferente en el segundo. Nos cuestionamos eso, siempre es tratar de seguir mejorando, y en eso estamos, ¿no?
11: Buenas noches, profe Juan Carlos León, Antonio Bedoya. Bueno, más que un análisis del partido, quisiera consultarles sobre cómo se ha venido llevando este primer mes de trabajo que ya tiene armando el equipo, sobre todo su debut oficial contra un rival complicado como lo es el Club Sport Emelec. ¿Qué sensaciones le deja este primer mes de trabajo con los muchachos? Y para Anthony, ¿qué mensaje le puede dar a la afición, sobre todo tras un partido del cual fue de idas y vueltas, como comenta el profesor, y lo que va a ser el próximo partido del fin? Gracias.
10: Bueno, contento con la apertura que hemos tenido de parte de los dirigentes, de parte de todo el personal que labora en Delfín, ni decir de los jugadores que han tenido una predisposición tremenda para con una idea, un modelo, un funcionamiento que estamos queriendo proponer, y ellos dentro de todas las dificultades que puede vivir el día a día, ellos intentan, y eso es importante. Tengo toda la predisposición de ellos. Entonces, eso nos augura cosas importantes a futuro. Y bueno, en un partido de ida y vuelta como el que se dio, cualquiera lo pudo ganar. Creo que el empate termina siendo justo, se puede decir, pero nosotros necesitamos sumar de a tres. Nosotros sentimos que podíamos haber sumado de a tres esta tarde y noche, que eso fue lo que intentamos, pero no se pudo. Ahora, seguir trabajando. Recién tenemos 4 semanas, pero han sido muy intensas, muy buenas. Si vieron al equipo, la parte física se mantuvo, se sostuvo, porque no es fácil mantener una presión alta durante todo el partido, y los muchachos trataron de hacerlo. Llegó un momento en que pasó factura la intensidad, pero bueno, esa es la intención, a eso nos tenemos que acostumbrar, a eso tenemos que seguir mejorándolo, y bueno, vamos a tratar de que el próximo partido que nos toque en Guayaquil, hacer un buen trabajo, hacer un buen análisis del rival y obviamente tratar de sumar de a tres, que es nuestro objetivo.
8: Decir a la hinchada, como siempre, que nos apoye, que tenemos un buen grupo a pesar de todas las dificultades y adversidades. El grupo siempre ha creído, un grupo humilde, trabajador, se ha pegado mucho a la idea del nuevo cuerpo técnico, ha habido predisposición de parte y parte, y bueno, creo que eso es bueno para lo que se está buscando. Y nada, como dije antes, ahora nos toca ir a Guayaquil a buscar los puntos que dejamos ir en casa. Ahora nos toca hacernos mucho más fuerte de lo que estamos. Ahora obviamente el cuerpo técnico planteará esta semana la idea que estamos trabajando obviamente y el partido que queremos buscar a Guayaquil.
7: Buenas noches, profe. Buenas noches, Anthony. Laura García de Frente al Arco. Profe, Delfín tuvo momentos para quedarse con el partido. ¿Con qué sensación se queda después de este empate y qué valoración hace el rendimiento de su equipo?
10: Buenas noches. Sí, sí, tuvimos para quedarnos. Creo que tuvimos que definirlo en el primer tiempo. Creo que en el primer tiempo tuvimos una versión del equipo más cercana a lo que queremos. La versión de Delfín del primer tiempo me gustó mucho. No me gustó el que no terminamos las jugadas como teníamos que haberlas terminado, porque de terminar bien, de tener buena creatividad efectiva y contundencia, de repente estábamos hablando de un marcador diferente en el primer tiempo. Para el segundo tiempo, ese gol tempranero nos trastoca todo, y bueno, también a Emelec lo hizo entrar en confianza, y fue un Emelec que también buscó para adelante. En líneas generales, creo que fue un buen partido. Para el espectáculo, creo que fue de ida y vuelta, un partido muy abierto. Entonces, eso es lo que queremos, eso es lo que queremos, más allá de que no estar guindado de los palos, sino que nosotros vamos a ir a buscar y el equipo que venga a proponer, obviamente, se va a hacer un partido de ida y vuelta. Para lo que queremos, para lo que aspiramos, obviamente no es suficiente en un punto, pero en el trámite del partido y en el desarrollo de lo que queremos, creo que nos vamos bastante tranquilos porque la idea está y esperamos y aspiramos a que con esta idea poder consolidar triunfos a futuro.
7: Gracias, profe. Anthony, fue un partido de mucha intensidad. ¿Cómo viviste este empate y qué crees que le faltó a Delfín para conseguir los tres puntos?
8: Nada, creo que fue un partido muy intenso. El primer tiempo, prácticamente todo el primer tiempo estuvimos jugando en cancha del equipo rival. Nos quedamos obviamente con la actitud del equipo y con la tranquilidad de que por ahí hicimos lo que estábamos trabajando, y como dije antes, nos quedamos con esa sensación de que se nos fueron los dos puntos en casa, ¿no?
12: Gracias, profe, gracias Bedoya, gracias a los amigos de la prensa deportiva, que tengan una linda noche.
1: Ahí escuchábamos justamente las declaraciones de los protagonistas, licenciado Roberto Reyes, ¿no?
0: Mire, estudia bien y visualiza bien el partido, le da buena lectura el profesor Juan Carlos El Pechón León. Pues, lo tuvimos en el primer tiempo, nos faltó definición, sí, no terminaron bien la jugada, porque Delfín fue muy superior al cuadro millonario, aunque ingresó con el acelerador a fondo, ¿ah? Pero después ya el Delfín tomó la manija del partido y pudo marcarle 2 hasta 3 goles en el primer tiempo, porque tuvo llegadas espectaculares, los puso mal a los zagueros centrales. Yo creo que el Delfín necesita, y le decía a la interna Adrián y Dani, necesita un buen delantero, un buen centro delantero para que marque los goles. Por ejemplo, yo creo que si había estado, aunque ya no debemos, dice, llorar sobre la leche derramada, pero por ejemplo, un Eric Mendoza, ayer marcaba un par de goles, porque se generó mucho fútbol, bien aplomado los jugadores del Delfín, y toda la razón el profe Pechón León, sí, debieron de liquidar en el primer tiempo porque tranquilamente hubieran ganado el partido. Y sí, ese gol fue muy tempranero, el de el jugador Ángelo Mina, que lo dejaron ingresar por el costado derecho luego de un saque lateral. Hubo desconcentración, por allí debió estar activado Luis Castillo, pero no lo estuvo, y entonces allí dejaron solo, remató Cruzado y venció la resistencia de José el Cárdenas, Pepe Cárdenas, que lo hizo bien, pero allí en ese remate cruzado no pudo hacer absolutamente nada.
1: Sí, así es, licenciado. Yo le vi bastante, al Delfín lo vi con otra sintonía distinta. Hay que esperar. Recordemos que el Pechón León pidió jugadores y esperemos que les cumplan. Para mí se van dos jugadores fundamentales que, a pesar de haberse ido esta semana, lo vi bastante bien al Delfín Sporting Club, porque yo creo que hubiese sido otro partido si hubiese estado Eric Mendoza, que como usted dice, hubiese sido otro partido si hubiese estado Mateo Burdizo, no tanto en la parte defensiva, porque lo hizo de muy buena manera Over Medina y Anthony Bedoya, pero por ejemplo, Burdizo ha hecho un par de goles de cabeza en la pelota parada, entonces son cosas que se han trabajado durante estas 4 semanas con el Pechón León, que justamente se pierden ahora. Más allá de eso, Mateo Burdizo me parece que tenía una fecha de suspensión, no podía actuar en este partido, pero me parece que es una baja sensible, las dos son una baja sensible.
0: Yo creo que con Rodrigo Aguimar puede ahí tener un alternante. Para mí, Olodover Medina entró nervioso, será ya por mucho tiempo en el banco, pero después se fue a sentar.
1: Es que recordemos que tuvo una fuerte lesión.
0: Fuerte lesión, sí, que lo tuvo casi un año alejado. Pero después fue mejorando, se anticipó de muy buena manera, arrancando el partido se resbala, la cancha le dejó una mala pasada, pero poco a poco se fue afirmando y sin lugar a dudas, va a seguir mejorando. Pechón León es un gran técnico, reitero, arriba falta un delantero, arriba falta alguien que la meta. Franco Ayunta no dio la talla de un centro delantero. Kevin Usiña lo hizo muy bien, buen partido Kevin Usiña, tenía un protector en la cabeza, no sé qué tenga Kevin Usiña.
1: Y también Thiago Saeta, ¿no?
0: Y Thiago Saeta lo hizo de buena manera, aprovechando y porque le dio la titularidad el profesor Pechón. Lo hizo muy bien durante los minutos que estuvo, que tuvo gran parte de minutos en el terreno de juego.
1: Así es, licenciado Roberto Reyes. Hay que ver qué pasa con el Delfín Sporting Club. El próximo partido del Delfín Sporting Club, aquí nos enfrentarán hasta... jugarán en Guayaquil contra Guayaquil City.
0: Este fin de semana,
1: ya. Sí. Mientras que el Manta jugará contra el Orense aquí en el Estadio Jocay. Así que vamos a ver finalmente qué es lo que pasa, ¿no?
0: Este Manta que perdió 4-0, ¿no? Cuatro, Independiente del Valle.
1: Sí, perdió 4-0, perdón.
0: 4-0.
1: 4-0 contra Independiente del Valle. Ese día son los cuartos de final de la Copa del Mundo, licenciado Roberto Reyes. El sábado, 11 de julio, sí. Juega... Manta versus Orense a las 12 del mediodía.
0: Y el partido de la
1: Guayaquil mañana. City contra el Delfín a las 6. Noruega versus Inglaterra a las 4. Y Argentina contra Egipto versus Egipto. O Suiza versus Colombia. Se jugará los cuartos de final, licenciado Roberto. Así es. Son las 13 horas.
0: Entonces, complicado para el partido del Delfín
1: Guayaquil. Oiga, en Guayaquil City. No hubo nadie, ¿ah? ¿Eh? En Guayaquil, en el partido de Barcelona, no hubo nadie.
0: Y el día domingo tampoco.
1: Tampoco.
0: El sábado, perdón. No va a haber nadie cuando juegue Delfín con Guayaquil City.
1: Así es.
0: Acá le di cuento de las 5.000 personas en la tribuna economista José Delgado. Siquiera estuvieron 4.500 personas.
1: Qué bien. Sí. Qué bien. Son las 13 horas con 59 minutos, son las 14 horas con 0 minutos. Hemos llegado a la parte final de la programación, no sin antes agradecerle a todos ustedes. Licenciado Roberto Reyes.
0: Gracias, Adrián. Gracias a Dani Plu, nuestro productor, y a nuestra directora general, Tanya Zambrano.
1: El equipo periodístico de Radio Visión Manaví, licenciado Roberto Reyes, junto a Dani Plu en los controles. Nosotros nos despedimos. Quien les habla, Adrián Gavilanes, bajo la coordinación logística de don Alberto El Quito Herrera. Nosotros nos despedimos. Nos vemos mañana con muchísima más información. Estén atentos a nuestras redes sociales.

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1: En Radiovisión te damos la hora, 13 horas con 56 minutos. 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

0: 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En Radio Visión te damos la hora, 14 horas con 28 minutos. 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

0: En Radio Visión te damos la hora, 14 horas con 59 minutos. 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

0: En Radio Visión, te damos la hora, 15 horas, con 28 minutos. 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

0: En Radio Visión te damos la hora, 16 horas en punto. 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
2: En Radiovisión te damos la hora. 16 horas con 29 minutos. 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

0: En Radio Visión te damos la hora, 17 horas con 30 minutos. 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

0: En Radio Visión, te damos la hora, 18 horas, con un minuto. 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

0: ¿Qué tal? Muy buenas tardes, Bienvenidos a esta nueva semana, lunes 6 de julio del 2026. Bienvenidos y bienvenidas a esta tercera emisión de Visión Informativa a través de la señal 650 AM y a través de nuestras plataformas digitales como lo son Facebook, como lo son YouTube. Sean bienvenidos pues a disfrutar de este nuevo inicio de semana y por supuesto con toda la información lista y preparada para compartir con todos ustedes. Yo soy Dani Plúa y bienvenidos pues sin más que decir, vamos a iniciar esta tercera emisión de Visión Informativa aquí a través de la señal 650 AM de Radio Visión.
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Vamos con el desarrollo de la información a esta hora de la tarde, 18 horas con 6 minutos. Comenzamos con el desarrollo de la información de Crónica Roja y conmoción en Manabí. Abogada es asesinada a pocos metros de la Fiscalía de Pedernales. La mañana de este lunes 6 de julio, una abogada identificada como Servanda Puertas fue asesinada por sujetos armados en pleno centro de Pedernales, en la provincia de Manabí. El crimen ocurrió junto a las instalaciones de la Fiscalía del Cantón, cuando atacantes interceptaron a la víctima y le dispararon de forma directa. Hasta el momento, las autoridades desconocen los móviles del asesinato, por lo que la Policía Nacional ha iniciado una investigación. El hecho de sangre se registró en una zona de alta concurrencia, lo que generó pánico inmediato entre los funcionarios judiciales, abogados y transeúntes que circulaban por el sector. Según información de los testigos, los sicarios actuaron con extrema rapidez, provocándole la muerte de forma inmediata a la víctima antes de darse a la fuga con rumbo desconocido. Ante la alerta ciudadana, agentes de la Policía Nacional, unidades especializadas se trasladaron al sitio para acordonar el área del crimen. El personal de la policía procedió a levantar los primeros indicios balísticos y a revisar las cámaras de seguridad cercanas para recabar información que permita identificar la ruta de escape de los verdugos de la joven abogada. La policía investiga si el ataque violento estaría relacionado con el ejercicio profesional de la abogada o si responde a motivaciones de otra índole. Los peritos forenses realizaron el levantamiento del cadáver para trasladarlo al centro forense y continuar con los trámites de ley. Este caso se suma a los recientes crímenes de abogados en la provincia de Manabí, disparando las alarmas en el sector judicial. El pasado martes 9 de junio, el abogado Ferdinand Ponce Mieles fue asesinado mientras se encontraba estacionado en su vehículo en la avenida 113 de Manta. Asimismo, en la ciudad vecina de Puerto Viejo, el abogado Fabián Chong fue ultimado el 23 de mayo en los exteriores de un restaurante ubicado en la avenida Real Estamarindo. A estos hechos se añaden los crímenes de dos funcionarios de la Fiscalía de Manta el 22 de mayo y el de un policía que también ejercía como abogado el 5 de junio en la capital manabita. 18 horas con 9 minutos, 18 con 9 aquí en Visión Informativa, tercera emisión. Más información y les contamos que botaron sus cabezas fuera de un hospital. Pareja fue asesinada y decapitada en El Guabo. La mañana del reciente domingo 5 de julio del 2026 se reportó el hallazgo de dos cabezas humanas en los exteriores de un hospital en el cantón El Guabo, provincia del Oro. Las víctimas fueron identificadas como Caterine Roxana Millán Chávez, de 27 años, y Jefferson Adrián Chávez Torres, de 29 años. La pareja asesinada y decapitada había desaparecido el día anterior tras salir de su domicilio. La última vez que sus allegados supieron de ellos fue el sábado 4 de julio, cerca del mediodía, cuando salieron con la intención de reunirse para ingerir bebidas alcohólicas en El Guabo. Con el transcurso de las horas, ambos dejaron de responder llamadas y mensajes. La incertidumbre de la familia culminó tras recibir una llamada anónima en la que les indicaron que los restos de sus seres queridos habían sido abandonados cerca del Hospital María Lorena Serrano en la Ciudadela Los Girasoles. El EQ911 coordinó de inmediato el despacho de unidades policiales. Al llegar al sitio, los agentes confirmaron que sobre la acera se encontraban dos fundas plásticas que contenían las cabezas de las víctimas. Agentes de criminalística, DINASET, Policía Judicial y Medicina Legal acordonaron la escena para levantar evidencias. Los restos fueron trasladados al centro forense para las pericias legales correspondientes bajo un estricto resguardo. Moradores del sector y usuarios de la Casa de Salud mostraron su preocupación ante el violento suceso en una zona de alta concurrencia pública. Las autoridades confirmaron que ninguna de las víctimas registraba antecedentes penales en el sistema judicial. Al momento, no se han determinado las circunstancias en que la pareja fue raptada y asesinada en El Guabo. La Policía Nacional mantiene operativos activos en la provincia para recopilar testimonios, localizar el resto del cuerpo y establecer las motivaciones detrás de este doble crimen violento. 18 con 18, saludamos ya a la gente que está pues conectada con nosotros a través de nuestra plataforma digital como lo es Facebook, así que usted puede irnos a buscar en este momento como Radio Visión Manabí. Radio Visión Manabí, así estamos en vivo a esta hora de la tarde, 18 horas con 11 minutos, 18 con 11. Más información, dos hombres mueren tras ataque armado en el cantón Puerto López.
El reciente fin de semana terminó con sangre y muerte en el cantón Puerto López, la provincia de Manabí. Un ataque sicario cobró la vida de dos hombres, dejando dolor y miedo en la localidad pesquera. El hecho se dio durante la noche de ayer domingo 5 de julio del 2026 en el malecón de Puerto López. Según se informó, en el lugar se encontraban varias personas disfrutando de los últimos momentos del fin de semana, mientras los locales turísticos ya se disponían a cerrar. Fue en medio de ese ambiente que dos hombres a bordo de una motocicleta irrumpieron y dispararon contra varios amigos que continuaban reunidos. El sonido de las balas causaron terror en el sitio. Varias personas intentaron esconderse mientras que otras corrieron, se detalló. Tras el rápido ataque, los sicarios se dieron a la fuga en la moto sin dejar rastro visible, mientras que agentes de la policía se trasladaron al sitio para dar inicio a las investigaciones. Se conoció que las balas impactaron contra dos hombres, uno de ellos identificado como Alexis Rafael Burgos Espinosa, quien falleció en el lugar, mientras que Pablo Daniel Huerta Zambrano fue llevado a una casa de salud, donde su muerte fue confirmada posteriormente. Agentes de criminalística y DINASED se movilizaron y realizaron el levantamiento de indicios. Al momento no se ha divulgado las motivaciones de este nuevo ataque armado en Puerto López. Tampoco hay sospechosos ni detenidos. Puerto López se ha convertido en uno de los cantones manabitas más violentos, con reportes de personas desaparecidas y hallazgos de cuerpos cercenados. Uno de los casos que más ha llamado la atención es la desaparición de la ex reina cantonal Alina Piguave, de quien no se tiene rastro desde diciembre pasado. 18 horas con 13 minutos. Más información de la Crónica Roja. Y ahora seguimos desarrollando, pues, y les contamos de inmediato que Don Zapata fue hallado sin vida dentro de su casa en Puerto Viejo. Nelson Enrique Zapata Loor, de 68 años, fue hallado sin vida en el interior de su vivienda en Puerto Viejo. Sus conocidos lo llamaban Don Zapata, un gesto sencillo que evidenciaba el cariño que se había ganado. Sus días los terminó en plena soledad, sin hijos y sin esposa, sin ese abrazo cálido o ese último adiós familiar. Fueron sus vecinos del Parque Saavedra de la Ciudadela Los Olivos de Puerto Viejo quienes llamaron a su puerta tras no verlo durante varios días. Al no recibir ninguna contestación, decidieron llamar a la policía para descubrir lo que ya presentían. Al forzar las seguridades, un olor a muerte invadió sus fosas nasales. Don Zapata había partido de este mundo en su dormitorio en plena soledad. El cadáver fue trasladado al centro forense. Agentes de criminalística y DINASED llegaron al lugar como protocolo para descartar una muerte violenta. Luego de los procedimientos de rigor, fue trasladado al centro forense de Puerto Viejo para que le practiquen la autopsia y así determinar la causa exacta de su muerte. No hubo familiares que lo lloraran, solo unos cuantos vecinos que, asombrados y con pena en sus rostros, dijeron casi un susurro: adiós, Don Zapata. Casos como el de Don Zapata son comunes en Ecuador, donde 276.084 adultos mayores viven completamente solos, según los datos más recientes del Instituto Nacional de Estadísticas y Censos. Esta cifra equivale aproximadamente al 18,2% del total de la población de la tercera edad en el país. Durante la tercera edad es clave contar con un sistema de apoyo familiar, especialmente cuando hubo afectaciones de salud que requieren mayor atención. 18 horas con 15 minutos, 18 con 15 minutos, aquí en Visión Informativa, tercera emisión. Y en Puerto Viejo, en el Florón 5, la policía detuvo a dos hombres por porte ilegal de arma de fuego. Dos ciudadanos fueron detenidos en el sector del Florón 5 del cantón Puerto Viejo, provincia de Manabí, por su presunta participación en el delito de porte y tenencia de arma de fuego. La aprehensión se produjo durante un operativo de la Policía Nacional ejecutado tras recibir una alerta ciudadana. Según el informe preliminar, los quienes, al percatarse de la presencia policial, intentaron huir e ingresar a un local comercial para ocultarse. Los agentes los interceptaron de forma oportuna e impidieron su escape. Los detenidos fueron identificados como Carlos Francisco R.M. y Javier Emilio M.Z. Ambos quedaron a órdenes de la autoridad competente para los procedimientos legales correspondientes. Durante la intervención, la policía incautó un arma de fuego y varios cartuchos como evidencias principales del caso. Los indicios fueron puestos bajo cadenas de custodia para las investigaciones respectivas. Este operativo forma parte de los esfuerzos de
las autoridades por controlar el porte ilegal de armas en Manabí, una provincia que ha registrado diversos incidentes de seguridad en los últimos meses. La Policía Nacional mantiene acciones preventivas y de respuesta inmediata ante las alertas ciudadanas. En Puerto Viejo y sectores aledaños, las autoridades continúan con las diligencias investigativas para determinar las circunstancias exactas del caso y esclarecer si los aprehendidos tienen vinculación con otros hechos delictivos registrados en el cantón. Se espera que en las próximas horas se realicen las audiencias de formulación de cargo ante la Fiscalía. El delito de porte y tenencia ilegal de armas de fuego está tipificado en el Código Orgánico Integral Penal de Ecuador y conlleva sanciones que pueden incluir penas privativas de libertad según la gravedad y los antecedentes de los involucrados. Operativos como este buscan reducir la circulación de armas en manos de civiles no autorizados y contribuyen a mejorar los índices de seguridad en zonas urbanas de Puerto Viejo. La colaboración ciudadana mediante alertas oportunas ha sido clave en este tipo de intervenciones policiales. La Policía Nacional ha reiterado el llamado a la población para que continúe reportando cualquier situación sospechosa a través de los canales de emergencia con el objetivo de fortalecer la prevención del delito en el cantón y la provincia. Y por otro lado, hoy inicia el proceso contra Patucho Celso, presunto cabecilla de los choneros en Estados Unidos. Alias Patucho Celso se enfrentará hoy a su primera comparecencia ante la justicia de Estados Unidos tras ser extraditado desde Ecuador. Celso Moreira Heredia, señalado como uno de los cabecillas de los choneros, comparecerá desde las 2:30 ante la jueza Laura Taylor Sain en el Tribunal del Distrito Sur de Nueva York. De acuerdo con el diario El Universo, durante la diligencia se realizará la lectura formal de cargos y una conferencia inicial previa al juicio dentro del proceso penal que mantiene abierto la justicia de Estados Unidos. Alias Patucho Celso fue extraditado el pasado 18 de junio con Darío Peñafiel Nieto, conocido como alias Topo. El traslado fue confirmado por el ministro del Interior John Reinberg, quien informó que ambos salieron desde Ecuador en un avión del Departamento de Justicia de Estados Unidos. Antes de su extradición, permanecían recluidos en la cárcel del Encuentro. Topo es considerado el lugarteniente de José Adolfo Macías Villamar, el Afito, identificado por las autoridades como el principal cabecilla de los choneros. De acuerdo con los documentos judiciales, Patucho Celso enfrenta tres cargos principales: conspiración para importar narcóticos hacia Estados Unidos, posesión de ametralladoras y conspiración para poseer este tipo de armamento. La acusación sostiene que desde el 2013 hasta la actualidad, el procesado habría participado en una organización dedicada al tráfico internacional de cocaína. Según la investigación, conspiró con otras personas para importar ilegalmente la droga hacia Estados Unidos, también para distribuirla posteriormente dentro del territorio estadounidense y en aguas citadas a menos de 12 millas de sus costas. Toda la información de la Crónica Roja aquí en Visión Informativa, tercera emisión a través de la señal 650 AM de Radio Visión. Y ahora cambiamos de tema y les contamos que dos mujeres tenían secuestrado a un abogado en Quito y exigían $7,000 para liberarlo. Una persona que permanecía privada de su libertad fue liberada por la Policía Nacional en un operativo antisecuestro ejecutado en el sector San Roque, centro de la capital. Las autoridades aprehendieron a dos mujeres presuntamente vinculadas al secuestro extorsivo, en el que exigían el pago de $7,000 para la liberación de la víctima. El procedimiento fue liderado por la Unidad Nacional Antisecuestros y Extorsión, UNACE, tras recibir una denuncia por secuestro extorsivo, según información preliminar proporcionada por la policía. La víctima había sido contratada para ejercer la representación legal de personas involucradas en un proceso investigativo penal. La víctima fue privada de su libertad y sus captores exigieron $7,000, argumentando la devolución de valores económicos. Los equipos especializados de la UNACE iniciaron labores investigativas que permitieron recopilar indicios, determinar la posible ubicación de la víctima e identificar un inmueble en el sector San Roque, utilizado presuntamente como sitio de cautiverio.
Con base a estos elementos se ejecutó una intervención que resultó en la liberación inmediata de la persona secuestrada y la aprehensión de dos mujeres. Las detenidas son una mujer de 40 años sin antecedentes penales registrados y una adolescente. Ambas fueron aisladas y puestas a órdenes de las autoridades competentes junto con la víctima liberada. Durante el operativo se incautaron varios indicios vinculados al presunto delito: dos terminales móviles, un vehículo, un arma blanca, un objeto contundente tipo bate y cinta transparente de embalaje. Todo el material y las personas aprehendidas fueron trasladados para las diligencias legales correspondientes. Este caso se enmarca en los operativos que realiza la Policía Nacional a través de la UNACE para combatir el secuestro extorsivo en diferentes zonas del país. Un delito que suele combinarse con demandas económicas rápidas y que afecta tanto a ciudadanos como a profesionales vinculados a procesos judiciales. La investigación continúa para determinar el grado de participación de las aprehendidas y posibles otros involucrados. Las autoridades no han revelado la identidad de la víctima ni de las detenidas para proteger el proceso investigativo en curso. La liberación exitosa se produjo en las últimas horas en el centro histórico de Quito, donde el operativo se desarrolló sin reportar heridos ni enfrentamientos. Y por otro lado, un comerciante dedicado a la compra y venta de productos agropecuarios fue liberado por la Policía Nacional tras permanecer 3 días secuestrado en la provincia del Guayas. Sus captores exigían $300,000 a cambio de devolverlo con vida. Según informó el comandante de la zona 8, Walter Villarroel, la víctima identificada como Pedro R. fue secuestrada la madrugada del 2 de julio y trasladada contra su voluntad a una vivienda en el recinto San José, entre los cantones Santa Lucía y Daule. Durante el cautiverio, los delincuentes enviaban videos y llamadas extorsivas a la familia como prueba de vida para presionar el pago del rescate. Tras 3 días de investigaciones, agentes de la UNAS se ubicaron el sitio donde permanecía retenido el comerciante. Al llegar al inmueble, los uniformados fueron recibidos a tiros, por los que

0: pertenecerían. Escuchemos las declaraciones.
1: La Policía Nacional en la zona 8. Hoy, en esta tarde, les hemos convocado a los prestigiosos medios de comunicación para poder informar a través de ustedes a la ciudadanía de un operativo con resultados positivos, especialmente para la familia, ya que hemos podido liberar a una víctima de secuestro extorsivo. La Policía Nacional del Ecuador, y específicamente a través del eje investigativo, la unidad UNACE, Unidad Antisecuestro y Extorsión, ha procedido a liberar a un ciudadano, el mismo que el 2 de julio, aproximadamente a las 3 horas de ese día, el ciudadano Pedro R. fue víctima de un secuestro extorsivo, es decir, fue llevado por estos ciudadanos al sector de Santa Lucía, en la provincia del Guayas, fue prácticamente llevado en contra de su voluntad a cautiverio. Producto de esto, y a través de varios videos extorsivos, llamadas extorsivas a sus familiares, estos secuestradores, estos delincuentes, estaban pidiendo $300,000 por su rescate. Nosotros consideramos que esto tendría relación a que su actividad económica, que era compra-venta de agropecuaria, podría llevar a esto. Es así que luego de que ya de 3 días de tareas de gestión investigativa realizada por la UNACE, se ha podido realizar todas aquellas tareas de gestión investigativa con las cuales se pudo prácticamente abordar a estos delincuentes y poderlos aprender y llevarlos hoy a las órdenes de la autoridad competente. Es así que luego de 3 días de cautiverio en el cantón Daule se logra la liberación de la víctima. Esto se dio el operativo en el sector La Garza Roja. Además de que ya nuestro equipo investigativo pudo identificar el lugar y ya se tenía una línea en donde se podía identificar a estos ciudadanos, el momento que llegan el equipo operativo a este sector que le hemos indicado, son recibidos con disparos hacia la humanidad. Nuestros servidores policiales, los mismos que reaccionan, establecen las acciones operativas pertinentes, realizan la persecución de estos ciudadanos y proceden a la aprehensión en ese momento de 2 delincuentes que estaban con el secuestrado en ese lugar. Es así que tenemos la víctima liberada, tenemos 2 ciudadanos aprehendidos, el uno de ellos registra antecedentes por falsificación de documentos, tenemos un arma de fuego como indicios asociativos. Además de que existen los videos con los cuales estos delincuentes estaban extorsionando a sus familiares y pedían los rescates. Estos videos, inclusive llegando a las amenazas, dándolos como prueba de vida del secuestrado. Con esto, nosotros como Policía Nacional del Ecuador estamos informando a la ciudadanía, estamos renovando ese compromiso de trabajar las unidades investigativas y todos los subsistemas de Policía Nacional con su personal. Están realizando las acciones operativas en territorio para que justamente tengamos estos resultados positivos. El día de hoy estos 2 delincuentes son puestos ya a órdenes de la autoridad competente. Están realizando ya los trámites respectivos. Una vez que ya se tenga los resultados de las pericias correspondientes en relación a los indicios asociativos, ahora continuarán las investigaciones y lo que queremos es tener más personas involucradas, porque tenemos que identificar plenamente de qué GDO pertenecerían estos secuestradores, a dónde llegaría esta economía criminal, y esto a nosotros como policía nos interesa abrir una nueva línea de investigativa en relación a estos grupos delictivos.
0: ...18 horas 28 minutos... más información de la Crónica Roja aquí en Visión Informativa, tercera emisión. Y ahora les contamos que un hombre fue asesinado en la cooperativa 16 de marzo en Santo Domingo tras ataque armado con arma blanca. Un presunto homicidio se registró cerca de las 2:30 de este domingo 5 de julio en la cooperativa 16 de marzo, ubicada en el circuito de la cooperativa Santa Marta del distrito Este en Santo Domingo. La víctima, un ciudadano de aproximadamente 40 años, permanecía como NN hasta el cierre de esta información. Personal de la Policía Nacional acudió a la intersección de las calles Demetrio Aguilera y Oruro,

0: Frente a la unidad educativa Rosita Paredes Jumbo, el EQ 911 recibió una alerta sobre una persona herida con arma blanca. Los uniformados llegaron al sitio y encontraron al hombre tendido sobre la vía pública. La víctima ya no presentaba signos vitales cuando arribó la ambulancia. Según la información preliminar, la herida provocó una fuerte pérdida de sangre. Durante la inspección visual externa, los agentes observaron una herida causada por arma blanca en el pecho. La Policía Nacional informó que el ciudadano murió en el lugar donde ocurrió el ataque. Las primeras diligencias señalan que la víctima se encontraba consumiendo bebidas alcohólicas con varias personas. Sin embargo, quienes estaban en el sitio desaparecieron antes de la llegada de las unidades policiales. La alerta se generó cuando una persona reportó que había un ciudadano herido. No obstante, los agentes no encontraron a los acompañantes de la víctima ni a testigos directos que permanecían en el lugar. De acuerdo con las versiones recopiladas, los investigadores, un hombre afroecuatoriano vestido de negro, habría llegado al punto donde varias personas ingerían bebidas alcohólicas. Después, presuntamente, atacó al ciudadano con un arma blanca. El sospechoso habría causado una sola puñalada en el pecho de la víctima. Luego del ataque, el individuo se dio a la fuga. Hasta el momento, la policía no ha informado sobre personas detenidas por este hecho. 18 horas con 30 minutos, el momento preciso para irnos a una pausa comercial. Y nosotros ya regresamos con más información aquí en Visión Informativa, tercera emisión.
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0: Estamos de regreso con más información aquí en Visión Informativa, tercera emisión. Y ahora les contamos que asesinan a ex participante de BLN Oromar en Santa Ana. Eric Sánchez murió tras un ataque armado. La violencia volvió a golpear a Manabí. Eric Sánchez Suárez, reconocido por su participación en el programa de la competencia BLN de Oromar Televisión, fue asesinado a balas la madrugada de este 5 de junio en la parroquia Ayacucho, perteneciente al cantón Santa Ana. De acuerdo con información preliminar, el ataque se registró por circunstancias que aún no son investigadas por la Policía Nacional. Tras recibir varios impactos de bala, el joven fue trasladado de emergencia al Hospital de Especialidades de Puerto Viejo, donde los médicos confirmaron que ingresó sin signos vitales debido a la gravedad de las heridas. Tras el hecho violento, agentes de la Policía Nacional acudieron al lugar para realizar el levantamiento de indicios y recopilar evidencias que permitan reconstruir lo ocurrido. Los uniformados también recogen testimonios para establecer cómo se produjo el ataque, identificar a los responsables y determinar el móvil del asesinato. Hasta el momento, las autoridades no han informado sobre personas detenidas ni han revelado una hipótesis oficial del caso. Posteriormente, el cuerpo fue trasladado al Centro Forense de Puerto Viejo, donde se practicará la autopsia de ley como parte del proceso investigativo. La muerte de Eric Sánchez generó conmoción entre quienes seguían su participación en BLN, uno de los programas de competencia con mayor audiencia en Manabí. En su cuenta de Instagram, donde acumulaba más de 80.000 seguidores, el joven compartía con frecuencia imágenes de las competencias y momentos de su vida cotidiana. Apenas 4 días antes había publicado fotografías relacionadas con el programa, mientras que su última publicación realizada el sábado lo mostraba sobre una motocicleta. Desde las primeras horas de este domingo, decenas de seguidores comenzaron a expresar mensajes de dolor y despedida en sus redes sociales. Asimismo, varios de sus compañeros de programa reaccionaron con muestras de consternación por la inesperada noticia. Las investigaciones continúan para esclarecer este nuevo hecho de violencia registrado en la provincia. Por otro lado, les contamos que nueva masacre en Picuazá deja 2 hombres asesinados. La violencia volvió a estremecer a la parroquia Picuazá en Puerto Viejo la noche del sábado 4 de julio. Un ataque armado dejó 2 personas fallecidas en un nuevo hecho de sangre que incrementa la preocupación por la inseguridad en este populoso sector de Manabí. El doble crimen ocurrió en la intersección de las calles Eloy Alfaro y 5 de junio, donde sujetos armados abrieron fuego contra las víctimas antes de darse a la fuga. Las personas asesinadas fueron identificadas como Cristian Álava Pilligua y Las Daniel Augusto, quienes murieron como consecuencia de los múltiples impactos de bala. Hasta el momento, las autoridades no han informado de las circunstancias en las que ocurrió el ataque, ni si las víctimas tenían antecedentes o eran objetivo directo de los agresores. Tras la alerta, unidades de la Policía Nacional acudieron al sitio para acordonar la escena y realizar las primeras diligencias investigativas. Personal de criminalística levantó más de 15 indicios balísticos, evidencia que será analizada para determinar la dinámica del ataque e identificar el tipo de armamento utilizado. Agentes especializados continúan recopilando testimonios, revisando cámaras de seguridad del sector y recolectando otros elementos que permitan establecer el móvil del doble asesinato y ubicar a los responsables. Este nuevo hecho violento se suma a otros registrados recientemente en Puerto Viejo y mantienen en alerta a las autoridades, que continúan con las investigaciones para esclarecer el caso. Más información de la Crónica Roja en este día lunes. Y ahora les contamos que 2 asesinatos elevaron a 263 las muertes violentas en el distrito Manta, Montecristi y Jaramijó en este 2026. Jordi Gabriel Intriago Alcíbar, de 22 años, y Cristian Alexis Ortiz Bravo, de 43 años, fueron asesinados la noche del sábado 4 de julio en 2 ataques armados registrados en distintos sectores del cantón Montecristi, provincia de Manabí. Los hechos son investigados por la Policía Nacional, que recopila indicios balísticos y busca identificar a los responsables y el móvil de ambos crímenes. El primer ataque ocurrió alrededor de las 19 horas con 30 minutos en el sector Las Canteras, zona limítrofe entre Urbirríos 2 y San Eloy. Intriago Alcíbar, quien se desempeñaba como mecánico y residía en el sector Villa Marina, fue hallado tendido en la vía pública con impactos de bala en la cabeza. Según el informe policial, no registraba antecedentes penales. Debido a la escasa iluminación y la poca presencia de personas en el lugar, los agentes de la Dirección de Delitos contra la Vida, DINASED, no obtuvieron testimonios útiles sobre los atacantes. Peritos de criminalística levantaron tres vainas servidas calibre 9 milímetros y un proyectil en la escena. El cuerpo fue trasladado al Centro de Ciencias Forenses de Manta para la autopsia de ley. Horas más tarde, aproximadamente a las 23 horas con 15 minutos, se reportó el segundo ataque cerca de las canchas múltiples de la parroquia Leonidas Proaño, también en Montecristi. Cristian Alexis Ortiz Bravo fue atacado mientras se encontraba en la vía pública. Moradores alertaron a las autoridades tras escuchar varias detonaciones, pero los testigos se abstuvieron de proporcionar detalles por temor a represalias, lo que complica las primeras diligencias. Ambos cuerpos fueron retirados por personal especializado para cumplir con las diligencias legales correspondientes. Las unidades investigativas continúan recabando evidencias y revisando posibles cámaras de seguridad en las inmediaciones. Hasta el cierre de esta edición, no se reportan personas detenidas en relación con ninguno de los dos casos. Las autoridades mantienen abiertas varias líneas investigativas para determinar las circunstancias exactas y las responsabilidades. Con estos dos homicidios, el Distrito Policial Manta, Montecristi y Jaramijó suma 263 muertes violentas en lo que va del 2026. Las autoridades reconocen la persistencia de la violencia en la provincia de Manabí y continúan con las operaciones de inteligencia y campo para esclarecer estos hechos. La Policía Nacional ha pedido a cualquier persona que cuente con información relevante comunicarse a través de los canales oficiales, garantizando confidencialidad. Seguimos con más información acá en Visión Informativa, tercera emisión, y tenemos pues ahora que contarles que salió de una discoteca y fue atacado a tiros mientras cruzaba la avenida Río Lelia en Santo Domingo. Gary Miller Intriago Saldarriaga, de 38 años, murió en la mañana del domingo 5 de julio del 2026 tras recibir varios impactos de bala en la avenida Río Lelia y calle Los Eucaliptos en Santo Domingo de los Áchilas. Personal de la Dirección Nacional de Delitos contra la Vida, Muertes Violentas, Desapariciones, Extorsión y Secuestros, DINASED, acudió al sitio luego de una alerta emitida por el EQ911. El procedimiento, la policía se activó aproximadamente a las 6:30. Los agentes especializados llegaron a la zona y encontraron al ciudadano sin signos vitales sobre la vía pública. Luego, los uniformados acordonaron el lugar para iniciar las diligencias correspondientes. Durante la inspección preliminar, la policía observó que la víctima presentaba varias heridas causadas por proyectiles de arma de fuego en diferentes partes del cuerpo. La información inicial señala que uno de los disparos impactó en la cabeza y provocó su fallecimiento. Personal criminalística realizó la fijación de la escena y levantó varios indicios. Entre los elementos encontrados constan 5 vainas percutidas y un teléfono celular marca iPhone, que quedaron bajo custodia de las pericias técnicas. Los investigadores analizarán los indicios balísticos para determinar las características del arma utilizada en el ataque armado. También revisarán el contenido del teléfono celular, debido a que este elemento puede aportar datos para la investigación de la muerte violenta en Río Lelia. La víctima fue identificada como Gary Miller Intriago Saldarriaga, ecuatoriano de 38 años. Según la información policial entregada en el procedimiento, registraba un antecedente penal por estafa en 2013. Escuchemos las declaraciones.
1: Nuevamente llaman al EQ911 a informar de una posible muerte violenta en la avenida sobre la Río Lelia y calle de los Eucaliptos. Manifiestan que un ciudadano había salido de una discoteca aproximadamente a las 6:30, y al momento de cruzar la calle le habían realizado varios disparos en contra de este ciudadano, el mismo que uno de ellos le impacta en su cabeza. Estos disparos fueron producidos por dos ciudadanos que se encontraban movilizándose en una motocicleta con fusil. Producto de estos disparos, el ciudadano pierde su vida. En el lugar se encuentran como evidencias, se encontraron 6 vainas percutidas y una munición sin percutir. El ciudadano corresponde a los nombres de Gary MIS, de 38 años de edad, de nacionalidad ecuatoriana. El hoy fallecido posee un antecedente penal por estafa en el año 2013. Asimismo, para hacerles conocer que este ciudadano había salido, como les indiqué, de una discoteca, la misma que el personal policial había llegado a esta discoteca en horas de la madrugada ya para hacer cerrar la misma, pero ellos habían, cuando llega la policía, habían bajado las puertas de la LANFOR y se encontraban en su interior, sin permitir que los ciudadanos salgan del interior. Entonces, un trabajo que viene realizando la policía para estos, un llamado para las discotecas que no pueden excederse de los horarios que son autorizados. Con la muerte de este ciudadano, inmediatamente se activó personal de criminalística, personal preventivo, personal de DINASED, quienes están levantando todas las evidencias del sector, cámaras, para ver si es que se puede ubicar con los causantes de esta muerte. Se tenía conocimiento que este ciudadano había tenido amenazas de que iba a ser ejecutado y ya ha tenido problemas por según lo poco que se conoce de información, que le ha tenido amenazas por unas situaciones de matrículas anteriormente.
0: Dieciocho con cuarenta y cinco en todo el territorio ecuatoriano en este lunes 6 de julio ya del 2026. Y ahora les comentamos que la policía frenó un envío de casi $800,000 en cocaína a China desde Guayaquil. Unidades especializadas de la Policía Nacional interceptaron un contenedor de exportación contaminado con 64 kilos de clorhidrato de cocaína que tenía como destino final China. La operación permitió evitar el envío de droga valorada aproximadamente en $778,136 en el mercado internacional, presumiblemente desde el puerto de Guayaquil. El operativo se realizó en el marco de la estrategia operacional 3D. Agentes identificaron el contenedor durante controles rutinarios y procedieron a interceptar el vehículo que lo transportaba en la vía Daule, en Guayaquil. Durante la inspección, los uniformados descubrieron un doble fondo en el piso del contenedor, donde se ocultaban 64 paquetes de sustancia ilícita. Los paquetes estaban recubiertos con láminas metálicas y grasa, una técnica utilizada presuntamente para evadir los controles de rayos X y la detección por parte de los canes. El procedimiento resultó en la aprehensión de una persona y la retención de un camión. El decomiso de los 64 mil gramos de cocaína representa un golpe directo al narcotráfico internacional que utiliza el puerto de Guayaquil como punto de salida de droga hacia mercados asiáticos y de otras regiones. Autoridades ecuatorianas han intensificado los controles en terminales portuarios y vías de acceso ante el aumento de intentos de envío de sustancias estupefacientes camufladas en productos de exportación legal. Este tipo de intervención forma parte de los esfuerzos continuos de las fuerzas del orden para desarticular rutas de tráfico internacional. La cocaína decomisada será sometida a las pruebas de rigor y puesta a disposición de las autoridades judiciales competentes junto con el detenido y el vehículo retenido. Y por otro lado, les contamos pues que un accidente de tránsito deja dos hermanas de 7 y 12 años fallecidas. Dos hermanas de 2 y 17 años de edad perdieron la vida y otras 5 personas resultaron heridas tras un accidente de tránsito ocurrido el sábado 4 de julio del 2026, aproximadamente a las 17 horas con 30 minutos. El hecho se registró en el sector La Recta de la vía Rocafuerte-Tosagua, en el cantón Rocafuerte de la provincia de Manabí. Las menores fallecidas fueron identificadas como Lianzán Solórzano Alcíbar, de 12 años, y su hermana Alana Solórzano Alcíbar, de 7 años. Las 7 víctimas fueron trasladadas de inmediato al Hospital Natalia Huerta Niemes de Rocafuerte, donde el personal médico confirmó el deceso de las dos niñas pese a los esfuerzos de reanimación. Los heridos corresponden a Carmen S.E., José M.B., María A.Z., Amberly S.A., de 14 años, y Félix S.R., Todos recibieron atención médica de emergencia en el mismo centro hospitalario. De acuerdo con información preliminar, el siniestro involucró a dos vehículos que colisionaron de forma frontal. Tras el impacto, uno de los automóviles cayó a un barranco contiguo a la carretera. Agentes de la Policía Nacional se presentaron en el lugar para realizar el levantamiento de los hechos, acordonar la zona y comenzar las investigaciones tendientes a determinar las causas exactas del accidente. Hasta el momento, las autoridades no han entregado un informe oficial sobre las posibles circunstancias que originaron la colisión, tales como velocidad, condiciones de la vía, estado de los conductores o posibles fallas mecánicas. Los peritos continúan recopilando evidencias en el sitio. El accidente ha generado consternación en la comunidad de Rocafuerte y zonas aledañas, donde familiares, amigos y habitantes lamentan la pérdida de las dos menores. Este suceso se suma a los incidentes viales registrados en las carreteras de Manabí, una zona con alto flujo vehicular. Las autoridades competentes mantendrán cerrada temporalmente la vía mientras se completan las pericias correspondientes. Se espera pues que en las próximas horas se entregue mayor información sobre el estado de salud de los heridos y los avances de la investigación. 18 horas con 50 minutos, 18 con 50 aquí en Misión Informativa, tercera emisión.
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0: Vamos con las noticias nacionales a esta hora de la tarde y pues les contamos que el arroz ecuatoriano aún espera cruzar la frontera. Exportaciones por tierra se reanudarían el 20 de julio. Aunque el comercio bilateral entre Ecuador y Colombia volvió a la normalidad hace más de un mes tras la eliminación de aranceles, el sector arrocero ecuatoriano todavía no puede retomar sus exportaciones por vía terrestre hacia el vecino país. La restricción específica para este producto continúa vigente y de mantenerse el calendario previsto finalizará el próximo 20 de julio. Las expectativas del sector es recuperar el segundo semestre del año cerca de 50.000 toneladas de arroz que aún no han podido enviarse al mercado colombiano, uno de los principales destinos de este producto ecuatoriano. El presidente de la Corporación de Industrias Arroceros del Ecuador, Juan Pablo Zúñiga, explicó que los aranceles impuestos por Colombia ya fueron eliminados mediante el decreto 583 emitido el pasado 5 de junio. Sin embargo, esa misma normativa mantuvo por 45 días la prohibición para el ingreso terrestre de 6 subpartidas de arroz, plazo que concluye el 20 de julio. Tradicionalmente, Ecuador exporta entre 90.000 y 120.000 toneladas de arroz al año hacia Colombia, siendo este el segundo producto ecuatoriano con mayor participación en ese mercado. Según cifras de la Federación Ecuatoriana de Exportadores, además, alrededor del 90% de esos envíos se realiza por vía terrestre. Zúñiga indicó que mayo y junio representan el periodo de mayor cosecha de invierno en Ecuador y por lo tanto también la temporada de mayor volumen de exportaciones. Solo durante junio, en años anteriores, Ecuador enviaba entre 10.000 y 20.000 toneladas de arroz a Colombia. Ese volumen no pudo comercializarse este año debido a la restricción fronteriza. En total, durante el primer semestre normalmente se exportan 50.000 y 60.000 toneladas, dependiendo de la producción nacional, los precios internacionales y la demanda de los importadores colombianos. Y aluvión en Zamora Chinchipe. El gobierno confirma la muerte de dos funcionarios y continúa la búsqueda de la gobernadora. La emergencia provocada por el aluvión en la provincia de Zamora Chinchipe sigue dejando consecuencias devastadoras. Este sábado 4 de julio, la Presidencia de la República confirmó el fallecimiento de dos servidores públicos que participaban en las labores de atención de la tragedia. Víctor Arias, responsable de comunicación de la gobernación de Zamora Chinchipe, y el cabo segundo Luis Granda, quien cumplía funciones como custodio de seguridad. A través de un comunicado oficial, el gobierno expresó sus condolencias a los familiares, amigos y compañeros de ambos funcionarios, destacando que perdieron la vida mientras cumplían con su deber de asistir a las familias afectadas por el desastre natural. En medio de la tragedia también continúa la búsqueda de Ivonne Panchi, gobernadora de Zamora Chinchipe, quien fue reportada como desaparecida luego de que la comitiva oficial que inspeccionaba las zonas afectadas fuera alcanzada por la corriente de lodo en el sector Guadalupe. El presidente Daniel Noboa lamentó públicamente la muerte de los funcionarios y aseguró que los equipos de rescate mantienen desplegados todos los esfuerzos para localizar a la representante del Ejecutivo en la provincia. Asimismo, agregó que las labores de búsqueda de la gobernadora continúan sin descanso. La Secretaría Nacional de Gestión de Riesgos informó que el balance preliminar de la emergencia asciende a 5 personas fallecidas, 4 adultos y una menor de edad, 38 heridos, entre ellos 10 bomberos rescatados durante las operaciones y 10 personas desaparecidas. Además, el organismo reportó 74 familias afectadas, 50 víctimas con daños y múltiples afectaciones en bienes privados, mientras continúan las evaluaciones en las zonas impactadas por el desbordamiento del río Zamora. Más información del ámbito nacional, y el gobierno designa a nuevo gobernador para la provincia del Oro. El presidente Daniel Noboa nombró a Jenner Javier Franco Barriga como gobernador del Oro. Decisión que quedó oficializada mediante el decreto ejecutivo 442. Con esta resolución concluyó la gestión de Francisco Javier Minuche Verdaguer, quien había asumido el cargo en marzo de este año. El documento presidencial también expresa un reconocimiento a Manuche por las funciones desempeñadas durante su administración. Además, deja sin vigencia el decreto ejecutivo 323 emitido el 5 de marzo del 2026, con el que se formalizó su designación como representante del Ejecutivo en la provincia. Jenner Javier Franco Barriga es abogado de los tribunales de la República y posee formación en docencia e investigación. Hasta antes de su designación se desempeñaba como director provincial de Comisión de Tránsito del Ecuador en El Oro, institución que la ejercería funciones administrativas. Con este nombramiento, Franco pasa a encabezar la Gobernación del Oro, entidad encargada de coordinar las acciones del gobierno nacional en la provincia y de articular el trabajo con las diferentes instituciones del Estado.
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0: 18:56 minutos. Y ahora les contamos que Chone construye un moderno centro de agronegocios para Cumbre Mundial Ganadera. Información a esta hora que desarrollamos aquí a través de Visión Informativa Tercera Emisión, y usted pues puede vernos también a esta hora a través de nuestra página de Facebook en nos puede encontrar como Radio Visión Manabí, así nos puede ver a esta hora de la tarde pues a través de nuestra página de Facebook. 18:57 minutos, 18:57, y pues por otro lado también les contamos pues que los casos de dengue aumentan en Manabí. Manta y Puerto Viejo concentran los mayores reportes, cerca del 20% de los casos corresponde a pacientes con signos de alarma que requieren atención prehospitalaria, según se informó. Hay que estar muy atentos con este tema también del dengue, así que usted pues siempre debe tomar las medidas de precaución necesarias para poder evitar esta situación. Y por otro lado, pues también les contamos que Chone será sede de la Expo Cebú en el Congreso Mundial 2023. La quinta edición de la Expo Cebú y el Congreso Mundial de Criadores de Cebú se desarrollará del 19 al 25 de octubre del 2026 en la ciudad de Chone. 18:57 minutos, 18:57, y de esta manera pues estamos ya llegando a la parte final de nuestro noticiero aquí en este día lunes 6 de julio del 2026. Oiga, y hoy también pues pasándonos un poquito el tema de deportes, Cristiano Ronaldo le dijo chao al Mundial 2026. Y chao a los mundiales, porque ya este era su último mundial. Con 41 años fue el último partido que jugó en un mundial pues con la selección de Portugal. Hoy pues quedó eliminada la selección de Portugal frente a la selección de España, y avanzó pues España a los cuartos de final. Y en este preciso momento pues está por arrancar también el partido entre Estados Unidos y Bélgica. De aquí saldrá pues el equipo, la selección que se enfrente a la selección de España. Sin más que decirles, pues nos estamos despidiendo, agradeciendo a Oscar Plaza en controles y por supuesto agradeciéndoles a su fiel sintonía en este día lunes. Yo soy Dani Plúa, será hasta el día de mañana. Que tengan una excelente y bendecida semana.
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